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3: Son las 8 de la mañana.
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4: ¿Qué tal? Saludos, buenos días. El Pleno de las Cortes de Castilla y León aprobó ayer un límite de gasto no financiero de 15.104 millones de euros para 2027, una cifra que crece un 6,5% respecto a 2026 y que servirá de base para los nuevos presupuestos generales de la comunidad que la Junta presentará previsiblemente la próxima semana. PP y Vox, socios de gobierno, votaron a favor de este techo de gasto de 15.104 millones de euros que consideran da cumplimiento a su pacto de 324 medidas, mientras por Ávila se abstuvo y el PSOE, UPL y Soria ya optaron por el no. Mari Carmen Abascal, convertida en símbolo de la lucha por la vivienda digna, ha muerto. En el día de ayer, el desahucio de Mari Carmen, de 87 años, derivó en las acampadas de la Puerta del Sol. La anciana estaba ingresada en el Hospital Gregorio Marañón desde el pasado 23 de septiembre. Ese día fue sacada en camilla de su casa en Madrid, en la que había vivido 71 años, tras ejecutarse la orden de desahucio y pese a las protestas de decenas de activistas y vecinos. Fue trasladada a este centro hospitalario por su delicado estado de salud y, como decimos, ha muerto en la tarde de ayer. Las reacciones no se han hecho esperar, principalmente de ministros, diputados y otros representantes políticos de la izquierda, que han mandado mensajes de condolencias por la muerte de Mari Carmen. Además, también esta noticia fue acogida con tristeza, con rabia y con dolor en esa acampada de la Puerta del Sol. Dicen que no van a parar, van a seguir luchando ahora más aún por Mari Carmen. Una acampada en la Puerta del Sol que el Tribunal Superior de Justicia de Madrid ha rechazado de nuevo desalojar al desestimar las medidas cautelares pedidas por el gobierno de Isabel Díaz Ayuso. El ministro de Justicia, Félix Bolaños, ha admitido que la ley de amnistía se pactó con Esquerra y con Junts para sumar la mayoría parlamentaria de 176 votos que el gobierno de coalición necesitaba tras las elecciones del 23J para sacar adelante la investidura del presidente del gobierno. No obstante, también ha señalado que se negoció para la normalización en Cataluña. Y Más Madrid ha propuesto a las organizaciones de Frente Amplio que la exalcaldesa de Barcelona, Ada Colau, sea la candidata a la presidencia del gobierno en las elecciones anticipadas y que encabece la lista por la circunscripción de Barcelona. Esto es todo. Sigue ahora la programación local en Vive Radio. Buenos días.
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8:04 de la mañana. Buenos días, Palencia. Comenzamos con la actualidad más cercana, la de su capital y provincia en este jueves. Hoy es 8 de octubre. Y tenemos que hablarles de la estación depuradora de aguas residuales de Valencia, que acogió ayer la presentación del proyecto Endorse, una estrategia transnacional orientada a la recuperación del fósforo que está presente en los residuos orgánicos para su posterior valorización como fertilizante. La iniciativa, que comenzó en junio de 2025 y se va a prolongar hasta junio de 2028, cuenta con un presupuesto subvencionable de 1.700.000 euros, de los que 1.300.000 proceden de fondos FEDER. Es un proyecto que se desarrolla en la estación depuradora de aguas residuales de Palencia, pero también en otros puntos de España y de Europa. El proyecto busca conocer y abordar el ciclo del fósforo de este mineral en la región Sudoe, en Europa, mediante el desarrollo de nuevas tecnologías que permitan recuperar este nutriente de corrientes residuales, producir sales que puedan utilizarse en agricultura y establecer un modelo de negocio y un plan de acción que permitan extender los resultados más allá de la duración del proyecto. Hoy en el programa, a partir de las 10, hablaremos de esto con Hugo Quintano, el responsable de este proyecto. Y en unos minutos hablaremos del Día del Trabajo Decente, que se celebró ayer. Durante 2025, el Área de Empleo de Cruz Roja en Palencia acompañó a 582 personas en sus procesos de acceso al empleo, de las que 283 fueron mujeres, 182 fueron jóvenes y 90 eran mayores de 45 años, además de numerosas personas de origen extranjero que encuentran mayores barreras para acceder al mercado laboral. Gracias a las acciones de orientación, formación e intermediación con empresas, más de 270 personas han logrado acceder a un puesto de trabajo. Cruz Roja en Palencia, a través de su plan de empleo, salía ayer a las calles con la campaña Contrata Sin, coincidiendo con la conmemoración de esa jornada del Día del Trabajo Decente, para sensibilizar a empresas y ciudadanía sobre la importancia de valorar el talento y las capacidades de las personas por encima de la edad, el género o el origen. Y por cierto, la huelga generada por la crisis de la vivienda ya tiene fecha, la tienen presentada.

del trabajo decente. Y mientras tanto había otra concentración, esta frente a la Consejería de Educación por parte de la plataforma Por un Cole en Dueñas Ya. El colectivo se concentraba allí frente a la sede de la Consejería de Educación en Valladolid para reclamar avances en la construcción del nuevo Colegio Reyes Católicos después de que haya finalizado el mes de septiembre sin que se hayan publicado la licitación, sin que se haya publicado la licitación de las obras. La movilización se produjo después de que en la reunión mantenida el pasado 10 de agosto con el delegado territorial de la Junta en Palencia se trasladara a las familias una previsión que contempla la licitación de las obras durante este mes de septiembre, el inicio de los trabajos en diciembre de este año y la puesta en funcionamiento del nuevo centro para el curso 2028-2029. Durante la concentración, las familias realizaron una acción simbólica en la que arrancaron la hoja correspondiente al mes de septiembre de un gran calendario, tras la que apareció el mensaje de promesa incumplida cuando se licita. Desde la plataforma señalan que no reclaman un nuevo compromiso, sino conocer cómo y cuándo se va a cumplir el que ya se les trasladó. Y además, desde el colectivo han recordado que la reivindicación cuenta con el respaldo de más de 3.800 firmas recogidas en el municipio y que durante los últimos meses las familias han mantenido reuniones y contactos con representantes de la Junta para conocer la evolución del proyecto. Y Vox Palencia considera muy correcta, por cierto, la sentencia de la Audiencia Provincial que avala la sanción disciplinaria impuesta por la formación al concejal Emilio Polo en el Ayuntamiento de Palencia por su asistencia a un acto vinculado al movimiento por la refundación del partido. En una valoración remitida tras conocerse el fallo, Vox Palencia señalaba que la resolución ratifica la sanción disciplinaria impuesta al edil, algo que a juicio de la formación era una cuestión de sentido común. Al fin y a la postre, cuando no se comparte el proyecto de una formación política y abiertamente se rechazan sus estrategias y sus normas estatutarias e internas, lo lógico es marcharse, no permanecer aferrado al sillón. Es lo que han afirmado desde Vox Palencia.

Más cuestiones. Izquierda Unida Palencia no podrá presentar en el Congreso de los Diputados la proposición no de ley que tenía previsto registrar el próximo 13 de octubre para reclamar el soterramiento ferroviario en Palencia, después de la disolución de las Cortes Generales y la convocatoria de elecciones para el 29 de noviembre. La formación había cerrado ya la fecha para desplazarse a Madrid junto a un diputado de Izquierda Unida con el objetivo de que la iniciativa fuera debatida y sometida a votación en la Cámara Baja. Según ha explicado la formación en un comunicado, la proposición pretendía reforzar el compromiso del Estado con la integración ferroviaria en Palencia y plantear el cese de las actuaciones que Adif está ejecutando en la zona del Camino Viejo de Usillos. La iniciativa no podrá llegar a debatirse en la actual legislatura tras la disolución del Congreso y el Senado. El concejal en el Ayuntamiento de Palencia, Rodrigo San Martín, asegura que aunque la formación se quedó de forma temporal sin esta herramienta parlamentaria, volverá a plantearla una vez constituidas las nuevas Cortes.

Diputación ha ejecutado la reparación del firme de la carretera provincial 1222 entre Venta de Baños y Tariego de Cerrato con un presupuesto de más de 364.000 euros. Las obras, que afectan a un tramo de unos 3 kilómetros, incluyen el refuerzo del firme, la adecuación de

almacenes y accesos, una nueva señalización horizontal y la instalación de reductores de velocidad con el objetivo de mejorar la seguridad en la circulación. Y seguimos en la provincia, en este caso nos vamos hasta Grijota, porque la localidad cuenta a partir de ahora con un nuevo punto limpio, un resultado de una actuación ejecutada por la Junta, cuya titularidad y gestión corresponde al Ayuntamiento del municipio. La instalación está destinada a la recogida separada y al almacenamiento temporal de residuos municipales que no son objeto de recogida diaria para su posterior entrega a gestores autorizados. El punto limpio dará servicio al municipio de Grijota, que cuenta con cerca de 3.000 habitantes empadronados. Además, en determinadas épocas del año, especialmente durante el verano, la población del municipio supera las 6.500 personas, lo que supone un incremento significativo de la generación de basura y, por tanto, de la demanda de los servicios de gestión y recogida. Y además la Diputación estudiará la colaboración con el Ayuntamiento de Autillo de Campos para mejorar el campanario de la Iglesia de Santa Eufemia. La presidenta de la Diputación, Ángeles Armisen, acompañada por el vicepresidente y diputado de Acción Territorial, Urbano Alonso, y el diputado de Zona, Luis Calderón, se han reunido ayer con el alcalde de la localidad para estudiar la solicitud de ayuda para acometer un proyecto de rehabilitación del campanario de la torre de esta iglesia.

Y una treintena de espectáculos. Regresamos a la capital para todos los públicos. Conforman la programación del Otoño Cultural del Ayuntamiento de Palencia, que se desarrollará durante los meses de octubre, noviembre y diciembre en el Teatro Principal de la capital. Una edición que, según ha puntualizado ayer el concejal de Cultura, Fran Fernández, además de contar con citas ya consolidadas como el Festival de Guitarra de Palencia, Día Pasión, el Festival Navideño de Teatro Infantil o el Jazz Palencia Festival, también los conciertos de la banda de música, tendrá novedades, como el ciclo de teatro internacional con compañías procedentes de Alemania, Argentina o México, que subirán a las tablas del teatro obras como Feliz Día, Dipsoria, El Invencible Verano de Liliana o Teatro de Lucio, también denominado Ciclo de Mérida Palencia. Esta es otra de las novedades, donde los días 17 y 18 de diciembre los asistentes podrán disfrutar de algunas de las obras que han pasado por el Festival de Mérida el año pasado. De esta forma, Rafael Álvarez, más conocido como El Brujo, traerá a la capital Iconos o la exploración del destino, un monólogo de humor donde se reflexiona sobre el destino de la tragedia griega. El mismo se cerrará el día siguiente con Jasón y las Furias, una obra de espíritu clásico y mirada contemporánea que nos presentará una magnífica puesta en escena y grandes interpretaciones de todo su elenco. Por último, otra de las novedades se centrará en la proyección de una de las sesiones escolares para alumnos de entre 9 y 13 años, correspondientes al ciclo medio y superior de educación primaria, todo ello en una especial edición que incluye obras de la talla de La Desconquista, Largo Viaje hacia la noche, Nadia, La Barraca, Leonora, Panorama desde el puente, Malquerida, Flamenco o Agua Sucia. Entre los actores que subirán a las tablas de del teatro principal en esta temporada destaca, por ejemplo, el nombre de Carlos Hipólito. Y otra cita con la cultura la vamos a encontrar estos días en la Biblioteca Municipal de Aguilar de Campo, que acoge del 13 al 31 de octubre la exposición fotográfica Nicolás Castellanos Franco, OSA, Pequeños Relatos Liberadores, una muestra de 70 fotografías que recorre la vida y la trayectoria del fundador de la del creador de la Fundación Hombres Nuevos, obispo emérito de Palencia y misionero en Bolivia. La exposición propone un viaje cronológico por la vida de Nicolás Castellanos desde su infancia hasta sus últimos años como misionero en el país boliviano y nos acerca a una figura marcada por la solidaridad, el compromiso y la defensa de las personas más desfavorecidas. En 1991, Nicolás Castellanos dejó su labor episcopal y viajó a Bolivia, donde comenzó una etapa dedicada a acompañar y trabajar junto a las comunidades más vulnerables. Desde 1990, la Fundación Hombres Nuevos desarrolla allí numerosos proyectos sociales, educativos y de cooperación, especialmente en la zona del Plan 3000 y en otros lugares del país. Y ha habido más titulares de relevancia en las últimas horas. Tenemos a un detenido por el robo de la farmacia en Maga de Pisuerga. Agentes de la Guardia Civil de Palencia han detenido en Villarramiel a un hombre presuntamente relacionado con el atraco cometido el pasado mes de junio en una farmacia de Maga de Pisuerga dentro de la segunda fase de la operación El Gama. El arrestado, sobre el que pesaban dos señalamientos judiciales de detención y personación, tenía además en vigor una orden de ingreso en prisión dictada por uno de los juzgados. Durante la investigación, los agentes lograron recuperar la escopeta empleada en el atraco de la farmacia de Magaz, un arma que había sido sustraída previamente en la provincia de Valladolid y que fue entregada a la hora detenido en los días posteriores al robo, según han informado fuentes del Instituto Armado. La segunda fase de la operación permitió además esclarecer otros delitos y localizar en el domicilio de la
arrestado una importante cantidad de sustancias estupefacientes. En concreto, se incautaron los agentes de 1.700 gramos de hachís y 55 gramos de cocaína, además de una báscula de precisión y diferentes útiles destinados a la preparación de dosis. Además, durante el registro fueron intervenidos más de 5.100 euros en efectivo y una navaja de 7 muelles con una hoja de 18 centímetros, catalogada como arma prohibida. La operación El Gama se inició a raíz de una investigación que permitió detener en su primera fase a una persona presuntamente implicada en 4 robos cometidos en el interior de viviendas de la provincia de Valladolid y en el robo con intimidación con arma de fuego, recordemos, perpetrado en la farmacia de Magaz. El detenido en aquella primera fase ha ingresado en prisión y se ha recuperado la mayor parte de los objetos sustraídos. Y al margen de estos asuntos, tenemos un siniestro que ocurría a primera hora de la tarde de ayer, a las 2:28, una colisión entre un turismo y un patinete eléctrico en el camino de Santa Eufemia, en Palencia capital, donde solicitaban asistencia sanitaria para atender al conductor del patinete, un varón de unos 18 años. Se daba aviso a la policía local, a la nacional y a SACIL.

Y Ecologistas en Acción, por cierto, pide abrir un expediente sancionador por el lince muerto en Valladolid y ha vuelto a cuestionar las declaraciones del delegado territorial de la Junta en Palencia. Esto es noticia de última hora. La Asociación Ecologista ha solicitado a la Delegación Territorial de la Junta en Valladolid que abra un expediente sancionador por la muerte a tiros de un lince en Tordehumos y que se valore la posible responsabilidad del coto de caza de la localidad. Los hechos ocurrieron el pasado mes de septiembre, hace unos días, cuando un lince ibérico radiomarcado por la Junta dentro del programa de reintroducción de la especie en el Cerrato Palentino apareció muerto por un disparo en esta localidad vallisoletana. A pesar de la evolución favorable de la especie en España, el lince ibérico sigue catalogado como especie en peligro de extinción, la máxima categoría de protección. La muerte de un ejemplar puede tener consecuencias tanto por la vía penal como por la administrativa y además podría suponer, según la Ley de Caza y de Gestión Sostenible de los Recursos Cinegéticos de Castilla y León, la suspensión de la actividad cinegética en el coto donde se produjo el hecho. Ecologistas en Acción considera que una posible suspensión de la actividad cinegética podría contribuir a esclarecer lo ocurrido y favorecer que los propios cazadores y responsables del coto colaboren en la identificación de quien disparó al lince. También permitiría, señalan, evitar que la responsabilidad por lo ocurrido termine afectando al conjunto del coto.

Y por cierto, de cara a la situación que se está dando en España con la vivienda, una ruta cicloturista recorrerá hoy las calles y las plazas para pedir el fin a los desahucios por una construcción de viviendas dignas para personas trabajadoras y por poner el veto a la especulación habitacional. La actividad dará comienzo a partir de las 12 del mediodía. Y en relación, por cierto, a la huelga general, desde COE Palencia se ha criticado este movimiento, critican la huelga general por la vivienda y piden garantizar el normal funcionamiento de las empresas. La organización empresarial apela a la responsabilidad de los agentes sociales y reclama un clima de calma y paz social a las puertas de la campaña electoral. COE Palencia ha manifestado su rechazo a la huelga general que los sindicatos más representativos ultiman para el próximo 11 de noviembre. En defensa de la vivienda, a las puertas además del arranque de la campaña electoral, y ha solicitado a las organizaciones convocantes que se garantice el normal funcionamiento de las empresas durante esa jornada. La organización empresarial considera que en un contexto en el que el tejido productivo palentino necesita estabilidad para mantener la actividad y el empleo, una huelga general no contribuye a resolver los problemas de fondo y puede generar un perjuicio añadido a empresas, autónomos y trabajadores que desean desarrollar su jornada con normalidad.

0: Y al margen de esto, vamos con otras noticias más amables. La reciclista del Cerrato Palentino incorpora 24 itinerarios y 3 puntos de encuentro con más de 140 kilómetros de recorrido, que distan, por cierto, entre los 24 y los 142 kilómetros de longitud. Están diseñados para carretera gravel y BTT y conectan municipios como Astudillo, Altanás, Villamuriel de Cerrato, Dueñas, Tariego o Venta de Baños. Ocho y 26 minutos de la mañana, saludos de quien les habla, Irene Rodríguez Diosdado, que les va a acompañar en directo hasta las 12 del mediodía en la 90.1 de la FM Palentina, en la 107.2 de Radio Guardo y en la 87.5 de Velilla del Río Carrión. También estamos en streaming, por cierto, en www.viveradio.es y en nuestra aplicación disponible para iOS y Android. También tenemos correo electrónico valencia@viveradio.es y WhatsApp 669-2278-75. Y dicho esto, ahora sí, vamos con la información del tiempo que nos espera para hoy.
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Hoy tenemos por delante un día despejado con intervalos nubosos, pero en general más agradable que estos días atrás. Eso sí, con valores más bajos en cuanto a las temperaturas. En Palencia oscilarán los valores hoy entre los 7 y los 16 de máxima. En puntos del norte llegarán como mucho a los 13 grados. Es el caso de Guardo, donde tendrán un día algo más nuboso. En Aguilar de Campoo, cielos cubiertos con probabilidad de lluvias todavía durante buena parte de esta jornada, mínimas de 5 grados, máximas de 13. En Carrión de los Condes, cielos cubiertos con algunos intervalos soleados, mínimas de 6 grados, máximas de 14, mínimas de 7 en Villada con máximas de 18 y valores de entre 8 y 16 en Torquemada con cielos parcialmente despejados. El sol seguirá abriendo paso poco a poco en las próximas horas, sobre todo de cara al fin de semana.

0: Son casi las 8:30 de la mañana. Enseguida les hablamos del Día del Trabajo Decente y de otras muchas cuestiones que han sido noticia en las últimas horas en Palencia.
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0: 8:33 de la mañana. Durante todo el año pasado, el área de empleo de Cruz Roja en Palencia acompañó a más de 580 personas en sus procesos de acceso al empleo. De todas ellas, 283 fueron mujeres, 182 eran jóvenes y hubo 90 que tenían 45 años o más. Todas ellas forman parte de colectivos vulnerables que no siempre tienen fácil la tarea de acceder al mercado laboral. Con motivo del Día del Trabajo Decente, Cruz Roja quiso visibilizar los problemas con los que cuentan algunos colectivos sociales a la hora de conseguir un empleo o acceder a un puesto de trabajo. Vamos a saludar a Noelia Serrano, una de las responsables del área de empleo de Cruz Roja. Noelia, buenos días.
1: Buenos días.
0: Muchas gracias por atendernos. Bueno, ¿con qué personas trabajan ustedes?
1: Bueno, como has comentado, desde el área de empleo de Cruz Roja trabajamos con muchos colectivos, con jóvenes desde los 16 años hasta los 30, luego trabajamos con el colectivo de más de 45 años o más, porque incluso ayer lo comentaba con otros compañeros vuestros, cada vez tenemos personas que están cerca incluso de los 60 años o más. Luego trabajamos también con el colectivo de 30 a 45 años. Este colectivo está más hay mujeres, por ejemplo, tenemos a personas que están desempleadas de larga duración, mujeres que están en situación de violencia de género, etcétera. Y luego también tenemos dentro de nuestro programa de protección internacional, por asilo político, tenemos a un grupo importante que, bueno, pues tenemos ese servicio de empleo para estas personas. Pero, en definitiva, nuestro colectivo es muy amplio, pero abrimos las puertas a toda aquella persona que esté en búsqueda de empleo, que necesite orientación, que necesite mejorar sus competencias profesionales, transversales, etcétera.
0: ¿Qué es lo que les enseñan y qué problemas tienen estas personas? Porque supongo que sean diferentes, ¿no? No es lo mismo la situación que pueda tener una desempleada de larga duración que la situación que pueda tener una persona que está pidiendo asilo político en nuestro país. ¿Cuáles son las dificultades con las que se encuentran unos y otros?
1: Pues la verdad que, como te comentas, cada persona tiene una situación muy diferente, por eso trabajamos planes individualizados. Pero, mira, por ejemplo, si hablamos de jóvenes, nos encontramos con distintas circunstancias. Tenemos jóvenes que, bueno, pues dejaron su formación, sus estudios, y entonces, bueno, son personas con las que hay que trabajar esta parte, no hay que capacitarles para que se puedan incorporar al mercado laboral, pero también intentamos animarles que vuelvan a sus estudios. En otros casos tienen a lo mejor esa formación, pero bueno, no encuentran un empleo, y ahí pues también entran mis compañeras de técnicos de empleo para, bueno, pues encauzar, ¿no? Buscar las mejores alternativas. En el caso de personas mayores de 45 años, pues nos podemos encontrar quizá, bueno, hay algunos casos que sí que puede ser por la edad, pero bueno, también hay personas que a lo mejor tienen una experiencia en un sector muy determinado durante muchos años, y ahora mismo, bueno, pues hay un déficit, ¿no?, en ese sector, y entonces tienen que volver a reciclarse, tienen que quizás capacitarse en otro sector para que puedan incorporarse al mercado laboral. Mm. En el caso del panorama de género, bueno, pues a veces el intentar, ¿no?, compatibilizar el trabajo con el cuidado de la familia, porque, bueno, nos encontramos con familias monoparentales, entonces, bueno, a veces hay que hacer un puzzle, ¿no?, para que conjugar estas opciones. Y luego, en el caso de personas que son de origen de otros países, a veces no es por el hecho de ser de otro país. Nos encontramos con temas más de trámites administrativos, de documentación para regularizar su situación, el tema de homologaciones, de titulaciones, tenemos personas en el programa que médicos, ingenieros, economistas, etcétera, pero las homologaciones es un trámite muy largo y son complicados. A veces el idioma, tienen que tener un periodo para poder aprender nuestro idioma. Y bueno, muchas veces también el desconocimiento que hay de cara a lo mejor en el tejido empresarial en cuanto a la documentación, los trámites que hay que seguir. Esas serían quizá las trabas con las que nos encontramos actualmente.
0: Claro. ¿A qué sectores, Noelia, van a parar estos trabajadores? ¿En qué sectores se acaban empleando y por cuánto tiempo consiguen un contrato?
1: Bueno, el mercado laboral en Valencia, principalmente en el caso de nuestros participantes, principalmente la industria alimentaria. Y para ello estamos haciendo acciones formativas para la capacitación profesional. Otro sector también es el sector servicios. En este incluiríamos la parte de comercio, supermercados. También tenemos otro sector que hoy en día en la provincia está en auge, que es el de cuidado de personas dependientes en centros sociosanitarios o a domicilio. También intentamos capacitar a las personas para que también puedan insertarse en un sector importante para la provincia, como es el sector de la automoción o auxiliares. Y sin olvidarnos la hostelería también.
0: ¿Y qué dicen los empresarios a la hora de contar con ustedes, por ejemplo, para incorporar futuros trabajadores o nuevos trabajadores?
1: Bueno, pues yo siempre digo que tenemos que dar las gracias al tejido empresarial y a aquellas entidades que colaboran con Cruz Roja. Es verdad que siempre nos abren las puertas cuando vamos y les pedimos esa colaboración, esa alianza, por ejemplo, para hacer prácticas laborales, que son muy importantes porque es la puerta de entrada, ¿no?, a una empresa. Y la verdad es que, bueno, siempre contamos con ellos, nos ponemos en contacto con ellos, pero cada vez las empresas se ponen más en contacto con el área de empleo de Cruz Roja. Yo creo que quizás años éramos lo gran desconocido dentro de Cruz Roja, pero cada vez vamos creando más alianzas con las empresas.
0: ¿Hay estigma, Noelia, entre los empresarios a la hora de contratar, a personas que son desempleadas de larga duración, personas que son migrantes, extranjeras, a lo mejor de etnia gitana incluso, o personas que han salido de la cárcel, que también pueden tener dificultades?
1: La verdad es que, podría haber casos muy, muy excepcionales, pero la verdad es que tengo que decir que las empresas en Valencia nunca nos han puesto ninguna pega por el hecho de decir si es una persona de origen extranjero o están en situación de calle, están en situaciones con dificultades. La verdad es que no. O sea, sí que, por ejemplo, ahora, lo que más nos incide cuando son de origen extranjero, el idioma, que pues tienen que tener un nivel medio, sobre todo con la relación con los compañeros y compañeras, los temas de seguridad, etcétera. Pero un estigma por el hecho de venir de otro país, no.
0: Bueno, son cifras importantes, las que maneja Cruz Roja a este respecto. Más de 580 personas atendidas en todos los procesos de acceso al empleo. 283 han sido mujeres y 277 han logrado acceder a un puesto de trabajo. ¿Hay margen para seguir creciendo en este sentido? ¿Están satisfechos con estos datos?
1: Bueno, pues para nosotros es una satisfacción, sobre todo cuando llegamos a nuestro objetivo final, que es la inserción en el mercado laboral. Pero si vamos a crecer, por supuesto, hay mucho que hacer, mucho que mejorar, y bueno, 2027 va a ser un año en el cual vamos a seguir trabajando y vamos a seguir creciendo, orientando a todos nuestros participantes y nuestras participantes que vengan aquí a Cruz Roja en los diferentes proyectos, seguir trabajando, capacitarles, acompañarles en esta búsqueda de empleo, siempre intentando conseguir la mejor estabilidad y la mejor empleabilidad para las personas. Sabemos que hoy en día el mercado laboral, las contrataciones, pues estamos en un ámbito que es temporal, pero seguimos trabajando y encontrando lo mejor para las personas que están en Cruz Roja y que puedan salir de esta situación de vulnerabilidad que se encuentran cuando alguien no tiene trabajo, lógicamente.
0: Pues Noelia, le agradecemos mucho que nos haya atendido en esta mañana. Muchísimas gracias, Noelia Serrano, desde el área de empleo de Cruz Roja, por habernos atendido. Un abrazo fuerte.
1: Pues muchísimas gracias a vosotros por darnos esta oportunidad, por darnos a conocer y bueno, pues y decir a todo el mundo que aquí, bueno, pues en Cruz Roja tenemos las puertas abiertas para aquellas personas que estén ahora mismo en búsqueda de empleo, necesiten esa orientación y necesiten bueno, que les ayudemos a encontrar este trabajo que tanto desean.
0: Exacto. Un abrazo, Noelia, lo dicho, buen día.
1: Gracias. Muchas gracias.
0: Adiós. Saludos. Chao. Ocho y 44 minutos de la mañana. Vamos a empezar con nuestra tertulia. Hoy es jueves 8 de octubre y aunque nos falta Laura Muñoz, tenemos a Agustín Romero. Agustín, buenos días.
2: Hola, muy buenos días.
0: ¿Qué tal? ¿Cómo estamos?
2: Bien, encantado de estar aquí, como siempre.
0: ¿Te ha costado madrugar?
2: Bueno, sí, porque es lo que tiene ser jubilado, que te acostumbras a otro horario.
0: Oye, que hay jubilados.
2: Además vengo de estar fuera y entonces, claro, sí.
0: ¿En Canarias?
2: Sí,
0: ay,
2: mi tierra.
0: ¿Y qué tal por allí? ¿Todo bien?
2: Bien, bien. Me he encontrado con amigos, con familia, me he encontrado con... algunos encuentros además de hace muchos años, que he visto a gente que hace muchos años, sí, que ha sido motivo.
0: Y hacía buen tiempo, claro.
2: Bueno, es que Las Palmas, donde yo voy, es un sitio peculiar y no te creas que hace tan buen tiempo como la gente se cree. Allí solamente, en la ciudad, se da un fenómeno que se llama panza de burro, que se cubre de nubes y algún día me ha tocado estar nublado.
0: Bueno, ya será, o sea, menos, no tan ya bueno, será menos, ya será menos.
2: No tan bueno como yo esperaba, ha llovido un poquito. Y todo.
0: Bueno, mejor que aquí seguro.
2: Mejor que aquí,
0: aunque
2: sí.
0: Bueno, aquí no, tampoco nos podemos quejar, ¿eh?
2: Claro.
0: Mañana ya vuelve el sol, así que bueno. ¿Qué opinamos, Agustín? ¿Qué te parece lo que comentaba Noelia? Muchísima gente ayudada por Cruz Roja, más de 200 personas, más de 270 personas han conseguido un empleo gracias a sus programas.
2: Sí.
0: Trabajan con desempleadas de larga duración, personas de 60 años o más, personas que tienen asilo político y que, bueno, pues en muchos casos no siempre les resulta fácil acceder a un puesto de trabajo. Industria alimentaria, comercio, supermercados, cuidado de personas, automoción y auxiliares son los principales sectores a los que van. Ayer fue el Día del Trabajo Decente y estuvieron en la calle con una campaña, Contrata Sin, para precisamente favorecer, fomentar la contratación de estos colectivos sin estigmas, que esto es importante,
2: sí,
0: ¿no?
2: El lema es Contrata Sin, como tú has dicho, y el objetivo es, por supuesto, sensibilizar no solo a las empresas, sino a entidades distintas que contraten y a la ciudadanía en general, porque lo que se trata es de mentalizar a la gente de la necesidad de eliminar esos perjuicios que tú decías, esos estereotipos que dificultan la inserción laboral de muchas personas, ¿no? O sea, sería así como Contrata Sin Perjuicios, ¿no?
0: Sí.
2: Es lo que no quieren decir desde Cruz Roja, que hace una labor, yo creo que encomiable, ¿no? Fíjate los inmigrantes, por ejemplo, ¿no?
0: Claro.
2: Los inmigrantes creo que poco a poco se van venciendo los tabúes, yo creo que sí, poco a poco, lentamente, pero yo creo que sí. Y es una realidad que se impone, ¿no? Cada vez más nos encontramos con empleados inmigrantes en determinados sectores, sobre todo como la hostelería, que tú has mencionado de pasada, o por ejemplo en las empleadas o empleados de hogar. Las empresas, las instituciones y los ciudadanos debemos mentalizarnos de que no debemos tener miramiento por el color de la piel, ¿no? Por la etnia, por la religión o por la edad, que también se ha mencionado aquí. Es decir, una persona de avanzada edad, pues no la contrato porque, oye, pues ya no funciona igual, o porque va a estar pocos años, o por el sexo. A esta mujer no, porque esto es un trabajo de hombres. Eso es una frase que se escuchaba sobre todo antes mucho.
0: Exacto.
2: Pues todos esos tabús es importante que se vayan perdiendo, porque lo importante a la hora de trabajar, a la hora de desempeñar un trabajo, es cumplir, ser eficaz, el cometido que tienes, pues, y el hecho de que tú tengas una etnia determinada no es óbice. Lo importante es que tú cumplas, ¿no?
0: Exactamente. Bueno, y la cantidad de mujeres que están en esa franja de edad, ¿no?
2: Sí,
0: 60,
2: sí.
0: 55, 60
2: sí,
0: años.
2: Sí, como yo te decía.
0: Que no. Bueno, pues hay situaciones en las que no pueden acceder a ciertos puestos de trabajo.
2: Claro, si eres mujer de edad, avanzada, pues peor todavía.
0: Y corren,
2: ¿no?,
0: el riesgo de quedarse sin derecho a una pensión, sí, de jubilación, por ejemplo. Muchísimas mujeres están en esa situación. Después de haber trabajado, además, durante un largo tiempo, durante 10 o 15 años. O incluso 20, no tienen todavía las condiciones para
2: conseguir una pensión. Y si eres mujer, inmigrante y de cierta edad, pues imagínate. Sí. Quiere decir que se van sumando esos obstáculos para la inserción laboral. Yo creo que, como decía antes, es encomiable la labor que hace esta institución Cruz Roja, porque trata de integrar laboralmente a todas las personas que tienen dificultades para ello, las personas de cierta edad, las mujeres para determinados trabajos, los inmigrantes. Hace una labor importante, ¿no?, de tratar de buscar trabajo para ellos y ir mentalizando, que es la otra labor que hace, que es lo que hizo ayer, e ir mentalizando a empresarios, a la sociedad, a las instituciones, de que se debe contratar sin poner sin tener esos miramientos.
0: Exactamente. Y además, con la falta de mano de obra que tenemos,
2: claro,
0: hoy,
2: claro,
0: en día.
2: Es una contradicción, ¿verdad?
0: Claro, decía,
2: parece una contradicción.
0: Además, Noelia, que los empresarios no ponen pegas a ninguna de estas cuestiones, sino todo lo contrario. Así que, bueno, y hablando de trabajo, ya tenemos fecha para la huelga general, 11 de noviembre. En un momento de precampaña electoral, por si todo esto fuera poco, ayer falleció Mari Carmen, la mujer desahuciada hace unos días y que ha desencadenado todo esto, ¿no? La disolución de las cortes, la convocatoria electoral, la aprobación el desarrollo de esos dos decretos de vivienda. Fallecía ayer. Muchísima gente está mostrando su solidaridad y su apoyo, la está recordando. En la Puerta del Sol se han colocado incluso altares y velas en su memoria, y los políticos han mostrado en redes sociales su apoyo, cariño a la familia. En este caso, Pedro Sánchez, por ejemplo, publicaba: todo mi cariño a la familia y a los seres queridos de Mari Carmen, un abrazo también a todos los que hoy sentimos esa pérdida. Irene Montero decía que no es una muerte, es un asesinato, y qué maldita rabia. Mónica García decía que la lucha de Mari Carmen despertaba conciencias en todo el país. Yone Belarra decía que Mari Carmen no ha muerto, sino que la han asesinado los buitres que querían quedarse con su casa, la justicia y las administraciones que lo permitieron. Y bueno, en definitiva, bueno, Vox también decía que han matado a Mari Carmen. Sin ningún escrúpulo han utilizado el sufrimiento de una persona mayor para montar una campaña que ocultase la responsabilidad del gobierno en el desastre de la vivienda. Y en definitiva, bueno, pues la ciudadanía se está volcando con esta mujer. No sé qué te parece, Agustín, todo esto.
2: Bueno, empezando con lo último, con lo de Mari Carmen, y después hablamos de la huelga. Yo lamento profundamente la muerte de esta mujer y el sufrimiento que ha tenido que pasar. Yo creo que algo funciona mal en esta sociedad cuando, creo que tiene 87 años, o tenía 87 años, algo funciona mal en esta sociedad y en este sistema que permite el desahucio de una persona de 87 años. Esto no puede ser, y si esa persona tiene que abandonar el piso por diversos incumplimientos, pues se tiene que, antes de que abandone ese piso, tener una solución habitacional, es decir, tiene que haber un otro lugar inmediatamente para que vaya, ¿no? No puede ser. Esta sociedad no debe permitir un desahucio de una persona de 87 años, eso por descontado. Dicho esto, yo critico la instrumentalización política que se puede hacer de un hecho como este, ¿no? Y además, como hay unas elecciones para finales de noviembre, pues instrumentalizarlo pues también es bastante criticable, ¿no? Porque, y hay una cosa que hay que decir también, el problema de los desahucios es un problema muy profundo y que no es de ayer, de claro, hace muchos años. Y los políticos de un color y de otro, y los empresarios y todas las personas implicadas, pues han tenido mucho tiempo para solucionarlo, ¿eh? Uh-huh. Eso que quede claro. Ahora resulta que lo vamos a solucionar en 3 días, ¿no? Uh-huh. Que están esos decretos que ha aprobado y que va a ratificar la Diputación Permanente. O sea, las cosas claras. Por un lado, lamentar profundamente la muerte de Mari Carmen, respetar las opiniones que pueda decir la gente. En mi opinión, hay que ser sereno y hay que reflexionar de una forma comedida, no llegar a adjetivos gruesos para calificar lo que ha pasado. Y, por supuesto, decir que la ley está mal, que el sistema está mal, que esto no puede ocurrir. Pero al mismo tiempo decir que no se debe instrumentalizar, aprovechar políticamente para tirar piedras al adversario, esta situación que estamos viviendo. El otro tema, el de la huelga general, aunque los que promueven esta huelga puedan estar cargados de razones, creo que no es conveniente porque la van a realizar en vísperas de una campaña electoral. De hecho, creo que ya se está instrumentalizando también políticamente la huelga como un arma electoral, precisamente porque ha sido el motivo oficial de la convocatoria de las elecciones generales, ¿no? La convocatoria de las elecciones se sustenta en este problema de la vivienda. Es evidente que hay un grave problema de la vivienda en España y que no se están tomando las medidas oportunas para solucionarlo. Lo estaba diciendo ahora mismo cuando hablaba del caso de Mari Carmen. Faltan muchas viviendas, además los precios están exorbitados, exagerados, además está el problema de las ocupaciones de vivienda, está el problema de los desahucios que hemos vivido con Mari Carmen. A todas estas cuestiones hay que dar respuesta, buscar soluciones. Posiblemente habría que hacer un gran pacto de Estado, es decir, implicar a constructores, propietarios, usuarios, administraciones, pero los políticos, como yo te decía, no han dado la talla. Los políticos no han encontrado una solución a lo largo de los años. Este debate tiene que ser un diálogo, como te digo, reposado, tranquilo, y hay que proteger sobre todo a los desfavorecidos, apoyar a los jóvenes que buscan vivienda, que es un problema que sufren especialmente las nuevas generaciones, los jóvenes, porque no tienen posibilidad, dado los elevados precios, dada la escasez de vivienda, de acceder a una vivienda digna. Todos esos temas hay que abordarlos, ¿no? Yo creo que implicados todos, porque claro, si cada 4 años cambia el signo político y hacemos una ley en un sentido y hacemos en otro, pues vamos a no solucionar el problema de fondo.
0: ¿Y qué crees, Agustín?
2: Que lo que pasa es que eso de los consensos es muy difícil en este país, claro, ya lo sabes.
0: Dice Agustín de hacer un pacto de Estado, pero yo lo veo muy difícil, esto, sí. ¿Qué crees que va a votar la gente? Porque estamos hablando de, sí, soluciones, evidentemente la gente quiere soluciones ya, y en la calle pues se nota, ¿no? Pero ¿qué crees que va a votar la gente? Porque las opciones políticas siguen siendo las mismas,
2: ¿no? ¿A votar no te refieres?
0: En las elecciones del...
2: Sí, pues no lo sé, hombre. Hombre, ya me estás pidiendo si una primera...
0: Sí, pero quiero decir, si otra vez vuelven a salir, ¿no? Los partidos mayoritarios.
2: Bueno, yo creo, esto de hacer de futurólogo me gusta demasiado, porque te equivocas a veces, ¿no? Bueno, yo creo que es evidente, me parece a mí, que va a ganar. Es evidente que va a ganar el Partido Popular. Quizás la duda es que la duda es si va a conseguir los apoyos suficientes para gobernar. Yo creo que también. Acuérdate que en las últimas elecciones, en el 2023, ganó el Partido Popular. La gente se olvida, se cree que ganó el PSOE, ¿no? Ganó el Partido Popular, lo que pasa es que no consiguió...
0: El más votado.
2: Sí, gana las elecciones el partido más votado, gana las elecciones. Lo que pasa es que no solo hay que ganar las elecciones para gobernar, hay que, además de ganar las elecciones... Hay que ganarlas con una mayoría que te permita, o a través de pacto, gobernar. Y no fue el caso. Gobernó el que quedó en segundo lugar, el Partido Socialista. Y yo creo que lo más probable es que gane el Partido Popular y que gobierne con apoyo de otras formaciones políticas. Eso creo que es lo que puede pasar, ya que me pides una primera...
0: Yo no tengo tan claro que vaya a ganar el...
2: Bueno, ¿qué pasa? a día de ayer, vamos a decir, o a día de antes de ayer, son estos, porque claro, ahora se están produciendo este tipo de cosas, la huelga general, todo este follón que se está armando con el tema de los desahucios y lo de Mari Carmen. Yo creo que se está calentando el ambiente, se va a calentar, claro, el ambiente. Yo ya me imaginaba, o creo que la campaña electoral iba a ser crispada, pero claro, con estos antecedentes, fíjate tú los adjetivos que han utilizado hoy, ya los políticos, ¿no? Asesinato, en fin, y otros más gruesos que tú sabes que no quiero ni mencionar.
0: Con insultos.
2: Exactamente. Entonces se está caldeando el ambiente y esto es lamentable. Bueno. Lamentable porque el debate tiene que ser de proyectos. ¿Qué ofreces tú? ¿Qué ofrece el otro partido? Confrontar las ideas, eso tendría que ser, no la crispación, pero...
0: Y por supuesto que es lamentable la situación de Mari Carmen, pero yo no entiendo por qué estamos hablando tanto de esta mujer, que vale, tenía 87 años, pero es que se ha suicidado el otro día Olga, que tenía 54.
2: Bueno, se personaliza, eso siempre ha ocurrido, se personaliza en un individuo, pero final, claro, no quiere decir que es el único, ni mucho menos.
0: Hablando de una persona mayor, sin familiares pues directos o cercanos, y Olga tenía 54 años y dos hijas, y bueno, pues empezó a tener problemas porque se separó y no podía pagar el piso porque su marido o su exmarido, vaya, no le pagaba la pensión de las niñas, no pudo hacer frente a la hipoteca y poco a poco, bueno, pues se fue viendo en una situación que de la que no podía salir. Quiero decir que hay muchísima más gente en esta situación, más joven y con muchos problemas a su alrededor, ¿no? O sea, que es lamentable lo de Mari Carmen, efectivamente. Yo creo que no pasaba nada si lo hubieran seguido permitiendo vivir en su casa unos pocos años más. A pesar de que, bueno, todo lo que se ha dicho también, ¿no? De que la ofrecieron comprar la casa por un precio más económico, la ofrecieron como varias posibilidades y no quiso. A pesar de eso, yo creo que no hubiese pasado nada si la hubieran permitido vivir en su casa los últimos años de su vida y ya está. Y asunto resuelto, pero bueno. Agustín, que muchas gracias, menos mal que no ha venido Laura Moíños, porque si no nos habríamos tirado aquí hablando una hora.
2: Bueno, es que son temas que dan mucho
0: que
2: de
0: van
2: sí.
0: a dar mucho que hablar, efectivamente. Que nos vemos pronto, buena semana, lo dicho.
2: Igualmente, saludos a los oyentes.
0: Agustín, buen día.

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5 minutos pasan de las 9 de la mañana. Seguimos adelante, arrancamos segunda hora en directo en la 90.1 de la FM Palentina y en la 107.2 de Radio Guardo y 87.5 de Velilla del Río Carrión. 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

Y dicho esto, bueno, a partir de las 9:30 hablaremos del deporte de la provincia, enseguida de la información del campo, y antes, como siempre, vamos con la agenda para este jueves 8 de octubre. A las 10 se presenta la programación del Día de la Mujer Rural en el Palacio Provincial de la Diputación. Allí va a estar Patricia Pérez, la diputada delegada de Mujer e Igualdad, junto al diputado del Área Social, Juan Antonio Obispo. A esa hora, la alcaldesa de Palencia, Miriam Andrés, estará en el tercer Congreso de Sistemas Urbanos de Calefacción y Refrigeración en el Ministerio para la Transición Ecológica y Reto Demográfico en Madrid. Estaremos también pendientes de esa cita que se va a celebrar en la capital española y de la cita que tenemos más cerca. En el pabellón municipal estará también a esa hora, a partir de las 10, Nacho Lezcano, ofreciendo rueda de prensa previa al partido que Liberolea Palencia jugará mañana viernes ante el Básquet Menorca. Y por lo demás, esta tarde, en el Teatro Principal de Palencia, a las 5:30, se celebra la gala del 35 aniversario de Salud Mental Palencia, FEAFES, un evento

Y al margen de todo esto, vamos con noticias que hemos conocido en esta última hora. 7.000 alumnos palentinos se formarán con el primer plan local de educación vial y convivencia. La totalidad de los centros educativos se han adscrito, iniciando la formación en el Colegio de Nuestra Señora de la Providencia. Es un curso de la policía local que busca formarles ante los principales riesgos a los que se van a enfrentar en función de su edad. Son 1.000 alumnos más que el año pasado, pertenecen a 30 centros de formación de educación infantil, primaria y secundaria y van a recibir un proyecto formativo que busca prepararles para afrontar los principales riesgos a los que se van a enfrentar según su edad: seguridad vial, cuidado de animales domésticos, consumo de sustancias dañinas, violencia de género o bullying. Serán algunos de los temas que se van a abordar en este completo itinerario. La formación se ha iniciado el martes en el Colegio de Nuestra Señora de la Providencia con alumnos de segundo de primaria y cuarto de la ESO. Este primer plan local de educación vial y convivencia se encuentra en su segundo año de vida y es el resultado de la experiencia adquirida en la policía local a lo largo de todos los años que han venido desarrollando esa función formativa. El plan será impartido por los 4 agentes que forman parte de la unidad agente tutor especializada en menores, violencia de género y acción social. A través de material didáctico basado en actividades y talleres participativos, se busca orientar a niños y jóvenes y prepararlos para vivir en sociedad de forma saludable y respetuosa.

Más cuestiones sobre la campaña electoral. Comisiones Obreras exige a Partido Popular y Vox que saquen a Correos del fango y dejen de sembrar dudas sobre la limpieza de los procesos electorales. El sindicato mayoritario en la compañía rechaza tajantemente unas declaraciones que faltan al respeto a los profesionales de Correos y, aún más grave, pretenden extender sin prueba alguna la sospecha de fraude sobre el sistema electoral en España, y que por cierto es democrático, y erosionar con ello la confianza en la democracia. Comisiones Obreras ha manifestado su más absoluto y tajante rechazo a las declaraciones realizadas por los responsables de Partido Popular y de Vox, cuestionando el voto por correo y sembrando dudas infundadas sobre la limpieza y las garantías del próximo proceso electoral. Declaraciones pidiendo a la ciudadanía que ni se le ocurra votar por correo o reclamando que no voten por correo y afirmando no fiarse de absolutamente nada, cruzan una línea especialmente grave cuando se acompaña de referencias a supuestos fraudes, pucherazos o trampas electorales. Por eso el sindicato desde Palencia exige que saquen a Correos, exigen a estas formaciones políticas que saquen a Correos y a su plantilla del fango con el que se pretende embarrar la campaña electoral.

Y una cita musical para estos días que cumple 10 años el Punk Cebrián. El festival cumple en esta localidad una década de vida. Se va a celebrar desde el día 9 de octubre, el viernes. Se prolongará también durante la jornada del sábado 10 y del domingo 11. Habrá actividades infantiles y, por supuesto, conciertos de grupos de rock y de punk de la provincia de Palencia. En la plaza principal de la localidad habrá zona de acampada y entrada gratuita.

Y entre los grupos que van a pasar por la edición de este año están Tularemia, Kamikazes, Charangazo, Los Peluqueros de Punset o Includanza, la compañía de danza inclusiva de Grupo Brian, de la antigua Fundación San Cebrián. Ya está en marcha, por lo tanto, esta 10ª edición de este festival.

Y por supuesto, os invitamos a que paséis por allí, porque es un fin de semana en el que el pueblo se llena de buen ambiente. Casi las 9:15 ya, enseguida vamos con la información del campo.

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0: y 18 minutos de la mañana. Comenzamos con el tiempo en Vive Palencia, dedicado al mundo del campo. Esta sección en la que hoy toca hablar de la miel, porque se aproxima la quinta Feria de la Miel de Castrejón de la Peña. Se celebra este sábado 10 de octubre, arranca a las 10:30 y hay muchas cosas y muchas novedades. Vamos a saludar a una de las principales impulsoras de esta iniciativa, Inés Calvo. Buenos días.
1: Buenos días.
0: Muchas gracias por atendernos desde Fresno del Río, apicultora y una grandísima amante de este sector. ¿Cómo se presenta, Inés, lo primero este año la feria?
1: Pues con novedades, esperamos muchísima afluencia, porque es un puente muy uh-huh. especial este año, muy largo. Uh-huh. Esperamos que venga muchísima gente que tiene arraigo con estos pueblos. Y es un momento único de poder presentarnos como productores de la miel, que es nuestro sello de identidad.
0: Exactamente. Bueno, habrá oportunidad, por supuesto, de degustar las mieles en la mina de la miel, pero también jornada de puertas abiertas en el Museo de la Abeja, Inés, exposición de aperos agrícolas antiguos restaurados por Dimas Cajigal y una experiencia virtual con abejas. ¿Por dónde empezamos?
1: Bueno, pues un poco la mina es algo que todos los años desde que se nos ocurrió funciona, porque hemos conseguido unir dos cosas que están en el norte muy presentes, que es la mina y todo lo que tiene que ver, toda su estructura, sí. que nos la montan los entibadores, y luego pues dentro de ella poder degustar a ciegas, una cata a ciegas de las mieles de la provincia. Y luego la gente prueba y decide, sin saber el precio, sin saber de dónde es, casi dónde tiene que comprar, guiándose por su aroma y por su sabor. Y eso es algo único.
0: Wow. Hay que tener el paladar fino para esto.
1: Sí, pero vamos, nosotros estamos haciendo durante el año catas de miel para enseñar a la gente que la miel es un alimento único, no solo sirve para endulzar, sino que en la misma provincia tenemos mucha diferencia de unas zonas a otras con mieles todas riquísimas.
0: Sí, desde luego que sí. Esto es una singularidad, yo creo, de Palencia, ¿no? El hecho sí. de poder tener tantas mieles diferentes. ¿Por qué es tan importante tener diferentes tipos de miel?
1: Bueno, no es cuestión del por qué, sino el por qué es así, sino uh-huh. porque el paisaje, Palencia tiene la experiencia y la oportunidad de que podemos visitar muchas cosas. Tenemos el paisaje de la montaña, tenemos la zona de la Vega de Saldaña, Tierra de Campos, el Cerrato, y todo ese paisaje está formado por las abejas, porque uh-huh. sin su acción polinizadora no podríamos ver las flores que tienen esa zona. Y uh-huh. al final las abejas lo que recogen es ese paisaje en un tarro. Entonces, si pasamos por el Cerrato, tenemos los aromas de los espliegos, de los tomillos, las salvias. Vamos a la zona de Saldaña, tenemos las praderas tan verdes, tenemos los girasoles. Vamos al norte y tenemos 6 tipos de brezo. O sea, que es que las abejas recogen ese paisaje y nos lo dan en un tarro.
0: Sí. Bueno, la feria se caracteriza por ser muy participativa, ¿no? Hay conferencias, por supuesto, pero también talleres. Hay un taller de extracción de miel. También hay oportunidad de ver cómo se hacen diferentes tipos de hidromieles, un show cooking, luego las visitas, ¿no?, a la mina de la miel o la experiencia virtual. Es decir, que es como muy muy tangible, ¿no?, la feria. No se trata de ir allí, ver los puestos y
1: sí,
0: comprar el tarro de miel y ya está.
1: Claro, al final lo que hacemos es una labor muy didáctica, tanto para niños como para mayores. No significa que en esta miel tengas que asistir porque te gusta la miel, sino porque quieras conocer este mundo de la apicultura. Entonces, ahí la realidad virtual, que es una de las novedades de este año, lo que tratamos es que la gente se ponga, mediante una experiencia inmersiva, unas gafas en las cuales van a estar dentro de un colmenar, cerca de las abejas, las van a sentir como si estuvieran al lado, con la ventaja de que no les van a picar, claro.
0: Esto da un poco de respeto, a lo mejor, ¿o qué?
1: Bueno, es probar.
0: Bueno, hay
1: que dejarse llevar.
0: Para participar en esto, bueno, ¿qué es lo que hay que hacer? ¿Dónde va a estar la experiencia virtual instalada? En fin.
1: Sí, este año contamos con una carpa más, es decir, ya contamos con 3 zonas de actividades, de expuestos. y en una de ellas está la mina, en otra va a ser la experiencia inmersiva para que poder que la gente de manera espaciada pueda disfrutar de todas las actividades y sobre todo de todos los expositores que vienen, que este año somos más todavía.
0: Qué bueno, ahora hablamos de los meleros que van a venir. Hay otra cuestión que se va a hacer, que es una conferencia sobre la preparación de la invernada. ¿Esto qué es?
1: Bueno, pues la invernada es el inicio de campaña apícola. Nosotros cuando acabamos de recoger la miel, que es en agosto, septiembre, se acaba la campaña de miel y tenemos que preparar muy bien las colmenas para que puedan pasar el invierno, porque en primavera, si los deberes no se han hecho en otoño de tratar la barroa, de abrigarlas del frío, de que estén bien alimentadas, todos estos condicionantes que hacen que las abejas sobrevivan. Y así en primavera poderlas visitar y decir, bueno, han pasado el invierno, ya la campaña va de seguido. Pero ya con el cambio climático o hacemos muy bien los deberes o se mueren muchas colmenas. Y esto hemos decidido este año traer a Antonio Rogao de la empresa Macmel, que es un portugués, y que nos enseñen también cómo hacen en otros lugares, cómo conocer las experiencias de otros apicultores, no quedarnos solo con lo que hacemos aquí, sino aprender de otros también, y por eso hemos decidido traerle.
0: ¿Qué pasa con el cambio climático? ¿Por qué les afecta tanto a las abejas?
1: Bueno, porque son unos animales muy sensibles y el primer eslabón de la naturaleza. Entonces, al final, llevamos 3 años que tenemos unos inviernos muy lluviosos y muy largos, y de repente llega el verano, y un verano larguísimo y eterno. Entonces, ¿qué pasa? Que no tenemos primavera. Y eso este año se ha notado muchísimo en la producción. Lo que es en el norte, en Montaña Palentina, es el tercer año y más catastrófico este año de miel, de baja producción de miel. Lo que es todo norte de Burgos, Cantabria, norte de León, norte de Palencia, todo lo que depende del monte, de la montaña, está viéndose muy perjudicada por el tema de este tiempo que tenemos tan tan enrarecido. Parece que tenemos campaña húmeda y campaña seca, sí. Y sin primavera, y las abejas lo notan muchísimo.
0: ¿Seguimos con déficit de miel entonces, Inés?
1: Sí, este año las reservas de hecho están casi ya agotadas y no hemos empezado hasta agosto. El año que viene no volvemos a sacar, entonces es uno de los motivos por el que este año yo creo que la feria va a triunfar, porque mucha gente va a hacer acopio de su miel en esta feria. Madre y luego mía. Se va a acabar. Yo mis reservas, las de brezo, no van a llegar al mes que viene, ya se acabaron.
0: Y en cuanto al resto de tipos de mieles, las que no son de brezo y son de otras modalidades, ¿qué pasa? ¿Pasa lo mismo?
1: Pues este año hemos tenido suerte, lo que es en la zona de la Vega de Saldaña, han plantado muchísimo girasol a fechas muy dispares, lo que hace que las abejas puedan visitar una tierra, luego la otra, y luego abajo también ha sido, como ha llovido mucho, lo que es zona de Cerrato, también ha habido muy buenas producciones. ¿Que se acaba la miel de brezo? Pues que la gente se atreve y pruebe otras mieles. Yo les invito a que se dejen llevar, que este año se acaba una, venga, vamos a probar la otra. Son mieles naturales, es de aquí y hay que abrirse.
0: Totalmente. Oye, Inés, ¿cuál es la que más gusta entre los apicultores, entre los propios apicultores? No sé si siempre si se coincide o todo lo contrario.
1: Hombre, está claro. Al apicultor la miel que más le gusta es la suya, sea de donde sea. No hay que mentir, la mía es la mejor, no hay más. Luego sí que es verdad que por preferencias de consumidor, pues sí que es verdad que se vende un poquito más la de brezo, pero casi es porque no la hay, porque ese es el tema, que como hay poca, pues la gente se tira más, pero vamos, yo a mí me gusta todos los días desayunar con la miel de mil flores,
0: Sí,
1: muy suavecita y me gusta mucho.
0: Sí, bueno, cualquier miel es buena. ¿Cuántos expositores vamos a tener, Inés, en la feria? ¿Cuánta gente, cuántos apicultores van a venir?
1: Bueno, pues este año se suman ya casi 20 apicultores. Luego hay otros expositores alimentarios, muchos pertenecen a la marca alimentaria de alimentos de Palencia, que está muy bien porque así unificamos un poco lazos. Y luego tenemos mucha artesanía también, sobre todo productores de la zona, que eso está muy bien porque así La mejor manera de avanzar en el medio rural y en la conservación ambiental es que estemos todos unidos, seamos del sector que seamos, y esta feria está consiguiendo que se una todo un sector de una zona. Uh-huh. Entonces nos damos muchísima visibilidad. En total ahora mismo pues habrá casi 60 expositores, he contado.
0: Madre mía, ¿y apicultores vendrán de Palencia, también de otras zonas de Castilla y León?
1: No, estamos abiertos a todos. Es verdad que se concentran mucho los que estamos en la asociación de Apinorpa, pero no cerramos puertas a nadie, porque creemos que todos tenemos que mostrar y darnos visibilidad, y esta feria es un portal. Entonces ya este año se animan más gente del Cerrato, y nos alegra mucho, también productores de León, uh-huh. y eso está muy bien, porque al final no es solo de una zona, sino decir, venga, la miel. Sí. Lo principal es dar visibilidad a la miel, ¿qué es esto? Uh-huh.
0: Sí, totalmente. Pues Inés, que muchísimas gracias. Pinta muy, pero que muy dulce esta feria. Desde luego que sí, está orientada a todos los públicos y eso es importantísimo, sí. Muy didáctica.
1: Sí, muchas cosas familiares para que se acerquen con niños, muchas sorpresas va a haber este año también. Premiamos a todos los niños que vengan disfrazados de abeja.
0: Es verdad.
1: Queremos que haya muchísimas cosas y que la gente se lo pase bien, les guste o no les guste la miel, que vengan, se diviertan, va a ser un día estupendo, las vistas a la montaña son preciosas y animo que vengan.
0: Lo de los disfraces es a las 5:30 en el taller de extracción de miel, después de la comida de hermandad, ¿vale? Para que la gente lo tenga en cuenta. Y habrá sorteos de productos de la feria también a las 2:30 de la tarde y a las 8:30 de la tarde para finalizar el día. Así que, bueno, la mejor de las suertes, Inés, muchísimas gracias por habernos atendido hoy y que vaya muy bien esta feria de la miel de Castrejón de la Peña, que no tiene desperdicio, desde luego. Un abrazo muy fuerte para todos los apicultores que vayan por allí. Un abrazo, muchas gracias.
1: Gracias, gracias.
0: Adiós, buen día. 9:30 de la mañana, qué barbaridad, 60 expositores van a estar allí, 20 apicultores de Palencia, de Apinorpa principalmente, pero también del Cerrato, de la provincia de León, con sus mieles de brezo, de romero, miel de flores, mil flores. Y todo a pesar de la caída de reservas de la que nos hablaba Inés, ¿eh? Algunas reservas están casi agotadas por esa falta de flores, en definitiva, de polinización, y también por el cambio climático, que lo que está ocasionando es que no haya primavera y que pasemos directamente del verano al invierno, y esto las abejas lo notan demasiado, son animales, son insectos muy sensibles. Feria de la Miel de Castrejón de la Peña, una referencia desde luego en este sector, en el sector apícola. Cumple 5 ediciones esta cita, que arranca el sábado a las 10:30 con la apertura, exposición y venta de miel y además de otros alimentos y artesanía de la zona. A las 11 se inaugura oficialmente, que está dedicada, por cierto, a la memoria de don Ángel Pérez Vega. A partir de esa hora tendrá lugar la recepción de autoridades e invitados en la mina de la miel, y a partir de las 12 en el salón de actos estará la primera de las actividades, la conferencia sobre la preparación de la invernada, de la que nos hablaba Inés con Francisco Antonio Rogao de Macmel de Portugal. Y a partir de las 12:30 cuentacuentos, comida de hermandad a las 3 y a las 5:30, taller de extracción de miel en directo para niños con Ana Ulmo. Aquí es a donde los peques tienen que venir disfrazados. A las 6:30, show cooking de alimentos de Palencia con miel, con Alberto Palenzuela, de el restaurante Cierzo. Y además habrá taller de hidromieles. Alberto Palenzuela, por cierto, también conocido como Chapina. Y todo esto al mismo tiempo que tiene lugar, por supuesto, la venta de productos. Finalizará el día con un concierto en directo a cargo del grupo Rock Covers. Y a esto hay que sumar la experiencia virtual con abejas, la exposición de aperos agrícolas antiguos, la jornada de puertas abiertas en el Museo de la Abeja o la degustación de mieles en la mina de la miel.

Más cosas, porque tenemos novedades en la campaña, en lo que se refiere a la campaña de riego de la Confederación Hidrográfica. La Confederación atenderá ampliaciones de la campaña de riego a partir del 15 de octubre en casos extremos y muy debidamente justificados. Recuerda que es imprescindible no haber superado la dotación asignada para el sistema de explotación correspondiente. Solo se han presentado 3 solicitudes para alargar la campaña más allá del 15 de octubre y la Confederación ya ha contestado. Recuerda que la campaña ya ha finalizado y que solo se concederán permisos para aquellas peticiones que tengan carácter extraordinario. Desde el pasado 30 de septiembre se han recibido tan solo 3 solicitudes para la ampliación en un periodo que se prolongue más allá del 15 de octubre. Para acceder a una posible ampliación, recuerdan desde la CHD, recuerdan que para acceder a una posible ampliación hasta el 15 de octubre, plazo máximo hasta el que se puede autorizar una captación de agua, es imprescindible que el solicitante no haya superado la dotación asignada para su sistema de explotación y que el embalse correspondiente disponga de un volumen de reservas por encima del valor establecido como mínimo por la Comisión de Desembalse hasta el pasado 30 de septiembre.

Y además hay que hablar también de otra novedad, en este caso que nos llega desde la Junta de Castilla y León, que ha participado en un foro de gestión forestal creado por la Unión Europea para configurar y coordinar su política en este ámbito, en el de la gestión forestal. El director general de Patrimonio Natural y Política Forestal de Castilla y León ha representado a la Junta en la reunión de la Plataforma de Expertos en Bosques y Silvicultura, que ha tenido lugar en Bruselas. La situación forestal de Castilla y León se ha escuchado ayer en la reunión que la plataforma de expertos, que es el principal foro de expertos creado por la Unión Europea para ayudar a configurar y coordinar, las políticas de gestión forestal, han mantenido en la sede de la Comisión Europea de Bruselas. Allí ha estado Javier Ezquerra, que es el director general de Patrimonio Natural. Ha intervenido representando a la Junta y a la Asociación Europea de Bosques Públicos en este encuentro que aglutina a los expertos más relevantes de los bosques de toda Europa. El encuentro ha servido para tratar diferentes temas, entre los que se encuentran la problemática de los grandes incendios forestales que en 2026 han afectado a numerosos países europeos, también a Castilla y León, la importancia de mantener una gestión forestal activa y un aprovechamiento de los recursos del territorio para lograr una mejor prevención, o la necesidad de abordar el ámbito forestal de una manera estratégica e integral. La Asociación Europea de Bosques Públicos está compuesta por 40 organizaciones de gestión forestal, empresas, agencias de gestión y producción de madera de 29 países europeos y promulga un enfoque holístico de las masas forestales del continente. Trabaja en la realización de diferentes acciones que ayudan a implantar gestión forestal sostenible, económica y socialmente aceptada también por parte de la población. Por cierto, hoy con Diario Palentino pueden echar un vistazo al suplemento Cultum, el suplemento de agroalimentación de Grupo Promecal que se publica cada jueves. Y por cierto, con Diario Palentino nos vamos a quedar porque hoy publican un titular que tiene que ver con la cosecha que se desploma a la mitad hasta las 784.900 toneladas. El rendimiento medio se sitúa en los 3.185 kilos por hectárea, muy por debajo de los 4.900 del pasado año. El exceso de calor es la principal causa de este descenso.

con el fin de la campaña de la cosecha llegan los primeros balances y de momento uno de los datos que conocemos es este, que procede de la Junta de Castilla y León. 784.900 toneladas de cereal de invierno, cifras que se quedan muy lejos de las 1.400 obtenidas en la recolección anterior. Ni una sola de las siete comarcas agrícolas de la provincia se libran de esa drástica reducción, aunque Tierra de Campos y El Cerrato repiten en lo alto de la tabla, son las que más cosecha han conseguido. Las elevadas temperaturas registradas en la provincia durante todo el año son las causantes de esta reducción de la cosecha. Las olas de calor cada vez son más frecuentes y largas en el tiempo y juegan contra el agricultor. A esto hay que sumar las escasas precipitaciones en forma de lluvia, han sido además desiguales en primavera y esto ha hecho que no sea buena la producción y tampoco el rendimiento, que cae también con una media de 3.185 kilos por hectárea, con Tierra de Campos a la cabeza en este baremo, en el del rendimiento, con 3.600 kilos por hectárea. Le sigue Aguilar de Campo con 3.400 kilos por hectárea y el Boedo Ojeda con 3.200 kilos por hectárea.

ya que pueden leer hoy en la edición digital y también en la edición en papel de Diario Palentino. 9:41 de la mañana, vamos a contarles ya la previsión del tiempo, que viene, bueno, algo más estable, aunque con frío, para los próximos días. De momento, las lluvias van a ir remitiendo a lo largo del día de hoy y van a dejar paso al sol con intervalos nubosos. Eso sí, todavía va a llover especialmente en Aguilar de Campo durante esta mañana, y en general tendremos temperaturas bajas que van a ir en descenso, mínimas hoy de 7 grados en Palencia con máximas de 16, mínimas de entre 5 y 13 grados en Guardo, también en Aguilar de Campo, mínimas de 6 y máximas de 14 en Carrión de los Condes, mínimas de 7 y máximas de 18 en Villada, y valores prácticamente parecidos, prácticamente iguales en Torquemada. A partir de mañana viernes la situación va a cambiar a mejor en los cielos y a peor en los termómetros, porque tendremos sol, pero valores más bajos, mínimas de 5 grados en general en la mitad sur de la provincia y máximas que a duras penas van a superar los 20 grados. Y en la mitad norte tendremos bastante más fresco. En Aguilar de Campo, por ejemplo, tendremos mínimas de 3 grados el viernes y el sábado, mínimas de 3 también en Guardo para mañana, y las máximas rondarán los 19, los 20 o los 21 grados como mucho.

0: 9 y 42 minutos, así damos paso hoy a la actualidad deportiva.
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En unos minutos arranca la rueda de prensa del entrenador del Iberolea Palencia, Nacho Lezcano. Rueda de prensa previa al partido que los palentinos tienen mañana en Menorca. En principio, el equipo de Nacho Lezcano parte como favorito después de vencer al Cajasol Coto Córdoba en ese primer encuentro de liga en casa. Veremos a ver lo que trasciende de esa rueda de prensa que arranca a las 10 de la mañana. Estaremos pendientes para poder conectar en cuanto sea posible. Mientras, hay otros deportes de los que les tenemos que hablar en esta jornada de jueves. Vamos a seguir con el baloncesto, pero en este caso con el baloncesto de primera división masculina y femenina. Porque hemos tenido un derbi provincial entre el Club Baloncesto Palencia y el Eldana, con victoria para los primeros por 67 a 49 y parciales de 18 a 7, de 17 a 13, 25 a 15 y 7 a 14. El Club Baloncesto Palencia impuso de esta manera su dureza física frente al Eldana. En el partido de segunda jornada de liga disputado en el pabellón municipal de deportes, los visitantes no supieron adaptarse a la dureza física exigida por su rival, desarrollando poca intensidad defensiva y siendo muy superados en el rebote por el cuadro capitalino, que ganó los tres primeros periodos. También hubo partido entre el Filipenses y el UBU Club Baloncesto Tizona, con victoria para los burgaleses por 69 a 87. Filipenses cede su primera derrota ante el UBU Tizona con parciales 17-23, 13-20, 18-22 y 21-22. Y el Reino de León pasó también por encima del equipo de Venta de Baños, 52 a 89 para los leoneses, con parciales de lo más contundente, sobre todo el primero de los tiempos, 4-26, el segundo parcial marcaba un luminoso de 10 a 20, 12-21 en el tercero y 26-22 en el cuarto y último parcial. Y el Palencia Baloncesto continúa también su casillero, continúa con su casillero a cero. Volvían a perder 67 a 82 contra el Club Soria Baloncesto Décimas, 67 a 82, partido que se llevaron los sorianos con parciales de 17-25, 18-22, 18-20 y 14-15. Y tampoco vencieron las chicas del Venta de Baños, que perdían 54 a 65 contra el Arelsa, que derribaba la barrera defensiva venteña con parciales de 14 a 17, 13 a 15, 13 a 18 y 14 a 15. Bueno, pues jornada que se desarrollaba sin victoria para los equipos de Palencia, a excepción evidentemente de ese derbi que se llevaba el Club Baloncesto Palencia contra el Eldana Baloncesto. A ver si en la próxima jornada los conjuntos palentinos tienen algo más de suerte. Y tenemos que hablarles también de voleibol y balonmano. Enseguida les contamos.

Aquí sí que tenemos mejores noticias porque el Castilla y León Palencia 2028 se ha estrenado con victoria en Los Pajaritos, en Soria, tierra donde el voleibol es casi una religión. La renovada selección juvenil permanente demostró que Palencia también es una ciudad ligada al buen volei. Este curso, el combinado nacional que dirige Fredinson Mosquera por segundo año consecutivo, cuenta con 22 jugadores, 15 de los mismos nuevos respecto a la anterior campaña, 15 nuevos, por lo tanto. El Castilla y León Palencia 2028, en el que militan los hombres con mejor proyección del país y cuya concentración permanente permanente está en la residencia deportiva Victorio Macho de la capital, debutaba con un triunfo en Los Pajaritos sobre Moreno Saez Sporting por 1-3. Los tres igualadísimos primeros sets, 24-26, 24-26 y 26-24, dieron paso a un cuarto mucho menos parejo en el que los palentinos subieron el nivel para cerrar el partido con un 14-25. Pues victoria de lo más satisfactoria para el equipo palentino ante uno de los grandes, por supuesto, de la liga, el Moreno Saez Sporting. En balonmano tenemos un empate del Balopal frente al Han Valladolid en el Mariano Aro, debut también de los palentinos. Empate a 29 en este caso, empate del Palausa Balopal en la segunda jornada después de ir ganando casi todo el partido.

0: Y hemos tenido también victoria, por cierto, en rugby.
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Lo dicho, vamos con el rugby porque el Palencia se ha impuesto en La Vega por 15-19 al Arroyo Lions. El cuadro de Bartolo debuta de esta manera con triunfo en casa del Arroyo Lions en un encuentro controlado. La nota negativa fue la lesión de Nico. Pero en cualquier caso, el Silicius Palencia Rugby Club ha comenzado ya con buen pie, con una victoria en esta nueva temporada en la Liga de Castilla y León. Los palentinos han conseguido imponer la fuerza de su juego colectivo en un encuentro ante el Arroyo Lions, empañado únicamente por la lesión de Nico. Desde el pitido inicial, el conjunto palentino tomó la iniciativa, superando a su rival con un claro dominio territorial y una notable superioridad en las fases de melee y puntos de encuentro. En el tramo final, el Arroyo Lions apretó en el último instante y recortó distancias, pero la victoria cayó del lado palentino.

Y por cierto, en balonmano femenino, donde tenemos a las chicas del Fuentes Carrionas, tenemos que contar una derrota de las chicas del Fuentes Carrionas en este primer partido de liga que tenían, en este caso frente al Gran Canaria por 34-22. En el próximo partido veremos si consiguen encajar algún punto en su casillero. Nos queda repasar los resultados de nuestros equipos en la primera regional de aficionados. Primera regional de aficionados de fútbol, donde tenemos al Astudillo, al Becerril y al Villamuriel, 9:57.

0: Pues lo dicho, vamos a repasar los resultados de la última jornada de Liga para el Astudillo, el Becerril y el Villamuriel. El Astudillo perdía 1-4 frente al Inter Vista Alegre. El Becerril también perdía contra el Briviesca 2-1 y el Villamuriel era el único que se salvaba de las derrotas, empatando a 2 contra el Belorado. De esta forma, el Becerril ocupa la segunda plaza de la clasificación con 9 puntos. Tiene por encima al Burgos Internacional. En tercer lugar está el Inter Vista Alegre, que va tercero, cuarto la Cebrereña y quinto el Villamuriel. El Astudillo ocupa la plaza número 11 y entre la quinta plaza y la undécima están el Aranda River, el Briviesca, el Villarcayo, el Belorado y el Numancia. Y por debajo del Astudillo están el San José, el Golmayo Camaretas, el Real Ávila, el Coca y el Cantalejo. En cuanto al resto de resultados, hubo empate a cero entre el Golmayo Camaretas y el San José, victoria de la Cebrereña contra el Cantalejo por 0-3. El Aranda River se impuso al Real Ávila 2-1, el Burgos Internacional ganó 2-0 al Coca y el Numancia perdió 0-1 contra el Villarcayo. La próxima jornada habrá derbi provincial entre Becerril y Villamuriel y la Cebrereña recibirá al Astudillo. Por lo demás, el Belorado se medirá al Aranda River, el San José al Villarcayo, el Real Ávila al Burgos Internacional, el Inter Vista Alegre recibirá al Briviesca, el Golmayo al Cantalejo y Coca recibirá al filial del Numancia. Más deporte mañana desde las 9:30. Enseguida estamos pendientes de la comparecencia de Nacho Lezcano desde el pabellón. Conectaremos con este lugar en cuanto no sea posible. De momento son las 10 de la mañana.
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2: Son las 10 de la mañana.
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Llegamos así al ecuador del programa de este jueves. Hoy es 8 de octubre. Y en las próximas dos horas vamos a hablar de muchas cosas. 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

Y vamos antes de nada con noticias que hemos conocido en esta última hora. Porque acaban de informar que en esta misma mañana, a partir de las 11 y hasta la 1 de la tarde, la Coordinadora Palentina de Pensiones y el Sindicato de Inquilinos de Palencia, junto a otras organizaciones sociales, se van a concentrar en la Estatua de la Mujer Palentina, en la calle Mayor, para reclamar pensiones públicas, vivienda asequible, salarios que permitan vivir con dignidad y acompañar en el dolor a familiares y amigos de Mari Carmen. A las 12 invitan a la ciudadanía a guardar un minuto de silencio en recuerdo de esta mujer, dicen desde el colectivo, asesinada por la avaricia de empresarios y rentistas. Por lo tanto, concentración por una vivienda digna, en definitiva, por parte del colectivo de pensionistas, según acaba de informar CGT Educación Palencia, que es una de las organizaciones que apoya esta protesta. Pedirán pensiones mínimas iguales al salario mínimo interprofesional, límite de precios en productos básicos, recuperación del poder adquisitivo, plena aplicación de la ley de dependencia y dirán no a la ley Mordaza.

Estaremos pendientes de esta convocatoria. Por supuesto, de todo lo que tenga que ver con el desarrollo de la protesta y de la huelga general prevista para el 11 de noviembre. Más cuestiones. La Policía Nacional y la Fundación Secretariado Gitano refuerzan su colaboración en Palencia. En una reunión de trabajo se han permitido profundizar en el programa Cali, centrado en la igualdad y el acompañamiento de las mujeres gitanas, y en sentar las bases de futuras jornadas multidisciplinares sobre prevención, protección y atención ante la violencia de género. La Comisaría Provincial de Palencia de la Policía Nacional ha acogido estos días una reunión de trabajo con representantes de la Fundación Secretariado Gitano en Castilla y León para conocer la labor de la entidad y avanzar en líneas de actuación conjuntas, especialmente a través del programa Cali por la igualdad de las mujeres gitanas. En el encuentro han participado representantes nacionales y territoriales de la Fundación Secretariado Gitano con la comisaría jefa provincial de Palencia, la delegada de formación y representantes de la Brigada Provincial de Información. Durante la reunión se han expuesto las principales líneas del programa, dirigido principalmente a mujeres de etnia gitana en situación vulnerable, para favorecer su inclusión social, laboral y reforzar su autonomía.

15 minutos de la mañana. De todo esto vamos a estar pendientes y a mayores les vamos a contar muchas cosas hasta las 12. Por ejemplo, ¿en qué consiste el proyecto Endorse de Veolia que se desarrolla en la estación depuradora de aguas residuales de Palencia? No es una estación cualquiera, porque allí también se desarrolla un proyecto innovador que tiene como protagonista al fósforo. Un proyecto innovador que se desarrolla aquí, pero también en otros países de Europa y en otras zonas de España. Enseguida Hugo Quintano nos lo va a contar. Y por cierto, esta noche y esta tarde tienen una cita con Álvaro Lantada entre columnas. Precisamente la invitada de esta semana es Celia Gabarri, la responsable de Igualdad de Fundación Secretariado No Gitano, el colectivo que se acaba de reunir en ese encuentro de trabajo con las fuerzas y cuerpos de seguridad del Estado, con la Policía Nacional. Entre columnas, recordemos, cada jueves a las 4 y 10 de la tarde y a las 9 y 25 de la noche en la 8 Palencia. Enseguida va a estar también por aquí Álvaro Lantada para contarnos en qué va a consistir este episodio en el que Álvaro va a charlar con Celia. Y esta tarde a las 5:30 se celebra el 35 aniversario de FEAFES Salud Mental Palencia, un colectivo que lleva todo este tiempo, 35 años... trabajando en favor de la salud mental de todos los palentinos. Además, acaban de venir de Zamora de celebrar el Día Mundial de la Salud Mental con otros colectivos de Castilla y León. Y como casi siempre los jueves, por cierto, estará aquí Patricia Mejido con Tu Mejor Versión. Hoy nos va a enseñar a respirar en condiciones. No sabemos si llegaremos a meditar con Patricia hoy, pero lo cierto es que, bueno, respirar es una tarea de la que casi nos olvidamos, evidentemente, porque la hacemos de forma inconsciente, pero tenemos que saber respirar también de forma consciente. Ella nos va a explicar por qué es tan importante hacer esto y nos va a hablar de un libro que, bueno, dice ella que le ha cambiado la vida. Enseguida estará por aquí también, eso sí, a partir de las 11, preguntas y dudas que tengáis para ella, por cierto, las podéis enviar por correo electrónico palencia@viveradio.es o también por WhatsApp 669-2278-75. Y tenemos una noticia de última hora. Ha sido detenido un grupo criminal dedicado a la sustracción de catalizadores que actuaba en varias provincias españolas. El grupo asentado en Madrid se trasladaba a distintas provincias para sustraer los catalizadores de vehículos estacionados en la vía pública. Se han esclarecido 40 delitos contra el patrimonio cometidos en Zaragoza, en Palencia, en Valladolid y en Granada.

0: sometidos a prácticas sexuales explícitas y vejatorias. La Fiscalía solicita una pena de 7 años de prisión para esta persona acusada de un delito de corrupción de menores por tenencia y distribución de material de explotación sexual infantil a través de Internet. El caso será visto por la Audiencia Provincial después de una investigación desarrollada en el marco de la Operación Terón Benali, en la que participaron agentes de la Unidad Central de Ciberdelincuencia de la Policía Nacional y del Grupo 5 de la Brigada Provincial de Policía Judicial de Palencia. La investigación se inició a partir del rastreo de archivos de contenido pedófilo compartidos mediante programas de intercambio de archivos P2P, concretamente a través de un cliente, BitTorrent, según el escrito de acusación del Ministerio Fiscal, entre el 27 de agosto de 2025 y el 28 de abril de 2026. En este periodo de tiempo se detectó el intercambio de hasta 67.644 archivos desde una dirección IP de la compañía Yastel geolocalizada en Palencia. Las pesquisas permitieron determinar, al parecer, que la conexión correspondía a una vivienda efectivamente situada en la Plaza Virrey Velasco de la capital. A partir de estos datos, los investigadores solicitaron y practicaron un registro domiciliario durante el cual localizaron en la habitación utilizada por el encausado un ordenador portátil de su propiedad. Y efectivamente comprobaron que el equipo tenía instalado el programa BitTorrent y que desde el mismo se habían descargado archivos de contenido pedófilo. La Fiscalía interesa igualmente que el acusado abone las costas procesales y que se acuerde el comiso del material informático intervenido durante ese registro. El procedimiento se encuentra ahora mismo pendiente de su enjuiciamiento por la Audiencia Provincial, órgano que deberá determinar a la vista de las pruebas practicadas durante el juicio la responsabilidad penal del acusado. Diez y 12 minutos de la mañana, si están las cosas a esta hora en la provincia y en la capital también. Vamos a hacer una pausa y precisamente le seguimos hablando de la provincia. Enseguida nos vamos de ruta por la provincia de la mano de la Diputación de Palencia.
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10 y 16 minutos de la mañana, momento de abordar la actualidad provincial de la mano de la Diputación en este jueves 8 de octubre, en el que tenemos muchas cosas que contarles. En primer lugar, a partir de esta hora se presenta la programación del Día de la Mujer Rural, que este año se va a celebrar en la nave de picos de Alar del Rey.

En concreto, se celebrará el próximo 14 de octubre y es una jornada para dar visibilidad a la trayectoria vital de las mujeres de la provincia de Palencia. Este año, con especial hincapié en las mujeres más longevas. De hecho, por eso se estrenó esta semana también el documental Centenarias de Alberto Arija, dedicado a algunas de las mujeres más de más edad que tenemos aquí en nuestro territorio. El hilo conductor este año es ese. El documental, recordemos, se proyecta mañana en el cine Amor y cuenta con el testimonio de Carmen Asenjo, Dora Fernández, Carmen García, Juana Blázquez, Ángela Perrote, Trinidad Alaiz, que acaba de fallecer recientemente, y la colaboración especial de Eladia García. Todas ellas le cuentan a Alberto Arija sus vivencias y también su visión sobre la muerte, a la que cada vez ven más cerca. Y además plantea reflexiones muy interesantes. Bueno, pues la celebración del Día de la Mujer Rural se presenta esta misma mañana junto a Patricia Pérez, la diputada de Igualdad y Mujer. Está el diputado de Servicios Sociales, Juan Antonio Obispo, y es cuestión de tiempo que conozcamos las novedades de este año. Además, otra cita importante va a tener lugar esta tarde a las 7 en el Centro Cultural Provincial. Se va a entregar el primer premio Alejandro Nieto de Estudios de Derecho Administrativo. El ganador este año, en esta primera edición, es Gabriel Ángel García Benito por su trabajo sobre responsabilidad en la Francia del siglo XIX. Con este galardón, la Diputación quiere reconocer la figura de este jurista palentino, Alejandro Nieto. Y además ha habido otras noticias importantes en materia provincial. Por ejemplo, la inversión que se ha hecho para arreglar la carretera provincial 1222 entre Venta de Baños y Tariego de Cerrato, con un presupuesto de más de 364.000 euros. Las obras afectan a un tramo de unos 3 kilómetros y se ha reforzado el firme, se han adecuado los arcenes y accesos, hay nueva señalización horizontal y se han instalado reductores de velocidad para mejorar la seguridad en la circulación. También existe la posibilidad de iniciar trabajos en Autillo de Campos para mejorar el campanario de la iglesia de Santa Eufemia. La presidenta de la Diputación, Ángeles Armisen, con el diputado de Acción Territorial, Urbano Alonso, y el de Zona, Luis Calderón, se han reunido con el alcalde de la localidad, Ángel Castro, para estudiar la solicitud de ayuda para acometer un proyecto municipal de rehabilitación del campanario de la torre de la iglesia de Santa Eufemia. La mejora para la que se solicita ayuda tiene que ver con la reconstrucción de la estructura de funcionamiento de las campanas y con la adaptación de los mecanismos a los requerimientos de seguridad actuales. Con esta actuación se pretende proteger el patrimonio histórico provincial y también recuperar el toque manual de campana, que recordemos es patrimonio cultural inmaterial de la humanidad por la UNESCO desde el año 2022. Así que desde Autillo también se quiere potenciar su uso para dar un atractivo turístico más al municipio. Y recordemos esa red ciclista del Cerrato, que incorpora 24 itinerarios y 3 puntos de encuentro con más de 140 kilómetros de recorrido. Hay circuitos de entre 24 y 142 kilómetros, corresponden a las modalidades de carrera, gravel y BTT, y los puntos de encuentro se localizan en Villamuriel de Cerrato, Astudillo y Baltanás. Cuentan además con zonas de descanso, aparcamientos y equipamiento para el mantenimiento de las bicicletas. La actuación forma parte del Plan de Sostenibilidad Turística en Destino Cerrato Palentino.

9:22 de la mañana. Pendientes de la actualidad provincial, por supuesto, seguimos, pero tenemos más cosas que contarles. 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

0: 10 y 26 minutos de la mañana, seguimos, lo dicho, en directo para hablarles ahora de un proyecto que se está desarrollando en la estación depuradora de aguas residuales de Palencia y que consiste en obtener el fósforo para convertirlo en un componente de fertilizantes. Es un proyecto europeo, se llama Endors y está probando en la estación de Palencia una tecnología que sirve para recuperar nutrientes de los desechos urbanos y obtener sales para usos agrícolas. Vamos a saludar a una persona que estuvo ayer en esa visita y en la que se explicó cómo se hace todo esto. Hugo Quintano, ¿qué tal? Buenos días.
1: Buenos días.
0: Hugo es el Project Manager de Endors, que es este proyecto. Vienen de Galicia para desarrollarlo desde Santiago de Compostela. Y bueno, vamos a empezar por algo fácil, que es el fósforo. El fósforo que encontramos en los residuos de la depuradora, en este caso.
1: Efectivamente, pues el fósforo es un elemento clave para la vida, para la agricultura, para los cultivos. Lo necesitamos sí o sí, a día de hoy es un elemento irreemplazable, no tenemos nada que lo pueda sustituir y además es finito, es decir, que lo que hay es lo que tenemos en el planeta. Entonces su recuperación a día de hoy es una acción clave.
0: ¿Cómo se dieron cuenta de que se podía obtener el fósforo de los residuos y utilizarlo como fertilizante, ¿no?
1: Pues esto viene... empieza ya desde el paradigma que estamos cogiendo ahora desde Zetaco y desde Veolia, de cambiar este modelo lineal que teníamos en una depuradora convencional hacia una ecofactoría. Entonces, partiendo de que en una depuradora convencional lo que se busca es eliminar el fósforo, es decir, es un contaminante dentro del agua que se recibe en una depuradora, pues evolucionando hacia ese modelo de ecofactoría, pues buscamos, vamos a dejar de eliminarlo, vamos a intentar recuperarlo y obtener valor añadido de eso.
0: ¿Y cuánto fósforo, bueno, cuánto tiempo llevan ya con esto en Palencia?
1: Pues ahora vamos a cumplir 5 meses de operación desde que instalamos el piloto en la planta.
0: ¿Y cuánto fósforo han conseguido?
1: Tenemos ahora mismo alrededor de unos 10 kilos de sales, pero bueno, no estamos tratando la totalidad del agua de la planta, estamos con una planta piloto que trata una fracción muy pequeñita y la idea es que, bueno, si esto es lo conseguimos escalar, pues ya tratar una cantidad mucho mayor y poder generar una cantidad muchísimo mayor de estas sales de fósforo.
0: Claro. Luego esto, ¿cómo sigue la cadena? Quiero decir, ¿este fósforo se vende a empresas que fabrican fertilizantes? ¿Cuál es un poco la cadena de valor?
1: Pues, bueno, la idea dentro ya del propio proyecto Endors es que otros socios del proyecto validen su aplicación agronómica. Ellos van a hacer ensayos en invernaderos, en campo, para probar estas sales. También haremos todo tipo de analíticas para evitar que haya contaminantes secundarios que puedan al final dañar de alguna forma los cultivos e intentar desarrollar pues todo el modelo de negocio para cumplir toda la normativa de fertilizantes y que su aplicación directa en agricultura sea segura.
0: Claro. ¿De cuánto tiempo estamos hablando? ¿Cuánto tiempo puede pasar para que esto sea una realidad y se aplique a la agricultura?
1: Pues a corto plazo nos quedan 2 años de proyecto, entonces en estos 2 años vamos a intentar validar en esta pequeña escala todo esto. Y después a la hora de escalar pues va a depender un poco de la implicación que tenga cada operador en el escalado de esta tecnología. Pero es algo relativamente sencillo, entonces si tiene una viabilidad técnica y económica, yo creo que no va a tardar mucho en verse en cualquier ecofactoría.
0: ¿Y a partir de esos 2 años de proyecto, qué va a pasar? ¿Va a tener más continuidad?
1: Efectivamente. Dentro del proyecto hay acciones de desarrollar, como comentaba, modelos de negocio, también plan de acciones locales, un poco orientados a cada localidad o a cada ciudad que dentro de la región Sudoe, que es la que recoge el proyecto. Y entonces orientamos ya estos planes estratégicos para que puedan desarrollar esta tecnología dentro de cada contexto.
0: Y Hugo, ¿por qué eligieron Palencia para venir a hacer esto?
1: Bueno, pues Palencia la elegimos, uno, por la implicación que tuvo Veolia y el interés que tiene en el I+D. Es una empresa, bueno, referente en este sentido, siempre apuesta por el I+D. También el Ayuntamiento de Palencia tuvo implicación y mucho interés en que esto se llevara a cabo aquí. Y ya tienen un respaldo de participar en otros proyectos de I+D que bueno, a día de hoy pues están instalados en la propia ecofactoría para mejorar los procesos. Entonces nos pareció una muy buena opción para, oye, sabemos que apuestan por el I+D, sabemos que van más allá del propio proyecto, vamos a ir allí.
0: Claro, no sé si hay otros elementos que se puedan extraer de los desechos, aparte del fósforo, ¿se podría extraer algún elemento más para aprovecharlo para otros usos?
1: Sí, dentro del proyecto Endor nos centramos en el fósforo, pero sí que es cierto que en Zetacua y en Veolia tenemos infinidad de proyectos para recuperar muchísimas cosas. También está el nitrógeno, también buscamos recuperar sales de nitrógeno que también se pueden utilizar como fertilizantes. En Palencia no es una necesidad tan grande por las características climáticas, pero en otras zonas de España la recuperación de agua es crítica también, entonces hay muchos proyectos para recuperar el agua directamente de la ecofactoría.
0: ¿Esto es posible? Por ejemplo, en el caso de Palencia, ¿se puede recuperar al 100% el agua con su calidad óptima?
1: Se podría hacer, sí, no habría ningún problema. A día de hoy, para la recuperación de agua hay tecnologías que permiten recuperar el agua en su totalidad.
0: Ajá. Claro, ¿cuántas personas trabajan en este proyecto y de qué perfiles son? ¿Son químicos, ingenieros?
1: Pues tenemos un consorcio pequeñito, somos 8 socios, pero la verdad es que creo que estamos muy bien representados, porque tenemos actores que recogen todo el ciclo del fósforo. Tenemos centros tecnológicos como nosotros, Zetacua o Zetema, que pues principalmente somos químicos o ingenieros químicos. También tenemos, bueno, pues una gran empresa como Veolia, que tiene perfiles de todo tipo. Tenemos también entidades públicas como Fundación Patrimonio Natural de Castilla y León, también con ingenieros químicos. Y después tenemos otros socios que están igual más orientados a los ensayos en campo, más relacionados con la agricultura, y que sí que pues ya estamos hablando de perfiles más biólogos, ingenieros agrónomos o ingenieros forestales.
0: Esto se hace también en otras zonas de España y del extranjero, de Francia y Portugal. ¿Qué es lo que se hace en cada sitio?
1: Pues en España lo que hacemos es desarrollar toda esta tecnología de la recuperación del fósforo, y una vez que tenemos las sales, los socios portugueses y franceses lo que hacen es estos ensayos en campo. Ellos son los que ahora mismo en Portugal ya han empezado con la experimentación en invernadero, ya están empezando a probar estas sales, y la idea a partir de mayo de 2027 es que en Francia también empiecen a probarlo ya en campo.
0: ¿Esto para los agricultores al final qué va a suponer, o para la industria de los fertilizantes?
1: Pues si conseguimos un escalado y una gran producción de fósforo, obviamente no vamos a poder sustituir toda la cantidad de fertilizantes convencionales que hay hoy en día, pero sí que vamos a poder disminuir la dependencia que tenemos hacia el fósforo. Y a día de hoy, con eventos mundiales, nuevas tecnologías que están emergiendo y que están aumentando mucho este precio del fósforo, pues bueno, puede ser una ayuda económica muy importante en el futuro.
0: Más del 90% del fósforo, este es un dato que dio Hugo ayer, que se utiliza en España, procede de países como Marruecos, China o Estados Unidos. Importamos el 90% del fósforo. Es muchísimo, ¿no?
1: Es muchísimo, pero
0: no hay
1: en España, no tenemos minas de mineral de fósforo, entonces no somos capaces de extraerlo. Y por eso ir hacia un modelo de recuperación del fósforo que ya tenemos en España, o que ya está en nuestras aguas, pues es muy importante.
0: Hay cultivos en los que se va a empezar a experimentar primero, luego, bueno, pues conforme pasen los meses, se ampliarán a otros. ¿Cuáles son los primeros con los que van a experimentar?
1: Pues ahora mismo ya estamos experimentando con hortalizas, con, ¿no?, lechugas y similares, como escarola. Y la idea en el futuro es ya irnos a cultivos de cereales como trigo o maíz.
0: Ajá, o sea que estaríamos hablando de que fertilizantes que se utilizan para cultivar estas hortalizas ya pueden llevar este fósforo, ¿no?
1: Sí.
0: Sería un poco esa la aplicación. Es un proyecto de lo más interesante, yo creo, que hemos tenido aquí en Palencia. Esto se hace gracias a fondos europeos, se subvenciona este proyecto con 1.300.000 euros. Claro, si se acaban los fondos, ¿qué va a pasar? O sea, que por eso preguntaba yo, no por la continuidad. ¿Es posible continuar más allá de los 2 años que tenemos de momento de proyecto?
1: Digamos que el proyecto sí que se va a cerrar a los 2 años, pero a día de hoy, tanto desde Europa como desde España, se está haciendo una inversión muy importante en este tipo de proyectos. Entonces, la continuación... yo creo que está más que asegurada en el futuro.
0: Qué bien. Pues Hugo Quintano, Project Manager de Endors, de este proyecto que se desarrolla en la estación depuradora de Palencia, que no es una estación habitual, ¿no? No es muy común tener una ecofactoría, así la denominaron ayer, en una ciudad como esta, como Palencia, además bastante pequeñita. Muchísimas gracias por haber venido a contarnos esta historia, un placer, un proyecto muy interesante del que por supuesto estaremos pendientes en las próximas semanas y meses también para conocer mejor el resultado de esta investigación. Muchas gracias.
1: Gracias a vosotros por la invitación.
0: Adiós.

10 y 39 minutos de la mañana, Hugo Quintano, un grupo de ingenieros, de químicos, están trabajando en este proyecto tan interesante y tan importante también para el campo, no solo de Palencia, también de otras partes del mundo, y que tiene como protagonista al fósforo, del que importamos, por cierto, el 90% a otros países, por ejemplo, a Estados Unidos o a Marruecos. 11 menos 20 de la mañana, vamos a hacer una pausa y enseguida saludamos a Álvaro Lantada.

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0: Ya saben, lo venimos contando estos días, que los jueves en esta nueva temporada de Vive Radio Palencia tenemos una cita en las ondas con Álvaro Lantada a estas horas, porque luego en la tele.
1: Claro, Álvaro, buenos días. Efectivamente, sube un poco la música, Elena. Qué sintonía bonita tenemos, ¿eh?
0: Hombre, sintonía de entre columnas, porque de esto vamos a hablar, ¿no? Claro. ¿Qué tal va la temporada? Bien, ¿no?
1: Pues va muy bien, va muy bien, va muy bien. La semana pasada el programa de Gonzalo Ibáñez, la verdad es que tuvo tirón y yo creo que la gente estuvo pendiente, Irene, lo vio y así nos lo hicieron saber, porque después tú ya sabes que en ciudades como estas uno sale a la calle y enseguida le hacen comentarios, ¿no? De absolutamente todo lo que se hace en la tele o de lo que se emite en la radio, Irene, que a ti seguro que también te ocurre.
0: Hombre, por favor, sí, sí. Bueno, no firmamos autógrafos porque ya es demasiado. Pero sí, efectivamente, la respuesta nos llega de la gente que nos ve y que nos escucha, y esto nos encanta. Además, las críticas también nos gustan, porque sabemos dónde tenemos que mejorar. Bueno, hoy nos toca Celia Gavarri, la Fundación Secretariado Gitano.
1: Sí, bueno, una mujer, Irene, que forma parte de la historia del pueblo gitano en Palencia, que ha ido haciéndose un hueco para conseguir tener una representación y una palabra y una voz importante en la Fundación del Secretariado Gitano a nivel nacional, que puede hablar y mucho de los debes y de los quehaceres, ¿no?, del empoderamiento de la mujer gitana a nivel nacional. Una mujer que ha sabido hacerse a sí misma, que desde el ámbito de una familia gitana tradicional ha conseguido hacerse un hueco, ya te digo, en estamentos a nivel nacional, y que analiza cuál es el papel del pueblo gitano y de la mujer gitana hoy en día, no solo en Palencia, sino también en el ámbito nacional. Porque ya sabes, Irene, que ella, más allá de ser portavoz y representante de colectivos que pretendían hacer valer los derechos del pueblo gitano, no solo aquí en Palencia, ella después ha ido escalando, ¿no?, responsabilidades, y ahora mismo es la responsable estatal de área de igualdad de género y mujeres gitanos en la Fundación del Secretariado Gitano, que es esa fundación que nace precisamente para dar voz al pueblo gitano en la sociedad, ¿no?, y para conseguir que tenga presencia en órganos, en administraciones, a la hora de la toma de decisiones, que ellos también de una u otra manera consigan estar presentes.
0: ¿Qué puede contarnos una mujer como ella, Celia, sobre la integración, ¿no?, del pueblo gitano en la sociedad, la empleabilidad, los estudios, el nivel económico? Bueno, es que, o sea, hay tantísimos puntos que podemos tratar con ellos. Aquí en la radio, por cierto, lo hemos hecho más de una vez, y bueno, siempre encontramos temas y opiniones interesantes, ¿no? Y también puntos de vista que nos dan ellos.
1: Bueno, lo primero, nos cuenta su experiencia como una mujer que rompió barreras dentro del colectivo, Irene, porque ella, ya sabes que fue la primera mujer universitaria gitana de la capital de la provincia de Palencia. Parece que es algo raro, ¿no? Porque Celia Gavarri es una mujer relativamente joven, pero bueno, es verdad que el acceso a la universidad y a los estudios en el pueblo gitano, pues hace unas décadas estaba muy restringido, todavía había muchos estigmas, muchos tabús, y ella, desde el ámbito de su familia, pico y pala, intentando convencer a su entorno de que esto era posible, pues consiguió llegar a la universidad, y no solo eso, después de graduarse, tener un papel activo, como te decía, en organismo como es la Fundación del Secretariado Gitano. Bueno, nos cuenta su experiencia. Primero, su experiencia personal, ¿no? ¿Qué significa nacer y vivir en el seno de una familia gitana en una provincia como es Palencia, en una capital como es esta Palencia, como es esta ciudad, Palencia? Más de 3.000 gitanos ahora mismo hay en la capital y en la provincia. Quiero decir que es un colectivo importante y donde también se están intentando romper moldes, ¿no? Y se están intentando romper barreras para que esa inserción en el mercado laboral, para que ese formar parte de la vida social de Palencia, del pueblo gitano, esté cada vez más normalizado y que es una tarea en la que tienen que participar todos, no solo el pueblo gitano, sino también el resto de la sociedad palentina, ¿no? De todos esos retos, de todas esas dificultades, de todos los palos que se ha encontrado en el camino, y también de los logros los que se ha conseguido a lo largo de todos estos años.
0: Fíjate, estuvo en el mes de mayo incluso con la reina Letizia, sí, en un foro sobre mujeres, discriminación y otro tipo de cuestiones que les afectaban a ellas, y le pudo trasladar todas esas inquietudes, ¿no?, de las que estamos hablando. O sea que digamos que se codea muy bien y participa en, bueno, en programas y actividades muy interesantes fuera de Palencia. Esto desde luego que les da muchísimo eco también a ellos, ¿no?
1: Sí, y precisamente la reina Letizia también la estuvo hablando del feminismo dentro de el pueblo gitano. O sea,
0: sí,
1: una lucha en dos frentes, ¿no?, que es el racismo extremo y el machismo estructural, ¿no? ¿Cómo se puede combatir desde el pueblo gitano, desde dentro,
0: esa desigualdad
1: en varias vertientes, ¿no? Quiero decir que es muy interesante y a la vez muy complicado. Y ella misma nos lo reconoce, que es muy complicado, que aún quedan muchas barreras por derribar. Pero bueno, que es un trabajo de concienciación, de educación desde la base, ¿no? De cómo es fundamental que los niños gitanos accedan a la educación en las mismas condiciones que acceden el resto. Que pueden acceder, pero que quieran acceder también, ¿no? Y que en el seno de las familias empiecen a entender que la educación es la base para que todo esto cambie, ¿no? Y para que esa integración real en la sociedad, social y laboral, sea cada vez
0: más real,
1: efectivamente, más real.
0: Con un porcentaje más alto.
1: Sí.
0: Bueno, que la educación continúe, sobre todo en el tiempo, ¿no? Que no se quede pues en la ESO, en las edades más tempranas, en el periodo escolar, que ese es uno de los retos más importantes que tienen ellos. Por cierto, ¿cuál es la vinculación de la columna, con las columnas de Celia Gabarri?
1: Eso es una sorpresa. Eso hay que dejarlo para que el espectador lo vea en el arranque, ¿no? Porque bueno, pero yo creo que tiene que ver mucho, Irene, y te puedo dar alguna pista en... Bueno, una sociedad la forman diferentes estamentos, ¿no?
0: Sí.
1: Diferentes estamentos, sí. Diferentes etnias, gente de todas las clases sociales, de bueno, pues que hay en estas columnas. Unas columnas, para que un soportal se sujete, ¿no? Tiene que haber muchas columnas, y a lo mejor cada una de esas columnas puede representar cada una de las personas, ¿no? Sí. Cada una de las bueno,
0: sí,
1: a lo mejor puede ir un poco por ahí, bueno, Irene, ¿eh?
0: Lo veremos esta tarde y esta noche también en Entre Columnas, nuevo episodio, en este caso con Celia Gabarri.
1: Recordamos las horas, Irene.
0: Eso es, 4:10 más o menos y 9:25,
1: después, eso es, después de los informativos, para que la gente que esté viendo La 8 Palencia lo tenga claro y conecte la tele.
0: Luego lo cuelgan en el canal de YouTube de La 8 Palencia, así que lo podemos ver cuando queramos.
1: Oye, que es muy importante, ¿eh?, esto de mantener los contenidos actualizados en internet, que ya sabes que muchas veces el horario y las jornadas laborales nos devoran y nos atrapan, y muchas veces tener ahí internet a mano para poder recurrir a él, para poder recuperar material, es importante.
0: Lo podemos ver con los cascos en el autobús mientras esperan, bueno, no, se pueden hacer un montón de cosas teniendo los contenidos en internet,
1: es
0: así
1: que sí.
0: lo podemos aprovechar de esa forma. Álvaro, lo dicho, muchas gracias.
1: Gracias a ti.
0: Nos vemos el jueves que viene.
1: Gracias. Adiós. Irene.

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Dos minutos para las 11. Antes de repasar titulares, les recordamos que ya está programada y publicada y anunciada oficialmente toda la programación del Otoño Cultural en el Teatro Principal. Destaca, por supuesto, el jazz del Jazz Palencia Festival. Esto que suena es de Cucurucho Valdés, que viene este año, pero hay un montón de cosas más. Hasta una treintena de espectáculos para todos los públicos, que además de citas ya consolidadas, bueno, pues se van a poder disfrutar. Citas consolidadas, pues tenemos el Día Pasión de Guitarra, el Jazz Palencia Festival, pero también un ciclo de teatro internacional y otro que se llama De Mérida a Palencia y que va a traer hasta la capital del Carrión obras de teatro que han pasado por el Festival de Teatro Clásico de esta ciudad, de la capital emeritense. Son algunas de las propuestas de este otoño cultural. En concreto, el ciclo de Mérida a Palencia se ha concebido como una línea directa con un festival que habitualmente suele incluir en su programación algunas obras que tendrán gran éxito en el ámbito nacional, como explicaba el propio concejal. Así que la vocación es que continúe en futuras ediciones esta colaboración. También estará el Brujo, Rafael Álvarez el Brujo, y habrá muchas otras obras interesantes y también tiempo, por cierto, para los más pequeños, porque se va a repetir el Festival Navideño de Teatro Infantil y, por supuesto, los conciertos de la Banda Municipal de Música. Toda la información está ya en la página web del Teatro Principal de Palencia.

Y con esto hemos llegado a las 11. Enseguida repasamos titulares y recibimos por aquí a los protagonistas de la gala de esta tarde que va a tener lugar precisamente en este espacio, en el Teatro Principal. FEAFES Palencia celebra 35 años.

Enseguida saludamos a Román y a Rosa, que vienen desde CEAFES Palencia para, bueno, hacer balance con ellos de estos 35 años de trabajo y también, bueno, vamos a ver si nos pueden contar algo de lo que tienen preparado para esta tarde. De momento, vamos con noticias de última hora. Se está preparando también para estos días, para el 17 de octubre, el segundo evento solidario en favor de Red Spain, la Asociación Española del Síndrome de Red, con la participación del grupo de teatro Virgen de Orollo, Includanza Brian y Pasión por la Copla, el espectáculo de Eva Gijón. La entrada es solidaria y es una celebración que va a tener lugar en el Centro de Artes Escénicas Jorge Manrique de Paredes de Nava a las 6:30 de la tarde para el 17 de octubre. Estamos hablando del próximo fin de semana, del próximo sábado. La Asociación Española del Síndrome de Red es un colectivo que trabaja en todo el país para ayudar a las familias de los niños que tienen esta enfermedad rara. Y efectivamente, en Paredes de Nava tenemos una familia afectada por esta dolencia, una pequeña cuya familia, por cierto, no ha dejado de luchar desde que consiguieron el diagnóstico. La entrada es solidaria, cuesta 3 euros tan solo y se pueden conseguir los tickets ya en la oficina de turismo de Paredes de Nava. Así que el día 17 de octubre, desde las 6:30 de la tarde en el Centro de Artes Escénicas Jorge Manrique, todo el mundo a participar en este evento solidario. Es el segundo, ya se hizo el año pasado, en beneficio de Red, la Asociación Española de Síndrome de Red. 11:03 de la mañana, hay más cosas que tenemos que contarles.

En este caso, una cita cultural que nos acaba de llegar para estos días. Ramón Torrelledó estará en Palencia el próximo 10 de octubre a las 8 de la tarde en la Catedral de San Antolín, ofreciendo un concierto conmemorativo bajo el lema 40 años dirigiendo emociones, desde 1986 hasta el año 2026. Es un concierto conmemorativo con la Torrelledó Ensemble y Claudia Moro.

0: será un concierto gratuito en la catedral en el que se va a recorrer la trayectoria de 40 años a sus espaldas como director de orquesta. El músico, compositor y director de orquesta Ramón Torrelledó estará este sábado, lo dicho, en la Catedral de Palencia, haciendo un auténtico viaje musical. Hará sonar obras de Manuel de Falla, de Joaquín Turina, de Johannes Brahms, de George Bizet, de John Lennon incluso, o John Williams, y de Rachmaninoff o Prokofiev. Bueno, pues otra cita musical también para estos días. Hay más noticias que hemos conocido en esta última hora. Recordemos esa detención de un grupo criminal por robar catalizadores de vehículos en Zaragoza, Palencia, Valladolid y Granada. El grupo asentado en Madrid se trasladaba a estas provincias para sustraer los catalizadores de vehículos estacionados en la vía pública. Se ha detenido a 3 personas e investigado a otras 2 por supuestos delitos de hurto continuado de catalizadores y pertenencia a grupo criminal. Y Villaviuda sigue trabajando para recuperar su dehesa de Tablada y por eso van a presentar oficialmente el proyecto, una iniciativa destinada a poner en valor el patrimonio de esta localidad bajo el lema Somos Historia, Somos Futuro. Van a desarrollar un acto institucional el próximo jueves 15 de octubre a las 7 de la tarde en el Ateneo de Palencia, con entrada libre hasta completar aforo. Va a estar con ellos el presidente del Ateneo, Fernando Martín Aduriz, Juan Carlos Cantera Fernández, el presidente de la Fundación 128 y alcalde de Villaviudas, y también Francisco Javier Cantera, miembro de la Fundación y moderador del acto. Y el Día de la Mujer Rural 2026 se va a celebrar en Alar del Rey con el homenaje a 4 de las mujeres de más edad de la provincia y el reconocimiento a la Federación de Jubilados y Pensionistas. El próximo 14 de octubre, el miércoles de la próxima semana a las 6 de la tarde, en la nave de picos de Alar del Rey, la Diputación va a conmemorar este día, el de la Mujer Rural. Mujeres que mueven el mundo es el lema de este año y van a traer un programa que sigue el hilo conductor del documental Centenarias, que pone a las mujeres más longevas de la provincia en el foco de atención. María Blanca Fernández Rebanal, Eloína García Ortega, Luisa Cuadrado Díez y Begoña Herrero Díez van a ser los rostros en este caso de esta edición, también el de Soledad Calleja, que es la presidenta de la Federación de Jubilados y Pensionistas de Palencia, en representación de todas las personas mayores de la provincia. El evento estará presentado y amenizado por el artista, titiritero y creador de contenido Mario Etno. Once y 8 minutos de la mañana y hay otro acto que se va a celebrar de forma mucho más inmediata, la gala de los 35 años de existencia de FEAFES Salud Mental Palencia. Enseguida saludamos a Román Gómez, trabajador social de FEAFES Palencia, y a Rosa María Gómez, la presidenta de esta entidad.
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0: 11:12 de la mañana. Seguimos adelante en directo en este programa de jueves 8 de octubre, día especial, por cierto, para los colectivos que trabajan en torno a la salud mental, no solamente aquí en la provincia, también en toda Castilla y León. De hecho, ayer en Zamora se conmemoró el Día Mundial de la Salud Mental en un acto en el que estuvo presente Rosa María Gómez. Buenos días.
1: ¿Qué tal? Hola, buenos días. Pues muy bien.
0: Presidenta de FEAFES Palencia, ¿cómo estamos?
1: Pues bien, bueno, vamos tirando y trabajando por lo que nos interesa, que es la salud mental.
0: FEAFES Palencia celebra esta tarde 35 años trabajando con los palentinos, bueno, pues para en definitiva poder vivir mejor, ¿no? Entre todos, de eso se trata. Román Gómez, ¿qué tal? Buenos días.
2: Hola, buenos días.
0: Muchas gracias a los dos por venir hoy al programa, que es muy difícil además pillarles a los dos y pillarles en persona, porque hacía mucho que no venían aquí al estudio. Bueno, ¿cómo es el balance que hacemos de estos 35 años de historia? Rosa, te toca. Bueno,
1: pues yo creo que es en positivo, se ha trabajado mucho para ello, porque con la colaboración de todo el mundo, de las personas que empezaron a fundar esta asociación porque tenían problemas familiares y no sabían con quién compartirlo y todo. A partir de ahí esto ha ido creciendo mucho, mucho, hasta que se ha convertido en esto. O sea, ha sido a costa de muchísimo trabajo, primero de las primeras personas que eran familiares de personas que tenían problemas de salud mental, que lograron reunirse, formar un grupo, luchar muchísimo por conseguir un local, por conseguir algo de poder hablar sin ser juzgados, y a partir de ahí todo lo demás, buscar ayudas luego, porque esto al haber crecido y pues necesitábamos muchas más ayudas de todos los recursos de las administraciones. Poco a poco hemos llegado hasta aquí y vamos, creo que ahora se han conseguido muchas cosas gracias a todos ellos y también a los trabajadores, que lo digo siempre, que gracias a ellos esto está saliendo adelante, gracias a su profesionalidad y a su implicación.
0: ¿Cuáles eran los problemas de ese primer grupo de personas que decidieron juntarse? ¿Por qué? ¿Había problemas de vivienda? ¿De acoso, sí, creo, laboral, de acoso de algún tipo?
1: No. Había problemas dentro de las familias, porque no sabía cómo controlar determinadas situaciones, porque se sentían muy desplazados. El estigma que existe ahora, antes era mucho más grande, y necesitaban comunicarse entre ellos para decir: esto no me pasa a mí solo, no me puedo sentir culpable por ello, no sé, buscando respuestas primero. Y luego, al ir creciendo y al ver que necesitábamos muchos más recursos, pues irlos buscando.

0: escondo debajo de las piedras a veces, ¿eh? Muy difícil.
1: ¿Hay recursos hoy en día para combatir la salud mental? Bueno, para gozar de una buena salud mental.
0: En ello estamos, pero vamos, todavía creo que faltan muchos recursos y mucho trabajo que realizar. Pero vamos, la situación es muy diferente hace 30 años, sí, indudablemente.
1: Estamos
0: gracias a Dios, sí.
1: Sí, mejor que antes.
0: Sí, sí, por supuesto.
1: Román, ¿tú qué opinas? Estás muy callado.
2: Nada, pues que sí, que cada vez hay más recursos para enfocar pues a los problemas de salud mental, pero sí que es verdad que siempre hacemos la misma reivindicación de que los recursos no son suficientes. Ya no solo hablamos de entidades sociales como somos las nuestras, sino también pues en el sistema público de salud. Al final los recursos son ineficientes y muchas veces trabajamos en pro de la salud mental y en fomentar esa calidad de vida de las personas con problemas de salud mental o con malestar, pero muchas veces no llegamos a donde queremos llegar por falta de recursos.
1: No hay que olvidar que están presentes en Palencia Capital, pero también tienen sedes y delegaciones en Guardo, en Aguilar de Campo, en Herrera de Pisuerga, en Saldaña y en Cervera de Pisuerga. ¿Cómo se trabaja en la federación? Venga, Román.
2: Exactamente. Al final, uno de los hitos más importantes de estos 35 años como asociación ha sido poder acercar al medio rural del norte los mismos programas y la misma atención que se estaba dando en la capital de provincia, porque muchas veces vemos que era imposible que las personas pudieran gozar de una buena salud mental porque no había los medios disponibles, porque tenían que bajar a Palencia 100 kilómetros, 120, y también pues con el estado de las carreteras y con las inclemencias climáticas que hay por allí arriba. Entonces ha sido uno de los hitos más importantes. ¿Cómo se trabajan las delegaciones rurales? Pues consideramos que se trabaja muy bien y mucho, sí, porque al final hemos conseguido asentar allí 5 delegaciones rurales que funcionan de maravilla, y es eso, acercan todos esos programas y todos esos proyectos a la zona norte, a la población rural, que muchas veces se siente desplazada.
1: Sí. Estarán en la gala.
2: Estaremos todos allí en la gala esta tarde, porque aparte también es algo importante para nosotros que esté representada esa parte rural.
1: ¿Qué papel tiene el medio rural en la salud mental? Porque siempre decimos, ¿no?, que vivir en un pueblo, bueno, mentalmente nos despeja, nos hace ver el paisaje, nos hace apreciar, bueno, pues la vida más en comunidad, en ambientes más pequeños, pero también tiene muchos inconvenientes, ¿no? La distancia, la dependencia del transporte, la falta de servicios. ¿Es bueno o malo el medio rural para la salud mental?
2: A ver, el medio rural es maravilloso, lo digo yo que vengo de ahí, pero sí que es verdad que estos años hemos detectado que los problemas de salud mental cambian mucho, las necesidades cambian mucho de lo que es la capital de provincia y en el medio rural. De hecho, muchas de los programas que se hacen en el medio rural son específicos del medio rural, teniendo en cuenta las necesidades de las personas. Problemas de vivienda, de trabajo, de transportes, ese tipo de necesidades también genera malestar y también genera problemas de salud mental, aunque no se vean, y hay un estigma muy importante en las zonas rurales. O sea, que obviamente el estigma está presente en la sociedad, pero en el medio rural notamos que puede hacer más hincapié a la hora de pedir ayuda, pero sí que es verdad que estos últimos años hemos visto cómo la gente se acerca sin pudor a las asociaciones, a las delegaciones de allí del norte, para pedir esa ayuda, porque funciona muy bien el boca a boca.
1: ¿Y qué les dicen? ¿Con qué problemas llegan estas personas?
2: Pues problemas pues de todo tipo. Sí que es verdad que a nosotros en la asociación nos gusta trabajar sin etiqueta, sin diagnóstico. O sea, obviamente tenemos en cuenta el diagnóstico que puede dar un psiquiatra, pero es verdad que nosotros al final trabajamos con el fin de mejorar la calidad de vida de estas personas y trabajar en todas las facetas del día a día de una persona. Entonces, pues vienen muchos problemas de ansiedad, acoso laboral, acoso escolar, depresión y también muchos problemas que tienen que ver con las redes sociales, al final los problemas de salud mental también van cambiando con el tiempo y se presentan nuevas necesidades.
1: Y de un tiempo a esta parte, por ejemplo, en la historia más reciente de FEAFES, ¿qué es lo que se ha detectado? No sé si han aumentado los casos de, sí, bueno, pues depresión o acoso escolar derivado del uso, del mal uso, ¿no?, de las redes. Rosa.
0: Yo creo que es que este año el lema de la salud mental, del Día Mundial de la Salud Mental, se centra muchísimo, claro, en la juventud, y es por los problemas añadidos que teníamos hace unos años, léase redes sociales, acoso escolar, etcétera, etcétera, que han aumentado exponencialmente, y es donde un poquitillo nos tenemos que centrar, porque eso trae unas consecuencias a veces nefastas, sí.
1: ¿Cómo lo trabajan esto? No sé si trabajan con las víctimas, sí, con la otra, sí, parte, o con las familias, colegios.
2: Nosotros al final lo que hacemos es un acompañamiento integral, porque pensamos que la salud mental no es individual, sino tiene que ser comunitaria, y al final trabajamos con las familias, con las instituciones, con administraciones y con entidades también que son parecidas a las nuestras. Entonces hacemos una intervención integral, pues, para poder paliar esas consecuencias que puede derivar del uso, del mal uso de las redes sociales, que no vamos a demonizar las redes sociales, o sea, todo dándole un buen uso es correcto, y en eso estamos. Sí que es verdad que para el área infanto-juvenil nos está costando mucho encontrar financiación, y ahí va otra reivindicación que lanzamos desde la asociación. Sí que es verdad que aquí en la capital tenemos un convenio firmado con el Ayuntamiento de Palencia, donde nos acercamos a los institutos a dar charlas sobre malestar, problemas de salud mental, e intentos autolíticos, y en la zona norte los ayuntamientos también están confiando bastante en nosotros para poder acercarnos a los colegios a trabajar la inteligencia emocional desde edades muy tempranas. Y aparte, ahora también hemos conseguido que empezaremos el año que viene un nuevo proyecto financiado por la Caixa para trabajar todo el tema de infanto-juvenil.
1: ¿Por qué cuesta tanto conseguir fondos para la población más joven?
2: Pues no lo sé, eso nos gustaría saber a nosotros, pero es verdad que al final somos una entidad, nosotros muchas veces trabajamos en línea en convocatorias de subvenciones, y nosotros presentamos muchos proyectos porque llevamos muchos años intentando trabajar el área infanto-juvenil, y muchas veces lo estamos haciendo con fondos propios de la entidad, y o no cuaja o no sabemos la cuestión,
0: pero poco a poco
2: vamos mejorando.
0: Es que ha habido una cantidad de años enormes que solamente tenía infanto-juvenil Salamanca,
2: exclusivamente.
0: ¿Sí? Y ahora ya vamos entrando poco a poco otras provincias, pero sí que ha costado, no sé por qué, y ahora que está en auge los problemas de salud mental de la gente joven, parece que lo primero es empezar a mentalizarse, no solo nosotros, sino la población en general y las administraciones, que necesitamos ayuda para este tema, y además que es urgente y muy importante.
1: Exacto, porque bueno, luego la adolescencia es una etapa de la vida fundamental, todo lo que vivimos en ese momento nos va a repercutir después, ¿no?
2: Exactamente.
1: Y va a formarnos, y va a, bueno, la forma de ser que tenemos de adultos nos viene de cuando éramos adolescentes. Hay otra actividad que se hace aquí en FEAFES que es muy interesante, que son los grupos de duelo. Se sigue, ¿no?, con esta iniciativa.
2: Sí, son los grupos de supervivientes del suicidio, y se llevan realizando varios años. Fuimos una de las entidades pioneras en llevar a cabo estos grupos, y sí que es verdad que funcionan de maravilla ante el problema que es el suicidio.
1: Es un tema que sigue siendo tabú.
2: Sigue siendo tabú, sí que es verdad que estamos viendo, pues, cada vez se puede hablar más sobre el tema y normalizar la situación, pero sí que es verdad, pues, que al final es una situación que al final desmorona la vida de todas las personas de alrededor.
1: Bueno, es importante que la gente sepa que existen estos grupos de duelo en FEAFES. Volviendo al tema de la gala, vamos a ponernos un poco alegres. ¿Alguna sorpresa habrá? Digo yo, ¿no? Para Rosa igual hay alguna que no sabemos, evidentemente.
0: No. Nosotros vamos a hacer la gala recordando estos 35 años, recordando un poco a la gente que fundó la asociación, que trabajó muchísimo. No era el mismo nivel que ahora está muy profesionalizado, pero antes éramos en plan familiar. Claro, ya está. Y entonces nos ayudábamos unos a otros como podíamos y buscábamos recursos por debajo de las piedras también, aunque no teníamos ni la tercera parte de los que se tienen, de los que se tienen ahora. Pero vamos, que hemos trabajado muchísimo y la gente que ha estado antes que yo, nosotros estamos muy agradecidas porque gracias a ellos estamos aquí, claro, sin, que no se fue todo a pique y no cesaron en su empeño.
1: Desde luego que sí. Hoy, por cierto, ¿cómo vamos con la financiación por parte de las administraciones y otros colaboradores, ayuntamientos, junta, diputación, gobierno a nivel nacional, en fin? Que toda ayuda es poca y es de lo que al final se trata, ¿no? Que todos aportemos.
2: Pues nada, la financiación, pues creemos que se debería financiar más proyectos que estamos llevando a cabo, ya no solo en nuestra entidad, sino en todas las entidades sociales. Pero bueno, creo que vamos por el camino de que las administraciones vean el trabajo que se está desarrollando y el trabajo bien hecho, y yo creo que eso en un futuro pues aumentará el tipo de financiación. Y
1: hasta ahí podemos leer.
2: Y hasta ahí podemos leer.
0: Eso esperamos. Ojalá.
2: Esperamos.
1: Seguro que sí.
2: No vamos a dejar de luchar por conseguir financiación para poder atender a las personas, que ese es nuestro objetivo.
1: Totalmente. Por cierto, para acudir a la gala, ¿cómo podemos hacer? No sé si va con invitación, si están invitadas ya a todas las personas que tienen que acudir y no hay sitio. ¿Esto cómo?
2: Creo que queda todavía sitio. Se pueden acercar a nuestra asociación a recoger las invitaciones. De todas formas, si no se pudiese acercar la gente por la mañana a recoger las invitaciones, esta tarde en las puertas del Teatro Principal, pues de las que sobren, pues se podrán recoger allí.
1: Bueno, pues nos lo anotamos. Román Gómez y Rosa, muchísimas gracias por venir. Román Gómez es trabajador social de FEAGES Palencia y Rosa María, presidenta, además director, Román también, director gerente, o bueno, como director gerente. Pues Rosa, como manden ustedes. Muchísimas gracias a los dos, que disfruten mucho de esta gala, 35 años de salud mental Palencia, FEAFES, luchando por, bueno, por todas estas cosas, ¿no? Por ayudarnos un poco a tener la vida más fácil. Un placer, muchas gracias a los dos por venir.
2: A ti, gracias, muchas a ti. Gracias.
1: Adiós.

0: Así estamos llegando a las 11:30. Hacemos una pausa y recibimos a Patricia Mejido, que llega con un nuevo episodio de Tu Mejor Versión. 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

0: sintonía ya de tu mejor versión, como casi cada jueves. Patricia Mejido, ¿qué tal? Buenos días.
1: Buenos días, Irene.
0: ¿Qué tal? ¿Cómo estamos?
1: Muy bien.
0: Bien. Bueno, hoy en la sección vamos a cambiar un poco de tercio porque vamos a hablar de salud y bienestar. Pero no por lo típico vamos a empezar, ¿eh? No vamos a hablar del tema de alimentación, ni de ejercicio, ni de dormir incluso, aunque esto tiene algo que ver. Vamos a empezar por algo mucho más básico, que es la respiración. ¿Por qué nos ha traído Patricia este tema hoy a la sección? La sección de hoy se llama Respirar, la habilidad olvidada. ¿Por qué, Patricia? ¿Por qué es tan importante hablar de la respiración?
1: Afortunadamente, respirar no podemos olvidarnos de ello, ¿vale? Porque lo hacemos diariamente, de unas 25.000 veces al día.
0: ¿Ah, sí?
1: Y lo hacemos en piloto automático. Esto lo he leído.
0: Vale.
1: Vale, de 20 a 25.000 veces al día respiramos. Bueno. Lo que pasa es que, claro, nos hemos olvidado de prestar atención a cómo respiramos. Y esto me parece especialmente interesante cuando hablamos de bienestar integral. Al final, lo que tú dices, nos preocupamos por lo que comemos, por cuánto nos movemos, por nuestras horas de sueño, por nuestra productividad, por nuestra salud emocional. Y claro, al final, eso está muy bien, por nuestras finanzas, ¿no? Que lo hablamos muchas veces, por nuestro rendimiento. Todo esto es importantísimo. Pero mientras hacemos absolutamente todas estas cosas, nuestro cuerpo está respirando.
0: Bueno, se me ocurren muchas preguntas. Por favor, los oyentes que tienen alguna en mente, que nos escriban 669-22-78-75 o por correo electrónico también, lo pueden hacer, palencia@viveradio.es. Claro, la respiración evidentemente no se nos olvida, salvo que, ojo, tengamos alguna enfermedad que afecte a la zona neuronal del cerebro, que puede hacer que se nos olvide incluso respirar, pero bueno, en principio no debería. Y eso sí, lo hacemos inconscientemente. Es decir, ¿cómo podemos hacer, por ejemplo, una respiración que nos beneficie?
1: Mira, para empezar, empezamos por algo muy sencillo.
0: Muy sencillo.
1: Tenemos dos vías para respirar el aire, ¿no? Uh-huh. Nariz y boca. Uh-huh. Pero no están diseñadas exactamente para lo mismo, ¿vale? Y aquí de repente ya empieza, seguro que hay gente que dice, ¿cómo que no están diseñadas para lo mismo? Bueno, a mí me surgieron muchos clics, ¿vale? Y claro, por ejemplo, aquí hay una mirada histórica muy interesante, ¿no? Nuestros antepasados utilizaban fundamentalmente la nariz para respirar y la boca
0: para
1: masticar y para morder, ¿no?
0: Uh-huh.
1: Y posteriormente, cuando empezaron a hablar, pues para comunicarse, ¿no? Pero claro, con nuestra evolución y especialmente con nuestros cambios en nuestra alimentación, cada vez más blanda, más procesada, que exige menos el masticar, ¿no? Con nuestra evolución al hablar también, que hablamos muchísimo más rápido, tenemos un lenguaje muchísimo más rico. Bueno, pues todo esto ha hecho que se fueran cambiando nuestras estructuras faciales y nuestros hábitos, ¿vale? Entonces, ¿qué pasa? Que una de las ideas más llamativas de todo esto y de la investigación que hay sobre esto, que hay muchísima investigación, precisamente es esa. Hemos hecho más fácil nuestra vida para comer, pero no necesariamente la hemos hecho más fácil para respirar.
0: Ojo a esto, ¿eh? No había pensado yo en esta reflexión, claro, porque vivimos más estresados, más ocupados, no tenemos casi tiempo libre, no vivimos más rápido y esto afecta a nuestra respiración.
1: Claro, al final tú piensa que nuestra nariz, ¿vale?, hace muchísimo más de lo que pensamos, ¿vale? Es súper importante tener claro qué diferencia existe entre respirar por la nariz y por la boca.
0: Uh-huh.
1: Al final, cuando respiramos por la nariz, el aire se filtra, se calienta y se humidifica, ¿no?, antes de llegar a los pulmones. Es decir, actúa como una especie de sistema de acondicionamiento del aire, ¿vale? Entonces, además de eso, existe otro elemento muy interesante, que es que cuando respiramos por las vías nasales, por las vías respiratorias superiores, se produce óxido nítrico, ¿vale? Uh-huh. El óxido nítrico es una molécula que participa en muchas funciones, ¿vale?, de nuestro cuerpo, sobre todo en procesos de regulación vascular, ayuda a regular y a dilatar los vasos sanguíneos. Fíjate, Fíjate. Todo lo que obtenemos respirando por la nariz.
0: Que por eso es tan importante el deporte, ¿no? Que favorece la respiración.
1: Sí, pero
0: ¿no?
1: Fíjate, cuando hacemos deporte, si tú te observas, necesitamos mucho más aire, por lo tanto, ¿no? Uh-huh. Muchas veces tiramos de las dos vías, ¿no? Sí. De la nariz y de la boca, porque necesitamos más aire. O lo que tú decías, si hay alguien que tiene algún problema respiratorio, ¿vale? Que tiene asma, que tiene que necesita de inhaladores nasales porque tiene algún obstáculo a respirar por la nariz, todavía más tiende a necesitar coger aire por la boca. Uh-huh. Y claro, ahí empezamos a normalizar una respiración que yo, hasta que no me he leído el libro de Respira, de James Nestor, no he sido consciente de la importancia que tiene y no me he parado a observar cómo respiraba yo, en qué momento, ¿no? Respiro yo de esa manera y cómo respiro yo cuando hago deporte, cómo respiro yo cuando me llevo un susto, cuando respiro yo cuando, no lo sé, cuando estoy hablando con mis padres o una conversación con mi pareja un poco fuera de tono, con mi hijo, cuando tal, al final... os llevo ahí, ¿vale? A que seamos más conscientes de cómo respiramos.
0: El libro del que habla Patricia es de James Nestor, Respira, la nueva ciencia de un arte olvidado. ¿Por qué es tan bueno? ¿Por qué lo recomendamos hoy en la sección, Patri?
1: Mira, yo me he llevado muchos despertares con este libro, ¿no? El primero ese, respirar por la nariz versus respirar por la boca. Ojo, respirar por la boca no es que sea malo, no quiero llevar a la gente a pensar en eso, ¿vale? Quiero ser muy prudente, al final nuestro cuerpo tiene la boca como vía alternativa para respirar, entonces si alguno de nosotros tiene algún problema a la hora de respirar por la nariz, pues lo suyo sería que fuera a un profesional sanitario y le dijera qué es lo que me puede estar pasando a mí, claro. ¿Vale? En este sentido.
0: Porque además por la boca nos entran todas las bacterias, no tenemos ese filtro que nos da la nariz, ¿no?
1: Eso es.
0: Eso es lo importante.
1: Y lo del óxido nítrico, ¿vale? Claro. Que entra muchísimo más cuando respiramos por la nariz que cuando respiramos por la boca. Entonces, no quiero que nadie salga hoy obsesionado con he respirado por la boca y lo estoy haciendo mal. Sí, porque yo somos muy de eso, ¿vale? Pero sí que me pareció muy interesante en cuanto a esto, respirar por la nariz versus respirar por la boca, en cuanto a la velocidad con la que respiramos, ¿vale? Porque no solo importa por dónde, sino también el cómo, ¿vale? Claro, al final, si... Claro, tendemos a pensar que si queremos sentir que estamos respirando bien, tenemos que coger como una bocanada de aire tremenda, ¿no? Tenemos como que hacer una inspiración enorme, llenar completamente los pulmones y así otra vez y otra vez. Y no necesariamente es así. Claro. Lo que dicen en este libro es que es recomendable una respiración lenta y controlada. ¿Vale? Y existen estudios y revisiones que han observado precisamente esto, que los efectos de tener una respiración lenta, efectos en la mejora de cardiovascular, en la mejora anatómica, en la mejora de la cara, no sé, de los dientes, la colocación de los dientes va cambiando si tú respiras por la boca. Antes los dientes de nuestros antepasados eran perfectos, no había bocas de dientes torcidos. ¿Por qué? Porque los ejercitaban cuando masticaban y porque no les entraba aire por la boca, ¿vale? Y ahora hay tantas enfermedades que no vengo aquí a decir todo el mundo eso, a ponerse una cinta en la boca para respirar y todos obligados a respirar por la nariz, que por cierto, esto es una técnica que se ha puesto muy de moda ahora en redes sociales, porque da mucho juego.
0: ¿Cuál? ¿Una técnica?
1: Sí, cuando hay una técnica que se llama mouth tape. Sí. ¿Qué es esa?
0: ¿En qué consiste esto?
1: Ponerte una cinta en la boca para, sobre todo, para dormir, ¿vale? Ajá. Se ha puesto muy de moda y además es que han sacado productos para niños, para mayores y para...
0: ¿Pero esto está avalado por los médicos y todo? ¿O bueno?
1: Científicamente, yo creo que si hablas con una doctora o doctor especialista en neumología, pues seguramente que te diga que no está científicamente probado que pueda tener beneficios. De hecho, puede ser contraproducente en personas que pueden tener apneas del sueño, claro, o cualquier otra, claro, deterioro, ¿no? Pero este libro lo que explica, que además James Nestor es un escritor, ¿vale? Uh-huh. Que no es médico. Lo que pasa es que ha hecho muchas investigaciones, ha hablado con mucha gente y lo ha experimentado en primera persona. Uh-huh. Entonces, lo que experimentaron en primera persona, y por eso me gustó mucho este libro, es estar 2-3 semanas respirando solamente por la boca. Te provoca, uf, falta de energía, deterioro cognitivo, o sea, y después lo hicieron lo contrario, o sea, estuvieron 3 semanas sometiendo al cuerpo a algo que científicamente sí que está probado, que es que deberíamos todos de respirar más lentamente y por la nariz, ¿vale? Y ser conscientes de en qué momentos estamos respirando más o menos rápido, ¿vale? Intentar controlarlo desde ahí. Y luego, cuando vieron que efectivamente habían cumplido ya esas semanas y habían identificado un montón de desventajas, empezaron a respirar al contrario, por la nariz. Y entonces, al respirar por la nariz, utilizaron la técnica esta que estamos hablando, ¿vale? Y al principio se sentían como muy agobiados, sí, porque incómodos, de hecho no aguantaban, ¿no? Claro. Es como cuenta en el libro que se ponían el celo en la boca y la primera noche solo aguantaron 2 minutos, o, ¿sabes? Y sí, la siguiente noche 15, y la siguiente noche ya 1 hora, y ya la siguiente, y la siguiente, y la siguiente, podían llegar a conciliar, sí, muchísimo mejor el sueño, uh-huh, precisamente por cómo estaban respirando, ¿no?
0: Es importantísimo que la gente que detecta que tiene este problema, porque a lo mejor no somos ni conscientes, vaya a un profesional, a incluso a, bueno, un otorrino, ¿no? Quizás lo más, o un logopeda, es lo más ocurrente, ¿no? Pero es que incluso puede acarrearnos esto problemas de espalda, porque una mala postura, un mal uso, ¿no?, de la boca para respirar, puede provocar pues dolor cervical, dolor en los hombros, en la columna, o sea que está todo súper
1: relacionado,
0: o en el dentista también. Es verdad, las infecciones de la boca nos pueden venir de ahí, ¿eh?
1: ¿Y cuántos dolores, o sea, cuántos efectos negativos en nuestro cuerpo tiene el dolor de boca?
0: Sí.
1: Dolor de cabeza, de cervicales, uh-huh, estrés, ansiedad, sí, dolor de estómago. Sí. O sea, que tengas ahí algo, sí, muy localizado en la zona de la boca puede ser muy, muy, muy doloroso.
0: Bueno, vamos con las preguntas, porque en este ratito hemos recibido alguna duda. Nos escribe, por ejemplo, María, que nos dice: me he dado cuenta de que muchas veces estoy trabajando delante del ordenador con la boca abierta. ¿Debería obligarme a mantenerla cerrada? Es verdad, esto a mí me pasa, ¿eh? O sea, bueno, yo no sé la gente hasta qué punto es consciente de, uy, voy a cerrar la boca. Pero además, bueno, nosotros los periodistas que estamos todo el tiempo hablando, también nos pasa, ¿eh? Tenemos este problema en algunos casos, no en todos, por supuesto, pero podemos ser como María en este caso. ¿Qué le decimos? Bueno, ¿cómo podemos empezar a trabajar esto, no? Cerrar la boca mientras estamos en la oficina.
1: Yo empezaría lo primero por observar, ¿vale? Si estás tranquilamente trabajando y puedes respirar cómodamente por la nariz, prueba, ¿vale? A recuperar esa respiración nasal de forma natural, ¿vale? Pero si tienes la sensación de que no te entra suficiente aire por la nariz de manera habitual, no convertiría esto tampoco en un ejercicio de fuerza de voluntad, lo que sí que haría sería intentar averiguar por qué. A mí, en mi propio caso, yo me he observado mucho durante unas semanas y he visto que suelo utilizar más la nariz porque ahora soy más consciente de ello, ¿vale? Uh-huh. Cuando leo, cuando estoy tranquila.
0: Cuando estás en la cocina.
1: Incluso ahora hablando contigo intento tener alguna parada más, ¿no? Y respirar, porque es que esto no lo hacemos. Es que parece que tenemos que hablar a toda carrerilla,
0: sí.
1: Y ¿qué he localizado en mí? Que por la noche,
0: ay,
1: suelo respirar por la boca.
0: Claro, esa era otra pregunta que estaba yo.
1: Por la noche, sí, tumbada, suelo respirar por la boca. Entonces ahora tengo la duda, y lo hablaré con mi especialista, de, oye, igual tengo el tabique que me está impidiendo que yo respire, o simplemente es que yo he normalizado respirar por la boca cuando duermo, ¿no? Entonces yo lo que le diría a esta persona es eso: obsérvate, prueba, intenta respirar en un momento de estar tranquilo, no debería de haber ningún problema a la hora de coger aire por la nariz y convertirlo en algo más habitual. Pero si hubiera, si crees que no te llega el aire lo suficiente, que te mareas, porque puede pasarte esto, ¿vale? Cuando empezamos a respirar de una manera nueva, pues sometemos a nuestro cuerpo a una actividad que no estamos acostumbrados. Entonces, si esto te requiere pues cierto esfuerzo, tampoco te lo lleves al extremo, pero sí pregunta, averigua por qué no puedes respirar bien por la nariz.
0: Y este otro chico, Patricia, nos pregunta, ¿hay algún ejercicio sencillo que podamos empezar a practicar? Y yo pregunto también, para quienes duerman con la boca abierta, ¿qué soluciones hay?
1: Pues
0: ir al médico.
1: Claro.
0: Pedir ayuda, ¿no? De un profesional.
1: Si creen que no tienen ningún problema respiratorio, ¿vale? Problema respiratorio como ese, apnea del sueño, ronquidos. Estos son detalles que ya te hacen pensar que no te puedes poner la cinta en la boca, ¿vale?
0: Los ronquidos vienen de respirar por la boca.
1: Claro.
0: También.
1: Los ronquidos vienen de respirar por la boca. Imagínate, yo a mi hijo desde pequeñito nos han recomendado ponerle una máquina para que pueda inhalar mejor y pueda coger el aire más puro. Bueno, pues si nada de esto te ocurre, podrías probar con la técnica del mouth taping, ¿vale? ¿Por qué no? Prueba, si estás incómodo a los 5 minutos te lo quitas, pero igual al día siguiente consigues, como en el experimento del libro, consigues mantenerlo un poco más. Sin duda los beneficios que tiene que nos acostumbremos a respirar por la nariz son tan buenos, y eso sí que científicamente está comprobado que es buenísimo. Entonces vamos a intentar recuperar desde ahí todo lo que podamos, ¿vale? Pero yo a esta persona le diría que empezara por algo muy sencillo, o sea, al final durante 1 o 2 minutos... intentaría tener la boca cerrada, siendo muy consciente de ello, la técnica de los 5 segundos de inspiración y 6 de soltar, ¿vale? Intentar hacer un poco más largo cuando sueltas el aire,
0: la exhalación
1: y poco a poco, ¿vale? Lo mismo, que no se crea que estamos compitiendo y que no se crea que esto se lo tiene que llevar
0: al extremo, poco a poco. Patricia, muy interesante el tema de hoy de la sección Respira. Está, por supuesto, en las librerías, o sea que
1: sí,
0: lo podemos hojear, comprar, echar un vistazo. De James Nestor, súper recomendable esta lectura. Muchísimas gracias por habernosla traído hoy a la sección.
1: A
0: un
1: ti,
0: placer.
1: Gracias.
0: Adiós. Chao. Y respirad, queridos oyentes.

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3: Cinco minutos para el mediodía, momento para actualizar titulares de última hora en este jueves 8 de octubre. La Policía Nacional ha detenido en Palencia a un varón por un presunto robo con fuerza en una nave. La rápida actuación policial permitió localizar y detener a este presunto autor poco después de recibir el aviso en el 091. Los agentes localizaron en el interior de su vehículo diversos efectos relacionados con el sector de la automoción. La colaboración ciudadana ha sido fundamental en este caso para alertar de los hechos y facilitar la intervención policial. El vehículo fue interceptado en la intersección de las calles Los Fresnos y Derechos Humanos. En Palencia capital ocurría todo en torno a las 10:15 de la noche del pasado 6 de octubre. Y nos vamos a ir en directo hasta la sala de prensa del Pabellón Municipal de Deportes, donde está Nacho Lezcano explicando cómo han preparado el partido que Iberolea Palencia Baloncesto tiene mañana contra Menorca. Este es el sonido directo que nos llega desde allí. Vamos a ver si comienza esa intervención.
4: Esa previa a la jornada 3 de la Primera FEB, en la que el Iberolea Palencia jugará mañana viernes contra el Básquet Menorca en el Pabellón Municipal. Estamos con Nacho Lezcano, técnico del Iberolea Palencia. Buenos días, Nacho.
5: Buenos días.
4: ¿Qué tal se encuentra el equipo de cara a este segundo partido consecutivo en casa?
5: Bien. Sí, quedó todos los jugadores disponibles. Tenemos un poco la duda de Tony Nasper, pero ya está entrando de manera más o menos regular con el grupo, así que bueno, bien, contento de tener a 12 jugadores por lo menos disponibles.
4: Háblanos un poquito, por favor, del Básquet Menorca, ¿qué nos puedes decir de ellos?
5: Bueno, es un equipo que ahora mismo le faltan dos jugadores importantes, o hasta ahora, no sé si Svetkovic podrá jugar este partido. Ha tenido un calendario complicado porque ha jugado, bueno, hasta ahora solo llevábamos dos partidos, ¿no? Pero un desplazamiento difícil como Cantabria, donde está a punto de ganar, y luego recibe a Alicante, que es un muy buen equipo en esta categoría. Es un equipo que, para la altura de la temporada en la que estamos, tiene muchos conceptos y muchas cosas que además va variando de partido en partido en ataque. A nivel defensivo también, yo creo que es un equipo que tiene conceptos claros, un equipo donde tiene un protagonismo ciertos jugadores. Creo que los roles están bien definidos, hay jugadores que juegan muchos minutos, muchos más que otros, el reparto no digamos que no es equitativo, con lo cual pues queda bastante claro cuáles son los roles del equipo. Y bueno, pues en definitiva, pues un equipo peligroso, ¿no? Que bueno, hasta ahora le ha tocado un calendario muy complicado y que no podemos confiar o confiarnos por el hecho de haber perdido dos partidos, que ahora a estas alturas de temporada no significa nada.
6: Hola, Nacho.
5: Hola.
6: Creo que hay partidos que se pone esa etiqueta de partido trampa. No sé si este es uno. Por lo que decías, ellos vienen con dos derrotas, pero contra dos rivales, Alicante y Cantabria, que bueno, que este año han subido mucho el nivel, y entiendo que vosotros también estáis en sobreaviso por lo que pasó el otro día ante Córdoba, un recién ascendido que os puso las cosas muy, muy complicadas. Entiendo que ya vais con ese piloto de alerta encendido, ¿no?
5: Sí, yo creo que tienes que tener ese piloto encendido toda la temporada, ¿no? Porque ya estamos viendo que en esta liga siempre pasa, cualquier equipo le puede ganar a cualquiera en cualquier sitio, y esta temporada la igualdad es más patente que en otras temporadas. Así que sí, vamos a tener muchos partidos de esos denominados trampa, como dices. el que tenemos que tener el bueno, pues la humildad suficiente como para reconocer que en esta categoría está muy bien jugar como local, tienes más posibilidades de ganar.
3: Nos quedamos sin tiempo, más información en esta misma sintonía en La 8 Palencia y en diariopalentino.es. 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
0: 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Son las 12 de la mañana. 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
2: Buenos días. La Fiscalía Anticorrupción considera que existen indicios contra el PSOE en el caso Leire 10, pero señalan que la decisión de pedir la imputación del partido es prematura. Antes de apuntar en esa dirección, consideran que deben practicarse las diligencias pendientes, como la declaración de Cerdán. La jueza Beatriz Viedma, que procesó al hermano de Pedro Sánchez, comparece hoy en la Audiencia Nacional para denunciar ante el juez maniobras en su contra de la presunta trama de la ex militante del PSOE, Leire Díez, que habrían incluido contactos con un clan del narcotráfico para amenazarla. La defensa de David Sánchez, hermano del presidente del Gobierno, ha presentado un recurso de apelación a la sentencia que le condenó a 9 años de inhabilitación por un delito de prevaricación administrativa por su contratación en la Diputación de Badajoz, en el que considera que hubo una investigación prospectiva contra él. La exalcaldesa de Barcelona, Ada Colau, ha dicho que está dispuesta a liderar Frente Amplio si esta candidatura suma a mucha más gente, y en concreto ha citado a Podemos, Compromís, la Junta Aragonesista o MES. Si estamos todas, yo también estaré, asegurado. En clave internacional, el presidente de Estados Unidos, Donald Trump, ha afirmado en cuanto a las conversaciones para poner fin a la guerra de Irán que el acuerdo en sí no es algo que quiera hacer. Cuando presentaba en un acto del Partido Republicano a su enviado especial que lidera el equipo negociador de Washington. El ejército de Estados Unidos ha recalcado que sus fuerzas y socios regionales controlan claramente el estrecho de Hormuz, rechazando las declaraciones desde Teherán sobre su dominio sobre la vía en el marco del conflicto desatado en febrero en Oriente Próximo por la ofensiva estadounidense e israelí contra Irán. Tildan de falsas las afirmaciones por parte de Mohammad Reza, asesor del comandante de la Guardia Revolucionaria, quien ayer afirmaba que las fuerzas armadas iraníes tenían el control total del estrecho. Y Kim Yo-jong, hermana del líder norcoreano Kim Jong-un, ha rechazado la oferta de las autoridades surcoreanas para enviar al país material sanitario, al considerar que es un insulto y una provocación política contra Pyongyang. Continúan escuchando Vive Radio. Buenos días.

0: 19 de noviembre. Ya saben, yo creo de qué les hablo si solo les digo esta fecha. La fiesta de la democracia. ¿Qué dice el tópico? Me gusta a mí eso de la fiesta de la democracia. Tranquilos, que yo no vengo a hablar de política, que para eso está ya la televisión con sus 24 horas al día dedicadas a lo mismo. Qué hartura, ¿eh? Que ve uno las programaciones de las televisiones nacionales de hace 20 años y había un poquito más de respiro, sus dibujos para los críos, sus telenovelas que enganchaban a medio país, sus programas de cocina real, donde se cocinaba, no esto de ver a gente sufriendo mientras cocina, sus programas de música en directo. Me gustaban mucho los programas, descubría grupos que no salían en otros lados, su cine de barrio, claro, y hasta sus corridas de toros. Ahí en Televisión Española, a las 5 de la tarde. O en Antena 3, que la subo. Igual hay algún chaval que ahora me está escuchando y está diciendo, ¿cómo va a haber corridas de toros en Antena 3? Pues la subo. Y en Telecinco también, que además hubo una época muy curiosa, que al enterarse los de Telecinco que los de la 3 iban a dar un festejo, por ejemplo, de Jesulín, pues contraprogramaban y daban, no una tertulia política, otra corrida de toros. Buscaban una terna mediática, Rafi Camino, el Litri, y allí que lo metían. Mire, ni aquella sobreexposición con alguna emisión que daba vergüenza ajena, ni este silencio mediático que vivimos ahora los taurinos, salvado solo por el empeño de autonómicas públicas. Recalco lo de públicas porque es importante tener el dato a la hora de exigir a otras autonómicas que no son públicas que se sumen a esta ola de retransmisiones. Algunos creen, hablando de televisiones y de otras muchas cosas, pero estamos en la televisión y en los toros, algunos creen, les decía, que con un cambio en el gobierno central, pues los toros volverían a la televisión española. Y lo dicen y lo defienden. Y además lo defienden de dos maneras, es gracioso. Miren, uno, los aficionados lo dicen con ilusión. Vamos a tener toros otra vez en Televisión Española. Y los otros, los que están en el antitaurinismo, los que tenemos enfrente, esos lo hacen como amenaza. Si llega la ultraderecha, te van a poner misas y toros en la tele todo el día. Supongo que eso les da miedo. O peor aún, o mejor para ellos, no sé. Suponen que eso a España le da miedo. En 2026, ¿saben? Con las iglesias llenándose de nuevo y las plazas plagadas de jóvenes. Pero ahí siguen, con la cantinela de relacionar los toros con lo rancio, con lo antiguo, con la ultraderecha. Mejor, ¿eh? También les digo que sigan, que no se asomen a las plazas, que no se den cuenta de la nueva realidad. Nos viene de categoría, en realidad, que estén llegando tan tarde a este fenómeno. Les confieso, hablando de elecciones, o teniéndolo ahí como estamos haciendo, ahora que no nos oye nadie, pues les confieso que me va a dar mucha pena que el amigo Urtasun pierda su cartera. Independientemente del resultado, salgan izquierdas o derechas, tengo la sensación de que Urtasun no va a repetir. Me abrió los ojos en esto de la pena Rubén Amón, con el que reconozco que taurinamente me separan muchísimas cosas. Entre otras cosas porque él quiere volar mi tendido en el que me siento yo en Madrid, y eso es feo, ¿no? Que me vuelven el tendido 7. No nos tiene mucho cariño. Pero bueno, la visión global, esa que le hace tener el hecho de ser un periodista también político, pues me resulta interesante. Dice él que Urtasun le ha venido bien a la tauromaquia. Los toros son el emblema de la provocación y le conviene un gobierno censor, defiende Amón, que mantiene que esa ojeriza que nos tiene este ministro de la alta burguesía catalana nos sitúa en la parte de la transgresión, de la contracultura. Ir a los toros es ir contra el poder. Somos la resistencia y no nos hace falta campar en sol para ser la resistencia. También les digo, algún amigo en esta feria de otoño a altas horas de la madrugada pedía acampar frente a la estatua de Antoñete si Morante confirma esa retirada definitiva. Claro, si es una retirada de broma, pues no. Pero esa retirada definitiva. Seguramente de aquí al 29 de noviembre volvamos a hablar de elecciones. Porque no tengo pruebas ni tampoco dudas de que los toros van a salir en la campaña para bien y para mal. Habrá quien haga bandera y prometa su defensa a ultranza. Y otros insistirán en llevar de nuevo al Congreso su prohibición o alguna limitación como la entrada a los menores. Seremos, como casi siempre somos, cortina de humo. Una cortina de humo perfecta para sacudir las emociones de los electores. Pero no se engañen. En el fondo, ni a unos ni a otros les preocupamos lo más mínimo. Preocupación de verdad, digo. de la de asomarse a las plazas, de saber qué le pasa a los novilleros, por qué no hay novilladas, por qué hay toreros que no torean, aún ganándoselo en el ruedo. Esas cositas no les interesan. La integridad del toro, ahora que estamos debatiendo si los toros afeitados de un festival dañan o no, eso no les interesa tampoco. No se hagan cargo. No les preocupamos lo más mínimo. Por eso, a los verdes, a los rojos, a los morados, a los azules, a los amarillos, yo desde este humilde rincón les pido el favor de que nos dejen en paz. Y a los taurinos de carné, a esos que hablan y escriben porque viven de esto, les digo también que nos dejen en paz. Que no nos vendan a unas siglas, por favor. Que no nos digan a quién tenemos que votar por un supuesto bien de la tauromaquia. No sean ridículos. Con la que está cayendo en España, nos van a venir a decir que gestos nos defienden. ¿Nos defienden de qué? ¿Nos defienden para qué? Si quieren ser útiles ustedes, los que se dedican a esto, los que ganan dinero o lo intentan de la tauromaquia, dedíquense de una vez a denunciar las injusticias que pasan en los ruedos. Aunque por lo que sea, eso no les interesa. ¡Arrancamos!
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0: ante una plaza crispada y muy, muy a la contra, no acabó de encontrarse, sobre todo con un primer toro que fue bueno. Y sin embargo demostró firmeza, pese a su juventud, ante el complicado toro que cerró la tarde. Una tarde de cal y de arena. Nunca sé cuál es cuál, pero bueno, es lo que dice el refrán, ¿no? Hay que esperarle a Marco Pérez, y hay que verle, y hay que darle una oportunidad, y hay que tener paciencia. Y las escopetas cargadas, bueno, a veces no están mal, pero a veces hay que llevarlas sin cargar. Aún queda Feria de Otoño, y de ello precisamente vamos a hablar con Patricia Prudencio. Les digo lo de siempre, no dejen de visitar su web, Guarismo del 8, y ahí se informan de todo. Patri, ¿cómo estás?
1: Buenos días, Leticia. Pues muy bien, con las expectativas muy altas de cara a este fin de semana, todo se ha dicho.
0: Me gusta esto de estar muy bien a pesar de la desilusión de la primera parte, bien, bien, bien.
1: Hombre, porque hay que coger con ganas lo que queda de Feria de Otoño y vamos a olvidarnos un poco de lo que pasó anteriormente, vamos a centrarnos en lo que viene ahora, que hombre, no dejan de ser carteles muy interesantes porque tenemos, bueno... Ya lo vamos a desarrollar, pero la gran final
0: sí,
1: de
0: cuéntanos,
1: las
0: cuéntanos.
1: Ventas, a mí eso me ilusiona. Oye, son los chavales los que están haciendo cantera, los que vamos a ver en los próximos años en la Feria de San Isidro. Yo creo que anima, ¿no? Vamos a apostar por ellos.
0: Totalmente, con eso arrancamos mañana viernes a las 5:30. Por cierto, para los que vengan de fuera, decirles que se adelanta en este último tramo la Feria de Otoño, se adelanta media hora por el frío, la noche, la lluvia, y así tienen luego más tiempo de tomarse copas. Bueno, quien lo haga, ¿eh? Nosotros no lo hacemos. Empezamos, decíamos, ese viernes con la novillada Sin Picadores, esa final del certamen del Camino hacia las Ventas, pero hay otro novillero que va a ser protagonista, ¿verdad?
1: Hay otro de los novilleros que va a ser protagonista y precisamente le vimos gozar de esa puerta grande en San Isidro y yo creo que ahora se le va a esperar con muchas ganas, pero también para medirle, y va a ser Álvaro Serrano. Se va a encerrar el sábado, también a las 5:30, con novillos de Fuente Imbro, de Monte Alto, de Conde de Mayalde, de Torreandilla, de Domingo Hernández y de Julio de la Puerta. Lo que te digo, se le va a medir con lupa.
0: Ahí tenemos también además presencias salmantina en los hierros que decía Patricia, así que interesantísima esa encerrona. Y ya la traca final que llega el domingo y el lunes. Cuéntanos qué se va a ver en Madrid.
1: Pues especialmente ahí me toca la fibra el cartel del domingo 11, porque es un mano a mano entre Antonio Ferrera y Román con toros de Adolfo Martín. Es uno de los carteles más interesantes de toda la feria, junto con el del 12, por supuesto, pero yo creo que esa genialidad de Antonio Ferrera y esa forma que tiene tan particular de cautivar Román a los tendidos de Madrid es lo que van a hacer que salten chispas en ese mano a mano. Y además los toros de Adolfo Martín.
0: Totalmente, es un cartelón muy de Madrid, muy para Madrid. Y el 12, el famoso 12 que está todo el mundo esperando. ¿A quién vamos a ver el 12 para que esté todo el mundo revolucionado?
1: Pues por supuesto, regresa Morante de la Puebla después de que el año pasado, justo hace un año, decidiera quitarse el añadido, no vamos a decir eso de cortarse la coleta, que luego se forma el revuelo. Y le va a completar el cartel Héctor Gutiérrez como el campeón de la Copa Chinel y, por supuesto, Aarón Palacio, que va a confirmar la alternativa. Se van a medir a los toros de García Grande y de Niñez del Cubillo. Así que yo creo que dentro de lo que es un cartel de expectativas por Morante, de volver las ganas de volver a ver a Héctor Gutiérrez y, por supuesto, el esperar a ver qué pasa con Aarón Palacios, que nos tiene a todos como... ¿Y este torero qué pasa con él? Entonces yo creo que también reúne muchos alicientes para poner el foco en el lunes 12. No solo en Morante, ojo, hay más contenido en la tarde. Y además...
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0: a veces hay problemas con directos, nos van a perdonar, pero estábamos hablando de la feria de otoño. ¿En qué nos habíamos quedado, Patricia? En el 12, ¿verdad?
1: La corrida del lunes 12, que a pesar de
0: Te digo una cosa, es nombrar a Morante.
1: La apuesta en Morante de la Puebla, hay mucho más contenido en ese cartel con Héctor Gutiérrez, que por supuesto, pues aparte de alzarse con la Copa Chanel, yo creo que ha dado muchos argumentos, tanto en España como en México, para ser de unos toreros de los que pueden medirse al tú por tú con el toreo español. Además,
0: completa
1: la terna Aarón Palacio con una confirmación de alternativa que se me hace súper interesante, porque además yo creo que es uno de los que nos falta verle dar ese puñetazo encima de la mesa y ponerse a la cabeza de los matadores de toros más jóvenes, pues liderar esos puestos, ¿no?
0: Me gusta a mí mucho el cartel del día 12. Has visto, ha sido hablar de Morante y de repente la magia y los duendes se han apoderado de la radio y nos hemos dejado de escuchar todos. Ha estado bonito. Muy rápido. Nada, una pincelada de qué más se puede hacer en Madrid, un par de actitos y te despido, que se nos queda sin tiempo. Cuéntame.
1: Pues hay más actos en la Plaza de Toros de las Ventas, no solo hay corridas de toros y novilladas, sino que también se puede disfrutar de la cultura a través de las exposiciones y las presentaciones que se van a desarrollar. Hay un acto muy importante que es el descubrimiento del azulejo al doctor Máximo García Padrós, que será el 9 a las 12:30. Yo creo que es uno de los pues homenajes más importantes que se les puede dar en la Plaza de Toros a los doctores. Y luego además pues habrá presentaciones de libros, entre ellos destacar pues por ejemplo la del 11 de octubre en la sala Antonio Bienvenida, donde pues se va a hablar de la historia íntima de un torero como es Jorge Gutiérrez, de la mano de Juan Antonio Hernández, que es el autor del libro. Eso es de los
0: maravilloso
1: destacados.
0: Cuéntame, en la comunidad tenemos una cosita importante que hay que apuntarse también.
1: Después de haber estado toda la temporada disfrutando del certamen del sureste, por fin llega esa gran final el sábado 10 de octubre en Brea de Tajo. Israel Guirao, José Huelves y Rubén Vara se medirán a los del Montecillo, pues a ver quién se queda con esa gran final del certamen del sureste que tantos toreros también nos han dado. Es otro de los carteles que hay que apuntarse.
0: Te digo una cosa, se nos acumulan los planes. Luego llegará la semana que viene. Bueno, la semana que viene todavía queda chinchón, pero luego llegará finales y ya no tenemos nada que hacer en Madrid. Esta final yo la habría dejado un par de semanitas por adelante y haber puesto una plaza cubierta y que todos con el mono de los toros de otoño nos hubiéramos ido para allá. Pero bueno, doctores tiene la iglesia y no estamos entre ellos. Patricia, la semana que viene hablamos de lo que ha sido la Feria de Otoño y de lo que todavía quede por Madrid, que como decíamos está ese festival de chinchón. Así que nos vemos por las plazas.
1: Nos vemos por las plazas.
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0: de su historia.
1: No es por aquello de decir, nosotros ya lo dijimos, pero es que es verdad que lo dijimos, es que veníamos avisando que hay que creer y había que creer en Manuel, Dios le guarde. Porque es que quien tiene la moneda la puede cambiar y él la tiene. Y por suerte, desde hace ya un par de temporadas como poco, pues ha empezado a cambiar esa suerte. Y lo mejor, que es lo más difícil también, se están dando cuenta en los despachos. Porque el público ya lo sabía, el público ya lo había visto y ya que tenía ganas de verle. Así que hoy vamos a arrancar el programa también con él, la parte de las entrevistas, porque me apetece a mí hablar con un pedazo de torero como Manuel, Dios le guarde. Manuel, buenos días, ¿cómo estás?
2: Buenos días, Leticia, muy bien.
1: ¿Qué tal? ¿Ya se ha acabado temporada o todavía te queda algo?
2: Sí, no, ya acabé este martes pasado, toré el último festival y bueno, ya terminé, ahora ya más tranquilo a echar el invierno y a seguir entrenando.
1: Y cuando uno mira hacia atrás y ve este 2026, ¿con qué sensación se queda, Manuel?
2: Uf, han pasado muchas cosas, una temporada muy bonita, me atrevería a decir que una de las más importantes de las que llevo como matador de toros y sobre todo, bueno, la superación constante, ¿no? Y bueno, el crecimiento personal y profesional que ha habido durante la temporada, con eso es con lo que me quedo.
1: Imagino que estar en Madrid es de esas fechas que ya se te han quedado grabadas, ¿no? En la memoria.
2: Claro, al final, pues bueno, en Madrid es la plaza que a todos los toreros nos quita el sueño, la única plaza que en una sola tarde puede cambiar la trayectoria de un torero y bueno, para mí la confirmación era en Madrid, era algo que llevaba buscando ya varios años y este año por fin llegó y bueno, ha sido una de las tardes más importantes y más bonitas de la temporada.
1: Es verdad que quizá las cosas no rodaron, yo me imagino que el sueño es salir por la puerta grande, pero ¿te ha servido de cara al público y también en los despachos esa tarde importante de Madrid?
2: Sí, la tarde de mi confirmación, pues bueno, al final, como bien dices, uno sueña con cortar las orejas, con salir por la puerta grande, pero bueno, eso se da en muy pocas ocasiones y es muy complicado, ¿no? Sí que es verdad que de esa tarde salí satisfecho y salí vacío de haberlo dado todo, de haberme entregado al máximo y me sirvió, ¿no? Convencía ese día a mucha gente y en los despachos me sirvió porque, bueno, por la tarde de la confirmación en Madrid fui a Pamplona, una feria, pues mira, de primera categoría.
1: Cuando miras a este 2026, más allá de esa tarde de Madrid, ¿vale? Porque esa tarde de Madrid, lógicamente, siempre queda en la carrera de un torero. Pero ¿qué tarde te viene la primera a la memoria por lo bonito de la tarde?
2: Valladolid. La tarde de Valladolid, ahora en la feria con la figura del toreo y bueno, una tarde de muchas emociones, una tarde de mucha entrega y una tarde que sí que no me dejé nada, que quería que la gente viera que Manuel Dios lo guarde podía estar a la altura de carteles de figuras y fue una tarde de tirar mucho para adelante, de dar todo lo bueno de mí y la verdad que es uno de los días que uno sale de la plaza y se quita el traje de luces satisfecho y contento.
1: Además, hay que recordar para los que no lo saben que se llevó el trofeo a la mejor faena de esa feria. Y lo que te iba a decir es que por ahí, para Valladolid, entras por la parte de esa corrida de la oportunidad. También este año has participado en esa Copa Chenel. Un poco cansado quizá de tener que acudir a estos certámenes para ganarte el puesto. Oye, mira, si hay que ir y luchar contra el resto, se va y se triunfa.
2: Bueno, al final mi carrera está un poco marcada también por esa lucha, ¿no? Desde que empecé como novillero sin caballo, siempre me he ido ganando todas las cosas poco a poco. Creo que son certámenes necesarios porque, bueno, al final somos muchos toreros los que estamos intentando abrirnos camino y creo que si no es gracias a este tipo de oportunidades sería muy complicado, ¿no? La Copa Chenel está haciendo una labor buenísima. También agradecer a Alberto con la corrida de la oportunidad que hizo en la Feria de San Pedro Regalado, ¿no? Que gracias a que quedé triunfador pude torear ahora en la feria, pues bueno, creo que son oportunidades que son muy importantes, que dan a conocer a toreros nuevos y que bueno, yo lo reafirmo que me ha servido muchísimo, ¿no? Llenan de presión, eso sí, porque hay mucha presión, cada tarde sabes que tienes que salir a la plaza a darlo todo y que con esa tarde tienes que ganar otra, pero la verdad que el crecimiento es grande en esas corridas de toros.
1: Recordabas la tarde de Pamplona. ¿Cómo es debutar en Pamplona? No te voy a decir que es una plaza a estilo tuyo, pero que es verdad que quizá no eres de esos toreros bulliciosos, populistas, que tienes otra manera de torear. ¿Cómo es estar allí?
2: Buah, eso es una locura, ¿no? Es una locura porque bueno, al final la gente me encantó, ¿eh? Me encantó, me gustó muchísimo vivir la experiencia, lo viví desde por la mañana, vi el encierro, vi a la gente, lo contenta que estaba, de fiesta, luego por la tarde te tienes que aislar un poco, ¿no? Porque si no te puede poder, ¿no? Hay mucho ruido, muchísimo ruido, la gente está a lo suyo, está de fiesta, y por momentos que cuesta, ¿no? Que cuesta porque no sabes si estar bien, si estar mal. Pero bueno, al final el segundo toro me dejó cuajarlo, le pegué muletazos como lo sentía y la gente acabó entrando con mi concepto, ¿no? Que es lo más bonito que pueda haber, ¿no? Que cada uno con su concepto sea capaz de emocionar a la gente que esté en los tendidos.
1: Hay que quedarse con lo bueno, Manuel, pero me imagino que también cuando haces repaso de la temporada ahora en el invierno tienes una tarde que dices, es que no di pie con bola, y luego también un toro del que te hayas podido acordar de todos sus muertos.
2: Pues sí, ha habido, fíjate, quizás la tarde que más me ha pesado esta temporada ha sido la última semifinal de la Copa Chenel, ¿no? Iba con mucha presión porque, bueno, me jugaba mucho, me jugaba ir a Madrid y sabía que esa tarde tenía que salir las cosas bien y salí muy presionado a la plaza y quizás eso luego me pesó en el ruedo. Y luego, pues no te sabría decir un toro que quizás la tarde que peor lo he pasado este año ha sido en Bayona, ¿no? La corrida estaba saliendo muy dura, pero bueno, yo gracias a Dios ese día libré, los toros míos salieron más pacíficos y no recuerdo esta temporada ningún toro que me la haya hecho pasar realmente mal.
1: Mejor, oye, mejor. Nos vamos a quedar con esa parte. Me imagino, Manuel, te pregunto siempre y os pregunto a muchos, porque por suerte Salamanca está viviendo un momento excepcional en cuanto a toreros, y os tengo que preguntar a muchos, por desgracia, ¿qué es la espinita que lleváis clavada? Entiendo, ¿no?
2: Pues sí, a mí, hombre, me ha dolido sobre todo mucho este año, ¿no? Porque a lo mejor otros años... Quizás no te ponen en tu tierra, en Salamanca, y bueno, no has dado motivos lo suficientes, o bueno, se hacen los carteles y no mereces estar en ellos, ¿no? Por ciertos motivos, por circunstancias de la vida. Pero bueno, este año yo creo que según venía la temporada, me hubiera encantado haber estado anunciado en mi casa, en mi tierra, delante de toda mi gente, porque al final Salamanca es donde vivo, donde me levanto día a día para seguir luchando por mi sueño y bueno, sí que duele, pero ya llegará. Hay que tener paciencia que todo en la vida llega.
1: Ya llegará un pedazo de torero como Manuel Dios le guarde, tiene que torear en su feria en Salamanca. Hablaremos este invierno a ver cómo te va y qué haces y qué no. De momento descansa un poco, que también te lo has ganado. Ya luego te metes en el campo si quieres, Manuel. Muchísimas gracias y nada, a descansar y luego ya a entrenar.
2: Muchas gracias, Leticia. Un placer, como siempre.
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1: Pues ya lo ven, no nos vamos de Salamanca. Tenemos hoy el día salmantino, tenemos el día charro. Y vamos a hablar de una ganadería, o de una estirpe, o de una leyenda, porque todo lo puede ser. Dice aquí en la página web, en esa publicidad del libro del que vamos a hablar, hay historias que no nacen en los libros, sino en la tierra, en el polvo de las dehesas, en el silencio de los cercados y en la mirada de quienes dedicaron su vida a criar un toro distinto. Hablamos de Los Gracilianos, Personalidad Propia, un libro que acaba de publicarse y que ha escrito un gran amigo y sobre todo un gran conocedor del campo charro, Vicente Sánchez López. Vicente, buenos días, ¿cómo estás?
2: Buenos días, Leticia, ¿qué tal estamos?
1: Bien, ¿y vos?
2: Bien, recuperándonos de las fiestas, pero bien.
1: ¿Ha habido mucha fiesta o qué?
2: Bueno, sí, el tiempo nos ha dejado y hemos disfrutado un poquito la garganta tomada, como se puede notar, pero bien, todo en orden.
1: ¿Cómo surge este libro sobre lo que decía, una ganadería que marcó el campo bravo durante gran parte del siglo XX?
2: Pues el día de la presentación lo expliqué bastante bien, porque fue una de las preguntas que me hizo nuestro común amigo Luis Miguel Parrado, que tuve la suerte de que fuera el padrino de este último niño.
1: Anda, que es mal padrino, ¿eh?
2: No, buen padrino. Era la persona indicada para ese día. Es un libro que en realidad estaba pendiente desde hace mucho tiempo, pero que a raíz de la pandemia pues hubo un parón y desgraciadamente poco después de la pandemia pues falleció Graci, el último graciliano, que él ya no fue ganadero porque sus tíos vendieron la ganadería en el 68 y él apenas tenía 17, 18 años, pero era el último de la estirpe, que da a su hermana Mari Carmen, que tuvimos la suerte de que nos acompañara ese día, y es un tema que tenía pendiente pues desde que presenté mi primer libro, allí por 2011, con Graci, todas las veces que asistía a su casa, pues estaba la pregunta, pues ¿y por qué no hacemos algo? ¿Por qué? Y al final pues se fue quedando, y desgraciadamente, pues como digo, desapareció él así repentinamente, y su mujer falleció también pues poco tiempo después, pero que gracias a la ayuda de, sobre todo, de su mujer, de Paloma, pues este libro se ha podido hacer realidad.
1: Hablamos de una ganadería, de una estirpe que dejó huella, pero igual para los que son más jóvenes les suena solo casi a historia, pero ¿por qué dejó huella, Vicente?
2: Pues porque la historia real de la ganadería pues empieza mucho antes de principios del siglo XX o de 1920, que es cuando compraron las vacas de Santa Coloma y empieza en realidad la historia en este libro, o sea, la ganadería, pero ellos eran ganaderos de mucho antes, los Pérez Taberneros son ganaderos pues mucho antes, pero es que fue comprar las vacas de Santa Coloma en el año 20 y en el año 24-25 en las principales plazas, Barcelona sobre todo, Madrid también, obviamente, Valencia, pues fue un boom de que todas las corridas pues pasaban cosas importantes, los toreros, figuras entonces se empezaron a apuntar a ella y estuvo 10, 15 años en lo más alto, hasta que en el año 35, pues temas de República, el estallido de la guerra, la muerte de la hija de don Graciliano en el 38, hicieron que la ganadería pues prácticamente desapareciera realmente, porque vendieron casi todo y solamente se quedaron con 31 vacas y un semental. Pero es que a raíz de ahí, en el año 43, que vuelven a empezar a lidiar, en los años 50 fue una ganadería muy de Madrid, que encumbró a muchos toreros antes de la guerra y después de la guerra, y cualquiera pues sabe que Chicuelo con Corchaito fue una faena histórica, que Manolo González se hizo figura con un toro de Graciliano, que desgraciadamente un toro mató a Gitanillo de Triana con el hierro de don Graciliano, y son muchas cosas que hacen que esa ganadería pues estuviera a lo más alto.
1: Hablamos de ganaderías que ya no están. Hijo, cuando uno mira atrás y ve esos carteles que decías, yo no sé si hay un por qué fueron desapareciendo, pero sí creo que perdemos todos con la desaparición de estas ganaderías, ¿no?
2: Pues cada desaparición de cada una de esas ganaderías pues pues tiene sus porqués. En este caso fue más que nada porque tampoco hubo una continuidad, como he dicho al principio. Eran cuatro hermanos, solamente estaba casado uno. Los dos hermanos más ganaderos fallecieron prematuramente. Fernando murió en el año 61 y Graciliano murió en el año 68, el año de la venta. Es más, se murió en junio y la ganadería en octubre ya había emigrado de tierras salmantinas, que la compraron los hermanos Lozano y Palomo Linares, y no había una continuidad. Pero es que los dos hermanos que quedaron, el mayor y el pequeño, Casimiro y Guillermo, pues Casimiro tenía una personalidad muy fuerte, como casi todos los gracilianos, de ahí el subtítulo del libro, y no aguantaba eso de que fueran vedores y dijeran, este toro vale, este no vale. Señores, aquí hay siete toros y los quieren bien, y si no, pues no hay otra cosa, o vayan a otro sitio. Y en los tiempos actuales, pues yo creo que no hubieran podido ser ganaderos por su propia personalidad. En el caso de esta ganadería, yo hablo esta cosa concreta, otras han desaparecido por otros temas, por temas de particiones familiares o porque, pues por problemas de consanguinidad y no han sido capaces de. Pero esta fue más que nada porque no había una continuidad y su propia personalidad, pues no dejaba que digamos, se metieran en el mundo actual taurino. Ellos, en muchas situaciones de las que puede vivir ahora cualquier ganadero, estoy seguro de que no las habrían soportado.
1: Oye, hay un capítulo que me despierta mucha curiosidad, que es el de secretos bien guardados. ¿Hasta dónde te han dejado llegar? Porque yo sé que en el campo los secretos se mantienen en secreto.
2: Correcto, hombre. Yo he tenido la suerte. Con Graci leí muchas veces, o ojeé, no leí ni aprendí ni estudié a fondo, pero todas las veces que fui a Matilla, el libro oficial de la ganadería, y descubrí algunas cosas. Pero es que cuando tuve la suerte de quedar con Paloma un par de veces después de la muerte de Graci, puso a mi disposición otros libros que oficialmente no existían, que en todas las ganaderías los hubo, los habrá, y ahí están los secretos bien guardados. Hay un libro en el que aparecen vacas que en teoría en el libro oficial habían muerto, por ejemplo, en 1938-39, que es cuando digo de la prácticamente venta total de la ganadería, y resulta que en el otro libro aparece que murieron en 1944-45 y que hubo varios becerros que se lidiaron, obviamente, que no existían en el libro oficial, pero en el libro oficioso, en el de la realidad, sí existían. Y vacas que vendieron a otros ganaderos y sementales que todos conocemos como filibustero, que le cedieron a su buen amigo Manuel Arrán, pero luego resulta que en 1940 también le vendió, y ya vendido, un heral y varias vacas, que ahí sí que tendría influencia en su ganadería, pero muy poca gente conocía, por ejemplo, ese secreto, como otros muchos que he podido descubrir, gracias a eso, sobre todo gracias a Paloma de Nardi.
1: Ahora este de los Graciliano, en su día nos contaste ese orgullo que es el toro charro, también has hablado de Coquilla. ¿Qué historias guarda el campo charro que le apetece contar a Vicente Sánchez López y que lo tiene ahí en la cabeza?
2: Pues ahora mismo la espinita que tenía clavada, sobre todo, ya digo que era este, el de los Gracilianos, y es más, ahí está la prueba de que mi rama son los Santa Colomas, que un libro es Coquilla y otro Graciliano. ¿Qué me queda? Pues que por suerte Salamanca da para muchos libros, como he dicho en más de una ocasión, da para mucho, pero ahora de momento voy a disfrutar de este niño, como he dicho al principio, que para mí es el más personal, no, ya no hablamos mejor, peor, más personal desde luego. En lo próximo, pues no sé, hay muchas cosas, hay demasiadas cosas en Salamanca como para dejar, no que se pierdan, porque desgraciadamente muchas de ellas están perdidas, sino que su historia no esté escrita.
1: Bueno, pues nos quedamos con eso y esperamos ese próximo niño. De momento vamos a disfrutar mucho de este Los Gracilianos, personalidad propia, el nuevo libro de Vicente Sánchez López. Búsquenlo, cómprenlo y disfrútenlo porque merece mucho la pena. Vicente, mucha suerte en esta promoción y con este libro, y nos hablamos.
2: Muchas gracias, Leticia, muchas gracias. Salama. Oh,
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0: exactamente, de mi Salamanca, que era de Farina, pero la hemos escuchado en voz de la Argentina, pues a la moda. ¿Por qué? Pues porque nos vamos a Burgos. Bueno, concretamente a Huerta del Rey, aunque creo que ya no está allí, no lo sé. Hemos hablado con un pedazo de torero como Manuel Dios le guarde. Les hemos dicho, que ya se lo habíamos dicho, que estuvieran pendientes de él. Y del próximo invitado también se lo hemos dicho muchas veces. Y aunque la temporada ha sido cortita, pero las veces que le hemos podido ver, pues hemos visto que también tiene la moneda. Y que un día se enterarán en los despachos, queremos creer. El público ya lo sabe, ¿eh? El público lo sabe de sobra. Falta que se enteren por ahí. Y vamos a hacer un pequeño balance de temporada. Roberto Martín Jarocho, ¿cómo estás?
1: Hola Leticia, buenos días.
0: Te decía que estabas en el pueblo. Sé que has estado estos días. ¿Qué tal las fiestas?
1: Bueno, bien, muy bien. Siempre pues me hace mucha ilusión el venir al pueblo, el encontrarme con toda mi gente, con mis amigos, mi familia y bien, la verdad que he pasado pues unos días muy bonitos.
0: Además que entiendo que parte de esos juegos de toreo de niño empiezan allí, entiendo.
1: Sí, no, pues desde el colegio que jugábamos a los toros, luego pues cuando se acercaban las fiestas pues me acuerdo con carretones y luego pues en las fiestas mis primeros pasos, ¿no? Con los encierros por las calles en los que, bueno, pues de niños nos tirábamos y bueno, pues ya sentíamos cosas delante de la cara del toro y que, bueno, poco a poco luego todo se fue profesionalizando.
0: Y que has triunfado, que tú sí que puedes decir que has sido profeta en tu tierra.
1: Sí, y no, la verdad que gracias a Dios pues me siento muy querido y estoy muy agradecido, ¿no?, a todos los de mi pueblo.
0: Un pueblo además con una grandísima afición, les mandamos un saludo. Decíamos que íbamos a hacer un poquito balance de esta temporada. Cuando echas la vista atrás, ¿con qué te quedas, Roberto?
1: Bueno, pues sobre todo con el conjunto de la temporada, ¿no? Con la dimensión que he podido ir dando tarde a tarde, la evolución que se ha podido ir viendo en mi toreo a lo largo de la temporada. Y bueno, creo que ha habido tardes muy importantes, ¿no? La que yo creo que ha marcado un poquito un antes y un después fue Madrid, ¿no? Tras mi paso por San Isidro con la corrida de Pedraza, que fue una tarde que interiormente me aportó mucho, me ayudó a seguir creyendo en mí y en el camino que había escogido y bueno, creo que fue una tarde muy importante. Luego pues también tengo recuerdos de la tarde de el Burgo de Osma, de la tarde de Almazán y sobre todo pues con el compromiso, ¿no?, que he ido afrontando cada tarde, la tarde de Burgos sin suerte en el lote, pero creo que con un compromiso y una actitud muy positiva y bueno, pues el balance yo creo que es muy bueno y bueno, que me ilusiona mucho pues de cara a la próxima temporada el seguir dando pequeños pasitos y mostrando pues esta evolución en mi toreo.
0: Nos quedamos siempre con lo bueno y hemos visto esa evolución, por ejemplo ese día de Madrid, cuando salió el toro complicado dijimos, uf, a ver cómo alguien con tan pocos pasillos se pone delante y estuviste firme y estuviste muy bien. Pero más allá de eso, también hay parte mala, entiendo. Cuando miras para atrás dices, esto hay que corregirlo sí o sí.
1: Pues sí, y bueno, pues la espada, ¿no? tanto, sobre todo en el comienzo de temporada, ¿no? La tarde de Madrid, pues de haber matado los dos toros, pues todo hubiera cambiado en cuanto a lo numérico. La tarde de Burgos, por supuesto que hubiera cambiado todo mucho también. Pues sí, es un poco lo que he ido arrastrando a lo largo de la temporada. Sí, es verdad que luego pues he podido matar toros muy bien, como uno en el Burgo de Osma, otro en Almazán. En Perú también maté un toro muy bien. En los últimos festivales también he matado toros bien y bueno, si es algo pues que todavía no tengo esa regularidad y por supuesto pues que es algo que no me obsesiona, pero sí sé de la importancia de ello y bueno, pues día a día trabajo para poder tener esa regularidad, encontrar mi sitio y por supuesto pues que los triunfos no se escapen por la espada.
0: Y siguiendo por esta parte de lo malo, y luego ya si quieres volvemos otra vez a lo bueno, ese toro que todavía se te aparece en sueños de esta temporada, no sé si hay alguno.
1: ¿Cómo?
0: Sí. Ese toro, te decía, si hay alguno complicado, tan complicado que todavía se te aparece en sueños, algún toro de esta temporada, ese de Pedraza, por ejemplo, que diga, ¡fuf!, lo que pasé delante.
1: No, la verdad que no, hombre, este de Pedraza la verdad que me exigió mucho, ¿no? Y además fue un toro muy exigente, pero bueno, transmitía mucho, ¿no? Y la verdad que luego realmente delante de la cara del toro no lo pasé mal, ¿no? Al revés, ¿no? Siempre vamos a Madrid y queremos con que un toro en vista transmita o por lo menos que haya alicientes para crear una faena, ¿no? Y la verdad que la tarde de Madrid estuve muy a gusto, ¿no? Y bueno, pues estuve muy agradecido a ese toro porque me exigió y bueno, también pues pude mostrar otra parte de mí que quizá la mayoría de la gente pues desconocía.
0: Sí, totalmente, claro, estamos acostumbrados a verte de otra manera. Cuando piensas en 2027, ¿planteas algo o lo que venga? ¿O los teléfonos suenan menos de los que deberían? ¿Cómo planteas 2027?
1: Bueno, siempre pues intentas con la mayor de las ilusiones, ¿no? Bueno, pues espero el poder volver a San Isidro y bueno, pues un poquito dependen las temporadas de San Isidro, ¿no? Bueno, pues espero que poco a poco pues mi nombre se pueda ir viendo en más carteles, en más ferias, el poder seguir dando motivos para que pues la gente siga creyendo en mí y las empresas pues puedan contar conmigo. Y bueno, poco a poco, ¿no? Estoy consciente de que no sé si será esta temporada, la siguiente o la siguiente, pero que llegará una temporada en la que pues se junten muchas más oportunidades, pueda pisar muchos más sitios de relevancia y bueno, mi preocupación ahora es que cuando llegue este momento pues poder aprovecharlo para engancharme y no bajarme de ahí.
0: Porque si miramos a 2026, ¿esperabas alguna llamada más, algún contrato más, sobre todo después de dar la cara como la diste Madrid?
1: Sí, la verdad que bueno, pues pensaba que a raíz de lo de Madrid pues podría salir algo, ¿no? O incluso alguna sustitución pasado San Isidro o ferias de septiembre y bueno, la realidad fue que bueno, toreé lo que tenía hablado antes de San Isidro, ¿no? Pero bueno, creo que lo único que tengo que tener ahora es paciencia, ilusión, ¿no? Creo que lo más importante es tener esa ilusión para poder en el día a día pues disfrutar de tus entrenamientos, de los tentaderos y que, bueno, pues que la única preocupación sea ahondar en el toreo y luego que se vea reflejada la plaza.
0: Por cierto que hemos entrado ya a hablar de 2026, pero no hemos hablado de lo más reciente, que es tu viaje a Perú y tu debut, entiendo, en Perú. No sé si habías estado antes. ¿Cómo fue aquello?
1: Sí, fue mi presentación y bueno, pues una experiencia muy bonita. La verdad que todo es muy diferente a España. Los viajes pues son bastante diferentes a España. Pero bueno, una afición muy muy pasional, una afición muy bonita y la verdad que he vivido una experiencia que a mí pues como torero me ha llenado mucho, me ha aportado mucho y espero poder volver pronto, ¿no? Porque creo que bueno, pues se vive el toreo de una manera muy especial en el cual la afición y los peruanos pues tienen un respeto especial, ¿no? Hacia los toreros, se sigue viviendo con mucha pasión y bueno, el conocer pues este tipo de experiencias creo que a los toreros nos aportan mucho y yo la verdad que he venido del viaje pues con el alma lleno, ¿no? Porque podía conocer a gente que no conocía, poder conocer tradiciones diferentes y la verdad que he venido muy contento y espero pronto poder vivirlo otra vez.
0: Creo además que te queda una cosita en España, ¿verdad?
1: Sí, un festival el 18 de octubre en Alba de Tormes y ya con eso rematamos la temporada y bueno, ya prontito empezamos también los tentaderos del campo, que bueno, es una época que a mí me gusta mucho, me siento muy torero, en la que también pues andamos mucho, entrenamos mucho, hablamos mucho de toros y bueno, creo que es importante también disfrutar del invierno.
0: 18 Alba de Tormes, antes de empezar el invierno, que lo apunte la gente ya, la semana que viene se los recordamos. Roberto Martín Jarocho, gracias por estar con nosotros.
1: Nada, Leticia, gracias a vosotros.
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0: Enfilamos la recta final del programa y no hemos parado todavía en Palencia. Mal. Así que nos vamos para allá, nos vamos para Palencia, que nos está esperando nuestro compañero Hugo Cancho. ¿Qué tal, Hugo? ¿Cómo va todo?
3: Muy buenas, Leticia. Pues muy bien, empezando entre muchas comillas, temporada, porque como saben los oyentes, como sabes tú que te conté la semana pasada, por fin hemos recibido a nuestro primer invitado después de todo el largo verano cargados de reportajes. Bueno, pues se calma un poquitín solo la actividad taurina, podemos empezar a recibir invitados y además el de esta ocasión, que bueno, como siempre, se han invitado cada uno especial, pero además llevaba mucho tiempo sin visitarnos y nos ha hecho mucha ilusión.
0: ¿Con quién estrenáis esta temporada, entre comillas?
3: Pues esta semana recibimos al rejoneador, además, es día de doble celebración, porque hace mucho que no nos visitaba, y segundo, porque no solemos traer rejoneadores, como bien saben los oyentes y los espectadores de Gran Ayoro, Guillermo Hermoso de Mendoza, después de una magnífica temporada con triunfos en Sevilla, Pamplona, Santander, Logroño, Salamanca y muchas más en España, pero también en Francia, en Arles, en Nimes o en Bayona, entre muchas otras, como por ejemplo el caso del indulto en Guijuelo. Además de Guillermo Hermoso de Mendoza, Leticia, hablamos de muchos más reportajes. Si quieres te los cuento también.
0: Hombre, solo faltaba. Iba a decir que vaya pedazo de invitado y luego ya te iba a decir, ¿y qué más?
3: Pues además del pedazo de invitado como es Guillermo Hermoso de Mendoza, nos vamos a Valladolid, a Mojados, concretamente con la novillada con dos orejas para Julio Romero y una Núñez de Molina. A Soria, con la novillada, con Jaime de Pedro proclamando este triunfador del primer trofeo Diego Redondo, que cortó una oreja recogiendo sendas ovaciones David Espejón en ese mano a mano. En Madrid, con los cuatro primeros festejos de la Feria de Otoño. En la novillada inaugural, saludos Nacho Torrejón y Sergio Rollón y de vacío el Mene. Y en las corridas de toros, oreja Borja Jiménez. Y saludos, un gran Diego Urdiales, Fortes, Cristian Parejo, Marco Pérez en su confirmación, Uceda Leal y Paco Ureña y de vacío Emilio de Justo y Víctor Hernández. Y en Sevilla, festival benéfico con dos orejas Alejandro Talavante, una Roca Rey y los rejoneadores Joao Moura, padre e hijo, y saludos César Rincón, Pablo Aguado y Pepe Martínez. Dentro del noticiario, en Zafra, hombros David de Miranda, con indulto incluido, y Ginés Marín, y ovacionado Morante de la Puebla. En Arnedo, dos últimos festejos del Zapatoreo de Oro, con oreja Emiliano Sornio, Álvaro Serrano, Manuel Domínguez, Nacho Torrejón, Samuel Castrejón y Jorge Hurtado, este proclamado ganador de la presente edición. Y Villena, con la final del circuito de novilladas de Valencia, con triunfo de Marco Polope, que cortó dos orejas al igual que Ian Bermejo, además de la oreja para Javier Cuartero, y alguna imagen del pasillo del festival en Ledesma, en Salamanca.
0: Pues oye, cargaditos vais, ¿eh? Tenéis de todo, y ya saben a los oyentes que lo pueden disfrutar de Gran Ayoro en las 7 de Castilla y León los viernes a las 11 de la mañana, también los sábados a la 1 menos cuarto y también en la 8, en la 8 de cada provincia, en la 8 de Burgos, de Ávila, de Segovia, de Palencia, de Zamora, de Valladolid, los sábados a las 3:25 y los domingos a las 9:05. Tengo la sensación de que me deja alguna provincia y alguien me dirá, te has dejado, no pasa nada, también, oye, que se incluya.
3: Te prometo, Leticia, que estaba pensando justo que cuál te habías dejado para completarlo, pero no
0: Salamanca, puede ser Salamanca.
3: Que no sé si están mal los salmantinos, entonces.
0: Que se incluya. Además, llevamos un programa muy salmantino, o sea que no se me pueden quejar. Y también lo pueden ver en Navarra Televisión y en la 7 de La Rioja. Y cuando quieran, cuando estén en casa, digan, oiga, quiero enterarme de lo que ha pasado en el mundo del toro y quiero ver, en este caso, a Guillermo Hermoso de Mendoza, en Guan Toro, pues eso, a la carta. Hugo, gracias por estar con nosotros y como siempre me pone usted a los pies de don Carlos Martín Santoyo.
3: Muy bien, Leticia. Hasta la próxima semana.

0: cuando hemos hablado con Hugo, que estábamos ya enfilando la recta final de nuestro programa, de este programa del 8 de octubre. Ya digo octubre y ya me entra así como la bajona. Pero antes de acabar, la espuela, como siempre, la paga mi querido Diego Pérez.
1: El otoño se ha olvidado de los pueblos. Septiembre prometió volver y octubre ha llegado desbaratando sus promesas, como un golpe del frío que traerá noviembre. Nos quedan 2 semanas de toros antes de que los meses empiecen a parecer todos iguales. Una monotonía con cuenta atrás. Pero mientras tanto nos quedan plazas que visitar y pueblos a los que rescatar de las promesas incumplidas de septiembre. Este fin de semana pasado estuve en Huerta de Rey, uno de los pueblos a los que el toro devuelve la vida. Y es que el sábado y el domingo sus fiestas viven por y para el toro. Desencajonamiento, vaquillas, encierros, novilladas y tertulias. Todo el día con la tauromaquia por las calles. Estos días Huerta ha sido lugar de peregrinaje para los aficionados de Burgos y de Soria, y seguro que de muchos sitios más, porque quien descubre Huerta siempre vuelve. Y el mismo pueblo que ve cómo las ciudades secuestran a su gente, acoge en su preciosa plaza de toros a más personas de las que tiene censadas. Piensen en lo que significa eso. Probablemente haya pocas localidades que lo consigan, pero serían muchas menos sin los toros en los pueblos. Porque los toros son fiesta, alegría y vida, en verano, en otoño y en primavera. Y con una plaza llena en cualquier pueblo, no hay España que se pueda vaciar ni olvidar.
0: Huerta de Rey, ya hemos hablado además hoy, mira, ha dado la casualidad de que habíamos hablado con Jarocho de eso. Es una de las pueblos de Castilla y León que da festejos en este final de temporada. No les voy a contar mucho de la agenda porque es verdad que ya se nos están acabando las cositas en la tierra, en Castilla y León. Aún así hay alguna cosita, por ejemplo, el sábado en Velayos, en Ávila, hay un festival para Sergio Rodríguez y el novillero Jorge Oliva. Estamos hablando de un ganador del circuito de Castilla y León, de 2 ganadores, de Sergio y de Jorge Oliva. También hay cositas el domingo en Medina de Pomar, en Burgos, rejones, 4 toros de Antonio Bañuelos para el Roberto Armendáriz y Paco Velázquez. Y luego tenemos, es verdad, a nuestros castellano y leoneses por el mundo, pues torea por ahí, he visto a Jesús Iglesias, también está Rollón, al que consideramos de la tierra, bueno, hay cositas por ahí, pero no mucho. ¿Por qué? Pues porque se nos está acabando la temporada y es lo que tiene, que en breve nuestra despedida ya no va a ser aquello de nos vemos en las plazas, sino que nos vamos a quedar solo con la parte final, que es que nos vemos en los bares. De momento, mientras nos dejen y mientras octubre no acabe, ya lo saben, a pesar de la política, a pesar de la vivienda, a pesar de los manifestantes, nos vemos en las plazas y en los bares.

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1: Hola, ¿qué tal? Muy buenas tardes, bienvenidos, bienvenidas a Vive Castilla y León. Es la una en punto de la tarde, es jueves 8 de octubre de este año 2026. Hoy, como cada día, les vamos a acompañar hasta las 3. Dos horas tenemos por delante para contarles todo lo que está pasando y todo lo que va a ocurrir hoy en la comunidad. 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con el sonido perfecto de nuestro técnico Ángel de Jesús. Lo habrán notado, han bajado las temperaturas de forma notable en la comunidad, lo ha hecho sobre todo en la zona norte y este de Castilla y León. En Burgos hoy no van a superar los 14 grados, así que una jornada puramente otoñal, como decimos en la capital burgalesa, unas temperaturas máximas que hoy oscilan entre esos 14 grados de Burgos y los 20 de Zamora. Tenemos, por ejemplo, 19 en Valladolid, donde nos encontramos ahora mismo. Enseguida les vamos a contar por qué, porque hemos salido a la calle para realizar el programa de este jueves 8 de octubre, pero tenemos también temperaturas, como decimos, de 15, 16, 17 grados en otras capitales de provincia. De cara a mañana viernes bajarán también las mínimas, lo harán de forma importante, e incluso en algunas capitales como Segovia los termómetros van a marcar 2 grados esta próxima madrugada. Estamos pendientes, como es lógico, del tiempo. Bajan las temperaturas pero desaparecen las lluvias, por lo menos tenemos jornadas un poquito más soleadas en Castilla y León. Se va a pasar por aquí a partir de la 1:30 Ignacio Miranda con Vive la Cultura, como cada jueves. A partir de las 2:15 todas las noticias, toda la información. Hoy muy pendientes del Consejo de Gobierno de la Junta, el primero que se celebra después de la convocatoria de elecciones para el próximo 29 de noviembre. Ya lo saben, elecciones generales en nuestro país. Pero decíamos que estamos en las calles de Valladolid, y en la calle les vamos a acompañar durante estos primeros minutos. Lo hacemos por un motivo más que justificado. El próximo sábado, es decir, en un par de días, el 10 de octubre, es el Día Mundial de la Salud Mental. Hasta las 3 les acompañamos aquí en la sintonía de Vive Castilla y León.

0: yo no me engaño.
1: Hoy es jueves, es 8 de octubre y nos encontramos muy cerquita, prácticamente a las puertas del fin de semana. Pero este no va a ser un fin de semana cualquiera, es un fin de semana diferente, un fin de semana especial, un fin de semana de esos que solemos llamar como más largos de lo habitual, porque el próximo lunes, ya lo saben, es 12 de octubre, el Día de la Hispanidad, y es un día festivo en nuestro país. Seguramente muchos de nuestros oyentes, muchas de las personas que nos estén escuchando, podrán disfrutar, como decimos, ese lunes de una jornada festiva. Habrá otros que no, que tendrán que trabajar para que aquellos que no lo hacen también puedan disfrutar de esa fecha, como decimos, señalada. Pero si miramos el calendario, si lo ojeamos, antes del próximo día 12 nos encontramos con otra fecha especial, otra fecha marcada en rojo en el calendario. Es el sábado, 10 de octubre. Este sábado, día 10, se conmemora el Día Mundial de la Salud Mental. Sin duda, una fecha especial, una fecha para reivindicar, una fecha para visibilizar y también para poner la atención en aquellas personas, que son muchas, que sufren problemas relacionados con la salud mental. En esta casa, en Vive Radio, Vive Castilla y León, hemos hablado en muchas ocasiones con la Federación Salud Mental de Castilla y León, una federación autonómica que hace un trabajo increíble, encomiable, en toda nuestra comunidad, presente en las 9 provincias, también en localidades como Aranda de Duero o Miranda de Ebro. Y en cada una de esas provincias, como decimos, hay otras entidades, asociaciones que también realizan una labor importantísima para el cuidado de la salud mental. Una de ellas es el Puente Salud Mental Valladolid. Y hoy, coincidiendo con este jueves 8 de octubre, a las vísperas, como decimos, del Día Mundial de la Salud Mental, el Puente Salud Mental Valladolid ha organizado un acto, una acción de sensibilización en pleno centro de Valladolid, concretamente en la Plaza Mayor. Un acto con el objetivo de reivindicar la importancia de promover la salud mental y reforzar el valor del apoyo y el acompañamiento social. Llevan más de 30 años ayudando a la gente de Valladolid, tanto en la capital como en la provincia. Ayer incluso llevaron a cabo también un acto muy importante en Zamora y nos hemos acercado, como decimos, en Vive Castilla y León, hasta esta Plaza Mayor vallisoletana para hablar un poquito más sobre el Día Mundial de la Salud Mental y para conocer este trabajo tan importante que realizan desde esta entidad. Ya está con nosotros la presidenta del Puente Salud Mental Valladolid, Raquel Barbero. ¿Qué tal? ¿Cómo estás? Buenas tardes.
2: Hola, buenas tardes. ¿Qué tal?
1: Enseguida hablamos de toda la trayectoria, todo el trabajo que lleváis haciendo durante muchos años, tanto en la capital de Valladolid como en el resto de la provincia, pero cuéntanos un poquito la acción que habéis organizado en plena Plaza Mayor, además una mañana que se ha quedado estupenda, con este sol, gente que se ha ido acercando también. Cuéntanos un poco cuáles son estas acciones, sobre todo para sensibilizar y para que la gente también se interese por el trabajo que hacéis desde la asociación.
2: Bueno, pues nosotros, sabes que esto es con motivo del Día Mundial de la Salud Mental, que es el día 10, nosotros siempre solemos hacer antes o después, depende de cómo caiga, una acción en Valladolid, porque nuestro ámbito es Valladolid. Entonces la campaña es una campaña de paraguas, de campañas de paraguas de colores, que simbolizan pues no mojarse solo. Es decir, nosotros, por ejemplo, hay un día espléndido como hoy, un día de sol, y de repente empieza a llover, empezamos a tener problemas, nos metemos debajo del paraguas, estamos solos, aislados, sin hablar con nadie, y el paraguas significa que un paraguas lo llevan dos personas, que siempre tienes un hombre para que te vaya a ayudar, que vaya a escucharte, que vaya a apoyarte, y significa eso, compartir al final los problemas para que sean más llevaderos, el escuchar a los demás. Creo que al final no hace falta que seamos un profesional de la salud para escuchar a una persona, quiero decir que tener buena voluntad es lo importante, y además creo que un amigo, un familiar, un conocido son los ideales a la hora de apoyar a una persona que pueda tener un tipo de problema o que se siente solo.
1: Habitualmente estamos pendientes del calendario, ¿no? Hay días mundiales, días internacionales, siempre hablamos de ellos. ¿Qué importancia tienen estas fechas? Porque claro, la salud mental lógicamente no es algo que nos afecte solo ese 10 de octubre, ese Día Mundial de la Salud Mental, pero ¿qué significan estas fechas para que quizás esas personas que no se atreven a dar el paso, que no se atreven a pedir ayuda, sepan que hay, bueno, pues asociaciones como puede ser la Federación Salud Mental Castilla y León, como puede ser el Puente Salud Mental Valladolid, que pueden llamar a la puerta para que les ayuden y les escuchen?
2: Bueno, es importante importantísimo. La verdad es que muchas veces nos ponemos en el calendario y decimos, es que hay un día mundial para todo. Pero es cierto que tenemos que recordar, porque precisamente por lo que tú dices, hay muchas personas que no se atreven a dar el paso a buscar ayuda. Entonces, recordar que hay un día de la salud mental que lo ponemos encima de la mesa. Todos los años el día 10 de octubre es el día de la salud mental, igual que el Día Internacional del Suicidio, el Día de la Mujer. Quiero decir que son días importantes y fechas importantes para nosotros que hacemos campañas para llamar la atención y sensibilizar a la población acerca de la salud mental, ya que la salud mental forma parte de la salud integral y nos parece fundamental. No hay salud sin salud mental. Si no tenemos una buena salud mental, no, difícilmente vamos a tener una buena salud física. Entonces nos sirve para eso, para llamar la atención a las personas y decir, es un día de celebración, es un día de tomar conciencia sobre la salud mental en este caso.
1: Estamos hablando de este acto de sensibilización que se está llevando a cabo en la Plaza Mayor de Valladolid y hemos asistido a, bueno, pues una acción similar a esto que estás comentando, Raquel, porque ha habido una mujer que se ha acercado a pediros ayuda. A lo mejor es una persona que no se atreve a dar el paso, pero que ha pasado por aquí, por la Plaza Mayor, ha visto esta acción que estáis llevando a cabo, el stand, el Buen de Salud Mental Valladolid, y ha decidido acercarse. Yo creo que es el mensaje que buscáis también transmitir, ¿no? Que la gente se acerque, que les vais a escuchar y les vais a ayudar.
2: Por supuesto, ese es el mensaje, esa es la clave de las campañas. Que personas, por ejemplo, acercar la salud mental al centro de la ciudad, porque evidentemente nosotros estamos en Girón, en la calle Taja Hierro, detrás de las piscinas Río Sol. Entonces, a lo mejor es muy difícil que la gente pueda ir allí. Pues bueno, nosotros nos acercamos a la Plaza Mayor, a toda la gente que pase por la plaza, que alguien pueda tener un conocido o simplemente, como tú bien dices, esta señora que tiene un problema en su casa, pues por lo menos que facilitar al que pueda acercarse a nosotros y la podemos escuchar. De hecho, ahora mismo los profesionales de nuestra entidad están hablando con ella y le están facilitando ya una cita para que pueda acudir a nuestro centro a buscar ayuda.
1: Cuéntanos cómo es ese proceso, cómo es ese primer paso, qué ayuda brindáis a esta gente.
2: Bueno, pues lo que hacemos primero es, ellos se acercan a nosotros, pasan como una especie de triaje y les vamos derivando al profesional adecuado, si es un trabajador social, un psicólogo, dependiendo de lo que ellos demanden. O sea, pero además pasan por, ya te digo, una especie de triaje, como en todos los sitios, para ver a quién derivamos. Pero simplemente es llamar y a través de esa llamada a centralita, la persona que coge el teléfono deriva, según la persona va manifestando qué necesidades tiene, le va derivando a uno u otro servicio, a orientación y empleo, a desarrollo personal, a centro ocupacional, dependiendo del servicio que la persona necesite, se le va derivando a través de esa llamada.
1: ¿A cuántas personas?

0: Cuando yo empecé, ahora mismo, se habla de salud mental, se habla en positivo, todo el mundo habla de salud mental, lo que nos parece fundamental, porque al final normalizar hablar de salud mental es importante para que la gente que lo necesite busque ayuda. Lo que no queremos es que se frivolice, porque un problema de una tristeza puntual no es un problema de salud mental. Un problema de salud mental es muy invalidante y necesita ser tratado por profesionales. Porque una tristeza, todo el mundo hemos tenido. Un desamor, un problemilla, de trabajo, etcétera. Y eso forma parte de la vida. Cuando esto se cronifica y ya significa un problema de salud mental, ahí intervenimos nosotros y estamos ahí para ayudar.
1: ¿Cómo ha cambiado en todo este tiempo? Porque comentabas principios de los 2000, no me quiero imaginar ya los años 90, temas que han podido ser tabús durante muchos años. Comentabas antes, por ejemplo, el tema del suicidio, ¿no? Que parece que cada vez se habla más abiertamente de ello para tratar de ayudar a la gente. ¿Cómo ha cambiado en todo este tiempo? Yo, por ejemplo, lo veo también desde la prisma de los medios de comunicación, que parece que cada vez se trata con mayor sensibilidad, que se habla de ello, pero a pie de calle, el trabajo que hacéis con la gente, ¿cómo ha cambiado esa persona que llegaba en los 90, en los 2000, a la que llega ahora? No sé si lo hace con mayor liberación y mayor ganas y mayor sentimiento de pedir ayuda, que a lo mejor antes les daba un poquito más de apuro, quizás.
0: Le daban mayor apuro porque había mucho más estigma que hay ahora. Sigue habiendo estigma, o sea, contra eso tenemos que luchar siempre, pero yo creo que ahora mismo, lo que te decía, el hablar en las redes, personas conocidas que hablen de salud mental, hace que la gente rompa ese miedo y se acerque a nosotros. O sea, es mucho más fácil que ahora se acerquen a nosotros. Antes costaba mucho más. Antes venía muchas veces la familia pidiendo ayuda por la persona. Ahora se nos acerca muchas veces la persona ella misma a pedir ayuda. Y eso es fundamental. Que ella sabe lo que le pasa, ella nota unos sentimientos, unos síntomas raros, y entonces piensa que está afectado a un problema de salud mental y acude a nosotros. Yo creo que es el paradigma que ha cambiado, ¿sabes? Y luego también los servicios que ofrecemos, las inquietudes de la gente. Porque antes parece ser que las personas con problemas de salud mental estaban abocados a estar haciendo talleres de manualidades, etcétera. Nosotros ahora mismo tenemos multitud de servicios en los que apoyamos a la persona en el área de su vida en que es necesario, desde la vivienda, orientación y formación laboral, el desarrollo personal, que son salidas, asistente personal, es decir, tenemos multitud de servicios que acompañan a la persona en el área de su vida que necesita. Y esto creo que es fundamental, porque, por ejemplo, en el área de orientación y formación laboral, acompañamos a las personas que pueden trabajar a formarse para desempeñar un empleo, y eso es fundamental, porque uno de los grandes hándicaps que tenemos es que las personas con problemas de salud mental enfermaban muy jóvenes, entonces se estaban formando, se truncó su vida formativa y entonces optan a trabajos precarios. Nosotros luchamos por formar a las personas para que puedan poco a poco tener unos trabajos mejores remunerados, por ejemplo, para decirte un ejemplo más concreto.
1: Un acompañamiento durante todo el proceso, desde esa primera llamada, como nos estaba comentando Raquel. Has mencionado dos temas que están muy de actualidad y los quería relacionar precisamente con la salud mental. Has hablado del empleo y de la vivienda. Estamos hablando de la vivienda, el principal problema de los españoles a día de hoy, según el CIS y diferentes encuestas, también el tema del trabajo, los salarios. ¿Cómo afectan estas cuestiones a la salud mental de las personas? Hemos visto, por ejemplo, el caso reciente de Mari Carmen durante estas últimas semanas. ¿Cómo afecta esto a la salud mental de una persona?
0: Pues fundamentalmente, date cuenta que una persona que no es capaz de lograr tener una vivienda digna o un trabajo, o le despiden del trabajo después de un montón de años, o no encuentra su primer trabajo, o tiene otros trabajos precarios que no le permiten mantenerse, eso afecta definitivamente a la salud mental, por supuesto. O sea, son temas muy definitorios en el tema de la salud mental. O sea, el trabajo, el empleo, son claves.
1: Le agradecemos a Raquel Barbero que esté compartiendo estos minutos con nosotros aquí en Vive Castilla y León. Nada, le robamos 2-3 minutos más, que además están preparando ya otras acciones. Precisamente, no solo estáis presentes en Valladolid, ayer mismo os acercasteis hasta Zamora, hasta la capital, desde la Plaza de la Marina, recorriendo diferentes calles del centro de la capital zamorana, porque el objetivo es ese, ¿no? Llegar a todos los puntos de Castilla y León. Mencionaba yo antes a la Federación Salud Mental Autonómica, que también hace un gran trabajo, presente en las 9 provincias. ¿Vais a llevar a cabo más acciones durante esta semana, hasta el sábado?
0: De momento vamos a llevar esta acción, porque bueno, esta semana es un poco complicada. Esta tarde tenemos una acción con el ayuntamiento en el APA, y sí, ayer estuvimos en la Marina. Todos los años, como entidad federada de salud mental Castilla y León, pues nosotros nos concentramos cada año en una provincia y celebramos el Día de la Salud Mental. Hacemos una marcha, ayer tocó Zamora, el año que viene va a tocar en Salamanca, entonces cada año en un sitio hacemos una marcha reivindicativa por la ciudad para llamar la atención a las personas de la ciudad acerca de la salud mental. mental y que sepan que es el Día de la Salud Mental. Y hacemos una concentración, sobre todo, porque nos juntamos todas las personas de Castilla y León, de las nueve asociaciones, y es un momento de encuentro también de nuestros usuarios.

0: De nuestras juntas directivas, de todos nuestros trabajadores, para hacer una jornada de sensibilización en la provincia que toque ese año.
1: Es muy importante. Para los oyentes que nos están escuchando, Raquel, que a lo mejor se hayan sumado ahora a la conversación, no hayan podido seguir todo lo que hemos ido comentando durante estos minutos, un mensaje, algo que quieras decir a esa gente que pueda necesitar ayuda. Poníamos antes el ejemplo de esta mujer que se ha acercado a hablar con vosotras. Esas personas que pueden estar pasando por un problema de salud mental o que detectan que tienen alguien en su entorno que puede pasar por una situación así, ¿qué les dirías?
0: Que se acerquen sin miedo, por Dios, que se acerquen, que estamos en la calle Taja Hierro, en el barrio de Girón, detrás de la piscina de Río Sol, que se acerquen sin miedo y que sepan además que lo que tenemos que intentar es acompañar a las personas antes de que la situación se vuelva más crítica, es decir, hasta que la situación se complique. Entonces, que la salud mental forma parte de la salud integral, que a todos nos compete vigilarla y tener buena salud mental, porque no hay buena salud sin salud mental, porque si tenemos una mala salud mental, difícilmente tendremos una buena salud física. Entonces, que se acerque, por favor, la gente que lo necesite, que no tenga miedo, que tenemos un equipo de profesionales dispuestos a ayudarles y que, bueno, que Salud Mental El Puente está dispuesto para atender a quien lo necesite.
1: Un trabajo muy importante durante casi 36 años que llevan ya trabajando tanto en Valladolid como en la provincia, y ya lo saben, este sábado, 10 de octubre, el Día Mundial de la Salud Mental, una fecha importante para reivindicar, para visibilizar y sobre todo para pedir ayuda, que hay, bueno, pues muchas personas como el Puente Salud Mental en Valladolid que ayudan a la gente de nuestra comunidad. Raquel Barbero, presidenta del Puente Salud Mental Valladolid, gracias por estos minutos en Vive Radio y sobre todo enhorabuena tanto a ti como al resto del equipo por el gran trabajo que hacéis.
0: Pues muchísimas gracias, Iván, muchísimas gracias porque siempre os hacéis eco de nuestras acciones y estáis pendiente de todo lo que hacemos, y para nosotros es fundamental que nos divulguéis, porque nosotros lo que perseguimos es sensibilizar a la población y, bueno, creo que a través de vosotros lo conseguimos. Muchísimas gracias, Iván.
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0: Seguimos en directo en la sintonía de Vive Radio, Vive Castilla y León. Ahora tenemos que viajar hasta Soria. Fíjense, les hemos acompañado durante estos minutos en pleno centro de Valladolid, en la Plaza Mayor. Ahora, como decimos, vamos a viajar hasta Soria. Allí está nuestro compañero Alfonso Blasco, porque, claro, en Soria se habla de muchas cosas, se habla de muchas cuestiones, pero si tenemos que hablar de comida y de gastronomía, a todos nos viene a la cabeza, así a bote pronto, lo que tiene que ver, lógicamente, con el torrezno. Bueno, pues nos ha dicho Alfonso, he hablado sobre el torrezno de Soria, lo he hecho esta semana en la sintonía de Vive Radio Soria con todos los oyentes de la provincia y he hablado precisamente de un asunto muy interesante relacionado con el torrezno. Les invitamos a escuchar la conversación aquí en Vive Castilla y León.
1: ¿Qué tal, Teresa? Te tengo muy buenas.
2: Hola, buenos días, Alfonso.
1: Bienvenida.
2: Muchas gracias por la invitación.
1: ¿Habías estado por aquí?
2: Sí, ya estuvimos hace un tiempo, pero no para hablar de Torrezno Tech.
1: Eso, hablamos de otras cosas. Torrezno Tech, fíjate, si es que yo tech. Punto negativo para mí. No, Torrezno Tech, ¿no? Está bien dicho,
2: sí.
1: Torrezno Tech, vale. Bueno, Teresa, María Teresa Ortego, con a quien estáis escuchando, es la directora del Centro de Investigación en Terminología Bilingüe, Traducción Especial y Análisis Contrastivo, lo he dicho bien, ¿verdad?
2: Sí.
1: Eso es, formas parte de la Facultad de Traducción e Interpretación del campus de aquí, del campus Duques de Soria, y coordinas un grupo, un equipo formado por 19 especialistas que proceden, por cierto, de distintas universidades, tanto españolas como extranjeras. Es la que estás al frente, eres la que está al frente de este equipo, que sois los que formáis, ¿no?, este proyecto, este Torrezno Tech. Cuéntanos en qué consiste.
2: Bueno, pues el objetivo de este proyecto es poder desarrollar una aplicación para automatizar lo que es la traducción, el trasvase interlingüístico, no solo de texto oral, de texto escrito, sino también de texto oral, de interpretación, para las empresas del sector agroalimentario y específicamente del torrezno de Soria, porque tenemos un convenio con la Asociación de Fabricantes de Torrezno de Soria. Ajá. Y también con Embutidos Moreno Sáez, y la Junta de Castilla y León pues nos ha dado financiación para ello después de, bueno, lo pasamos mal hace un par de años. Ajá. Cuando nos quedamos el primer proyecto sin financiar, y este año ya pues hemos conseguido financiación.
1: No es fácil, lo de que te financie un proyecto, ¿verdad?
2: Es muy difícil, es mucha competencia, hay gente muy buena en Castilla y León y por supuesto en España. Ajá. Y más cuando somos humanidades, pertenecemos a las humanidades, que estamos un poco relegadas. Mucho público pues piensa que no investigamos, sino desde las humanidades también investigamos, también ponemos nuestro granito de arena. Es verdad que no es tan visible como otras áreas como las ciencias de la salud. Uh-huh. Pero ahí estamos, y desde el campus de Soria.
1: Y luego un sector también que para Soria es muy importante. Estamos hablando de, bueno, pues si vemos un ejemplo, ¿no? Si vemos el top de empresas de Soria que más facturan, hay empresas cárnicas, sin más.
2: Efectivamente,
1: lejos.
2: Sí, es una de las, la industria cárnica es una de las más importantes a nivel no solo de Soria, de Castilla y León, sino también a nivel de España. Es, uh-huh, creo que si recuerdo bien, la décima.
1: Sí, sí.
2: Hay mucho mercado y, bueno, pues nosotros queremos centrarnos en lo que es nuestro entorno directo y ayudar a esas empresas que generalmente son, hay empresas muy grandes, obviamente, pero también hay pequeñas y medianas empresas que no se pueden permitir pues pagar un traductor y que al final que tiran de traducción automática, de inteligencia artificial, y no siempre es lo adecuado.
1: Uh-huh. Eso es principalmente para lo que va a servir este proyecto, este Torrezno Tech, que no deja de ser un software, una aplicación, me decías antes fuera de micro.
2: Eso es. Es un software que está para automatizar lo que es la traducción de textos, pero basándose en un modelo que hemos entrenado nosotros mismos. No un gran modelo como ChatGPT o como Claude o como Gemini. Ajá. Sino en un pequeño modelo.
1: Gemini para,
2: sí, Gemini para
1: los mortales.
2: Eso es.
1: No, es broma,
2: Sí, o Copilot. Entonces, eso, sobre todo para que ellos se aseguren de que el resultado final es de calidad. Eso es lo más importante para nosotros.
1: Claro, y es que eso te asegura mucho, obviamente, que ese resultado final sea de calidad, es todo, ¿no? Yo me pongo a pensar en una empresa que se preocupa muchísimo, pues, por, obviamente, tener el mejor producto, un producto que guste, un etiquetado correcto, un packaging al final muy bonito, o lo más llamativo posible, sostenible, tal. Y esa parte, pues, es igual de importante, en definitiva.
2: Efectivamente,
1: ¿no?
2: La lingüística, porque al final, en la consulta de una página web no es lo mismo. Al final, las características más del texto en español y en el mercado anglosajón, por ejemplo, nosotros vamos primero a inglés, vamos a intentar desarrollarlo en inglés y luego ya pasaremos a otras lenguas, no es la misma, cambian. Por ejemplo, estoy pensando en lo que es el uso. Cuando compramos un torrezno, nosotros como mucho nos dice cómo freírlo o nada. ¿Por qué? Porque un torrezno de Soria todos sabemos cómo se manipula. Sin embargo, en el público anglosajón no, hay gente que lo mete al horno, hay gente que hace, bueno, pues hace sus cosas raras, entonces hay que
1: darle. Saben.
2: Claro.
1: Y no lo pone. ¿Sabes a qué me está recordando mucho? Y cuando vi el proyecto también me recordaba, Teresa. Yo enseguida, y por eso esto vendría muy bien, os voy a poner un ejemplo que es que yo creo que es tal cual. Mira, a mí me gusta mucho los nubes estos que los echas en agua hirviendo y tal, así japoneses, estos. Y suelo coger así raros, ¿no? Problema uno, yo tengo alergia a un montón de cosas. Problema dos, no todos se hacen igual. Y problema tres, te vienen sobrecitos que tú dices, ¿y esto para qué es? Vale, a mí me ves con el Google Translate ahí intentando estirar el papel, ponerlo tal, eso no sale, sale una cosa que no existe, sabe tal, y yo me vuelvo loco. Hay incluso algunos pues que se los doy a algún amigo o acaban en la basura, precisamente por eso, porque no me tienen una traducción. Eso es, ¿no? Para lo que sirve torrente, para que no haya alguien como yo con un producto cárnico con un torrecno diciendo, ¿y ahora qué hago yo con esto?
2: Efectivamente, hasta un símil.
1: Exacto, ¿no? ¿Me podéis llevar de ejemplo?
2: Bueno. Eso es.
1: para las charlas. Y os está costando mucho el hacerlo, porque yo entiendo que igual hay palabras técnicas que dices, a ver cómo os lo ponemos esto para que se aclaren.
2: A ver, ya teníamos previamente desarrollado una herramienta con un proyecto previo que no era automático, ahora queremos automatizarlo y también meter habla. Entonces la parte lingüística ya estaba hecho y claro que sí. En los referentes culturales no son los mismos en España que en el mercado anglosajón, claro. Y Reino Unido, bueno, pero es que tenemos que pensar también que el inglés es la lengua intermediaria para ir al mercado asiático, porque va todo vía inglés, o incluso a Estados Unidos.
1: Y al final, yo creo que esta herramienta, pues que no sé si es obligatoria, pero por lo menos, vamos, es 100% recomendable para entrar en esos mercados también, ¿no?
2: Efectivamente, en cuanto la desarrollemos va a ser de gran ayuda, sobre todo para los miembros de la Asociación de Fabricantes de Torrezno de Soria, porque pueden hacer uso de ella a la hora de comercializar sus productos en el exterior para exportar.
1: Oye, Teresa, nos cerramos al torrezno, ¿no? Esto está abierto a más. Porque entiendo que luego, por lo menos el modelo es exportable a otras muchas cosas, ¿no? Estamos hablando del torrezno, obviamente, si eres de aquí, es lo que tenemos aquí, me parece además un nicho perfecto para todo ello. No sé, pues por ejemplo la morcilla de Burgos,
2: ¿no? Puede ser, cualquier producto agroalimentario, o incluso en el momento en que si podemos desarrollar lo que es un prototipo que podamos comercializar, puede ir incluso a otros sectores también del ámbito agrícola, agroalimentario, incluso turístico, ¿por qué no? Sí que otras empresas, no puedo decir spoiler quién, pero otras empresas sí que se han interesado en ello y estamos en conversaciones con ellos.
1: Qué bueno. Al final, cuando decía yo antes al principio que tú coordinas un grupo de 19 especialistas que estáis de diversas universidades, de diversos sitios tanto de España como del extranjero, supongo que aquí lo bueno que tiene es que, bueno, pues establecéis esas sinergias y cada uno aporta lo suyo, ¿no?
2: Efectivamente, es un grupo grande, es heterogéneo, con multidisciplinar, no solo con especialistas de traducción e interpretación, también hay filólogos, también hay didáctica, porque también es muy importante a la hora de diseñar el producto la experiencia de usuario, claro. No solo la aplicación, porque para nosotros es muy fácil, pero luego igual falla, y con otras lenguas, tenemos gente de Castellón, Universidad del País Vasco, DCU de Dublín, de Ginebra, también bueno. Universidad de Valladolid, compañeros de Valladolid y de aquí de Soria, 5 miembros somos, entonces es muy importante un grupo heterogéneo, y de Málaga también tenemos compañeros de la Universidad de Málaga, para poderlo desarrollar no solo con nuestro saber hacer, sino compartir ese saber hacer también de otros miembros que han desarrollado otro tipo de proyectos en otras universidades.
1: Y que cada uno tiene mucho que aportar ahí, al final, pues toda esa unión es la que hace también la fuerza. ¿Te puedo preguntar si puedes saber en qué momento está el torrezno?
2: Acabamos de empezar, hemos empezado, a ver, el proyecto está algo avanzado, pero como hemos estado 2 años, que digo yo, de barbecho, sin recibir fondos, no hemos estado como tal de barbecho. Hemos empezado.
0: 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Nosotros nos acercamos a la 1:30 de la tarde, ya saben que volveremos a partir de las 2:15 con todas las noticias, toda la información en la sintonía de Vive Castilla y León, pero ahora, como cada jueves hasta ahora, se quedan en compañía de Ignacio Miranda con Vive la Cultura, aquí en Vive Radio.

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1: Buenas tardes, señoras, señores, amigos oyentes. Bienvenidos a un nuevo programa de Vive la Cultura. Nos encontramos este segundo jueves de octubre para abordar temas del mundo de la cultura en Castilla y León, un sector activo y dinámico, como comprobamos cada semana. Hoy queremos hablar de arquitectura, y más en concreto de la insigne figura de Antonio Gaudí y sus dos edificios en León, y de la hispanidad, esa gran comunidad cultural asentada en la lengua española, que hablamos más de 500 millones de personas en el mundo, ante la conmemoración del hito del descubrimiento de América el próximo 12 de octubre. Ayer, en León, tuvo lugar la presentación del libro Gaudí, análisis arquitectónico del Palacio Episcopal de Astorga y de la Casa Botines de León, del que es autor el arquitecto Rodrigo Almonacid. Es un nuevo estudio que viene a poner el foco en las dos obras principales de Antonio Gaudí en la provincia, en la Casa Botines y el Palacio Episcopal de Astorga. La obra, editada por la Universidad de León, plantea un análisis de las dos construcciones dentro del conjunto de la obra del arquitecto de Reus. Para ello, estudia aspectos como los planos, los materiales, las formas y los procesos constructivos, comparándolos con otros proyectos del artista para identificar tanto elementos comunes como las particularidades de ambos edificios. La investigación presta así especial atención a cómo están construidos y organizados ambos inmuebles, desde la articulación de los volúmenes, a la relación entre estructura y forma, hasta la distribución de los espacios interiores. También evalúa soluciones relacionadas con la luz, la ventilación y la circulación, aspectos que, según el estudio, permiten entender cómo el genial Antonio Gaudí ensayó en estas obras recursos que desarrollaría después con mayor libertad en otros proyectos. Después charlaremos con José Manuel Azcona, catedrático de Historia Contemporánea de la Universidad Rey Juan Carlos de Madrid, que ayer intervino como ponente en la primera de las mesas redondas del ciclo Hispanidad sin Complejos, organizado por el Ayuntamiento de Valladolid, para abordar el relevante papel que tuvo España en el proceso de independencia de las 13 colonias iniciales que formaron Estados Unidos, una ayuda que suele silenciarse a menudo desde la historiografía anglosajona. En su intervención de ayer por la tarde, dejó claro que el historiador debe interpretar con objetividad hechos del pasado, no juzgarlos, y que en ningún caso se puede hablar de genocidio español en América, una aseveración que no se sostiene desde el mínimo rigor exigible. El docente, además, defendió la necesidad de dejar de ser autodestructivos con nuestra historia, la de una nación que fue primera potencia mundial entre finales del siglo XVI y principios del XIX, es decir, durante más de 300 años. Comenzamos. Rodrigo Almonacid, profesor de Teoría de la Arquitectura de la Escuela Técnica Superior de Arquitectura de la Universidad de Valladolid. Buenas tardes.
2: Buenas tardes, ¿cómo estáis?
1: Muy bien, encantado de que estés con nosotros. ¿Cómo surge, Rodrigo, la idea de publicar este libro?
2: Bueno, lo cierto es que fue un reto que casi uno se autopropuso hace un par de años, pensando en que este 2026 iba a servir, iba a concitar muchos actos, eventos, actividades en relación al centenario del fallecimiento del arquitecto de Reus. Y bueno, pues como sabemos todos, está muchas veces todo este asunto catalizado desde Cataluña, y quizá pues desde aquí, desde nuestra tierra, también merecía un esfuerzo la pena el poder hacer algo, ¿no? Por su obra y por su trabajo.
1: La obra de alguna manera nos invita a mirar con otros ojos ambos edificios. Entiendo, Rodrigo, que desde un punto de vista, una perspectiva más técnica.
2: Bueno, a ver, técnica entendida, pero no como tecnológica, para que nadie tampoco
1: se... Arquitectónica, por así decirlo,
2: ¿no? Sí, yo diría más eso, ¿no? De hecho, en el título del libro así lo quiero dejar claro, ¿no? Es un análisis arquitectónico, es decir, un enfoque de dos obras de arquitectura, ¿no? Porque muchas veces lo que está ocurriendo también, no sé si muy afortunadamente, con el personaje Gaudí, uh-huh, es que parece que no es arquitecto y que transmite otra serie de mensajes y valores que no siendo descartables, pero evidentemente lo primero y lo más importante que nos ha dejado es su arquitectura, y es lo que he querido reivindicar al tratar de estas dos obras muy desconocidas para el gran público.
1: Uh-huh. Entiendo que todo ello de alguna manera es fruto de un amplio trabajo de investigación por tu parte.
2: Sí, así es.
1: Vale, por lo que hemos visto por lo que hemos comentado en la entradilla, te centras en aspectos diferentes, ¿no? Como los planos, los materiales, las formas, y los comparas con otras obras posteriores del autor para identificar de alguna manera elementos comunes a aquellos que tienen lugar después.
2: Claro, el trabajo parte de una premisa básica, y es el respeto máximo a las obras, y en ese sentido, pues una obra de arquitectura la podemos conocer evidentemente visitándola, mirándola una y mil veces, conociendo a lo mejor algo de su pasado, de cómo se gestó a través de los planos que le dieron origen, que en el caso de estas dos obras leonesas pues tiene sus particularidades, y a lo mejor alguna foto de obra, y si hay algún escrito pues sería el caso, pero no ha sido en esta ocasión así. Pero en todo caso, siempre acudiendo a las fuentes primarias para a partir de ellas pues tratar de ir descubriendo estos valores arquitectónicos que encierran ambas obras.
1: ¿Y te ha resultado fácil acceder a la documentación de ambos proyectos?
2: Bueno, ya digo que la documentación no es muy extensa. Hay que saber qué caso. En el caso de Gaudí, tuvo un gran incendio su estudio, su taller de arquitectura en el que vivía literalmente al pie de la Sagrada Familia, y buena parte de su documentación desapareció. Eso afectó, entre otros, suponemos, a estas dos obras. Es verdad que de Astorga sí que se conserva un juego de planos que descubrió hace unos cuantos años María Jesús Alonso Gabela, y que, bueno, pues datan, vamos, nos refieren al primer proyecto con el que se quiso iniciar la obra, aunque finalmente se construyó con otro juego de planos, pero digamos que tenemos un primer juego de planos. Pero en el caso de Botines apenas tenemos dos planos, una planta y un alzado de la fachada principal, así que digamos que la documentación es más bien escasa, y es más la visita a los edificios y el análisis posterior sobre plano, pues lo que hace que el estudio se base en escasas, limitadas, pero muy interesantes, eso sí, documentos que llevaron a estas obras. ¿Sí?
1: ¿Y qué tienen en común ambos inmuebles, aparte de estar en León y de ser prácticamente coetáneos, ¿no? Porque son de la década de 1890 aproximadamente.
2: Efectivamente, tenía Gaudí casi 40 años cuando le encargaron estas obras, es decir, que no llevaba mucho tiempo en el ejercicio de la profesión, pero ya había hecho algunos trabajos significativos, como el Palacio para Eusebio Güell, que todos conocemos, ¿no?, en Barcelona. Sí. Realmente fue un encargo el del obispo Grau, que venía de Reus y aterrizó
1: paisano
2: como
1: suyo,
2: obispo,
1: sí,
2: en Astorga. Y eso también animó a que desde León se le hiciera otro encargo para dos comerciantes que también tenían que ver con el entorno de Eusebio Güell, con lo cual, bueno, pues digamos que al participar de un mismo tiempo y un contexto parecido, el leonés, pues eso hace que tengan unas ciertas concomitancias, semejanzas, en cómo se abordan determinadas cuestiones, por ejemplo, el acercamiento a la intervención en lugares, en claves históricos en los dos sitios, ¿no? Tanto en Astorga como en León no ocupan sus edificios lugares en absoluto banales, sino muy comprometidos con un entorno histórico construido de gran peso y gran valor, al que tuvo que dar cierta respuesta y con lo que tuvo que entablar ciertos diálogos comprometidos. Eso
1: claro,
2: sí.
1: Botines está al lado de la Diputación, en la plaza principal de San Marcelo de León, efectivamente, y el Palacio Episcopal al lado de la Catedral de Astorga, o sea, espacios emblemáticos de ambas ciudades.
2: Por supuesto, y ese es uno de los factores clave que, la verdad, al ir estudiándolo con detenimiento y fijándose en cada rincón de los planos y en algunos detalles también de las obras, te das cuenta de la riqueza de las dos y del pensamiento tan complejo en el que Gaudí va desarrollando y va planteando pues sus formas arquitectónicas, sus sistemas constructivos, sus soluciones para efectivamente decir que cada pieza es una obra adecuada específicamente a su enclave, no transportable, no imitable en ese sentido, ¿no?
1: Rodrigo, cualquiera que los vea desde fuera, aunque sea un profano en términos de arquitectura, sí que se da cuenta de que hay una semejanza, ¿no?, en el diseño y en la volumetría.
2: Evidentemente, ¿no? Como en toda obra de un artista, las obras que suelen hacer en un mismo tiempo pues suelen tener ciertas semejanzas, porque la cabeza del arquitecto es la misma, y por tanto la mano dibuja y proyecta y resuelve igual, ¿no? Es verdad que cada una tiene sus particularidades, pero sí que tienen un cierto sabor, vamos a decir, goticista o algo parecido, de un cierto aire romántico, que en algunos casos ha sido acentuado desafortunadamente tras abandonar la obra, sobre todo en el caso caso de Astorga, ¿no? Sí, que se acentuó ese carácter un poco más neogótico del que originalmente tenía esa obra.
1: ¿Y cómo son ambos inmuebles por dentro? ¿Responden al uso inicial que tenían? Es decir, ¿hay un sentido claro de la funcionalidad de la construcción?
2: Bueno, ahí sí que son dos obras absolutamente distintas. Claro, una es de cariz religioso y tiene, además de la función de ser el alojamiento del obispo,
1: la vivienda, ¿no?
2: Pues también una sede representativa de una diócesis, ¿no? Con lo cual, pues claro, necesita unos espacios muy diferentes a lo que significa Botines en León, ¿no? Que es básicamente dar una respuesta a un inmueble, a una casa de apartamentos con un local comercial en su planta baja y semisótano, que era el que compartían los dos dueños del edificio, que eran socios de esa entidad comercial.
1: Entonces, que era un negocio textil, tengo entendido, ¿no? O algo parecido. Sí,
2: de mucha relevancia. Además que, bueno, ellos también tenían cierta actividad financiera internacional, o sea que eran de una burguesía muy, muy pujante, sí.
1: A veces se habla del arquitecto Dorreos como el gran experto en la luz, ¿no? El gran especialista en la luz. ¿Cómo son ambos edificios en su interior en cuanto al tratamiento de la luz natural?
2: Bueno, ese es un tema absolutamente clave en estas dos obras, ¿no? Bueno, en todos sus edificios, pero en estas dos en particular. En el caso, empiezo por la segunda, vamos a decir, en términos cronológicos, aunque casi coinciden, ¿no? La de Botines en León, que es un edificio de viviendas. Claro, evidentemente puede parecer obvio que un edificio destinado a la habitación, ¿no?, De familias, apartamentos y demás, pues tenga ventanas, ¿no?, y tenga patinillos interiores, ¿no? Pero claro, él lo concibe como una lección magistral de cómo integrar esas condiciones higiénicas que para nosotros hoy pueden ser casi imprescindibles, pero que entonces estaban, bueno, pues intuyendo, pero no desarrollando realmente en todos los edificios con el alcance con el que lo hace él, ¿no? De ventilación, iluminación naturales, algo que recientemente todos hemos reaprendido, ¿no? Con motivo de la COVID, ¿no? Hace poquito tiempo. Sí. Y en el caso de Astorga, claro, en la luz, además de la cuestión funcional y de la ventilación, los huecos cubren una función muy simbólica, ¿no? Porque allí, y eso es la gran, digamos, la gran ausencia, la gran carencia que tiene ese edificio, que él no llegó a construir porque se murió el obispo que le encargó el trabajo y con el que tenía una relación muy estrecha, personal, religiosa, espiritual, pues desgraciadamente tuvo que abandonar la obra, aunque él había previsto una construcción, un remate del edificio, una cubierta con una luz simbólicamente religiosa muy, bueno, fantástica. Nunca sabremos exactamente cómo es, ¿no? Pero realmente era un proyecto muy singular de iluminación del centro de su edificio desde lo alto.
1: ¿Cómo es el estado de conservación de ambos edificios? ¿Envejecen bien?
2: Bueno, de lo que tenemos es estupendo y en general toda. La verdad es que la obra de Gaudí, igual hace 30 años podríamos decir que estaba poco menos, no digo que abandonada, pero muy muy dejada, ¿no? Sí. De la mano de Dios. Pero en los últimos años todas las obras han recuperado bastante el estado. Es verdad que las de León, por su construcción en piedra exteriormente, nunca han adolecido de graves dolencias, ¿no? Pero bueno, siempre han necesitado atenciones y luego, pues evidentemente, renovaciones interiores para adecuar nuevas soluciones, sobre todo de accesibilidad o de musealización, por ejemplo, en el caso de Botines, que han acometido recientemente y todavía siguen en ello, ¿no? En ese sentido, hay que reconocer que se han hecho unos grandes trabajos de rehabilitación y de conservación en los últimos años, pues dignos de alabanza, la verdad.
1: En tu trabajo concluyes que ambas obras no son en absoluto menores o secundarias en la producción artística de Antonio Gaudí y que le sirven de alguna manera como recurso para perfeccionar algunos elementos de cara a proyectos posteriores.
2: No, claro, es que este ha sido un error historiográfico, bueno,
1: habitual,
2: de una magnitud tremenda, ¿no? Porque, bueno, pues muchas veces es que te encuentras libros donde los mencionan en el apartado de obras menores o ni los mencionan, que es lo más habitual. O sea, realmente se desconsideran, quizá porque están fuera de la órbita catalana donde tiene la mayoría de las obras Gaudí, ¿no? Y puede parecer, digamos, la excusa, pero bueno, eso hace a lo mejor 40 años podía tener un cierto pase, pero hoy día no, ¿no? Y por eso también el motivo de hacer este libro, ¿no? Para encajarlos en esa trayectoria vital de Gaudí. Gaudí, al final, acabó construyendo únicamente una quincena de edificios. Claro, de una quincena, si quitamos dos o tres, incluimos a comillas el capricho de comillas, pues sí, es quitarle mucho, ¿no? Y en ese sentido, pues ese trabajo viene a intentar encajar estas dos obras leonesas dentro de toda la trayectoria, ¿no? Y con los precedentes pocos que tienen antes de la construcción de estas dos, y sobre todo con la influencia que y la experiencia que Gaudí adquirió al construir estas dos obras y que le sirvió para poner luego algunos temas en práctica en las más conocidas obras suyas de la Barcelona de principios del siglo XX.
1: Rodrigo, ya para concluir, ¿cómo influyó Gaudí en generaciones posteriores de arquitectos españoles?
2: Bueno, realmente vamos a decir que muy poco. No ha creado escuela, no es un arquitecto que haya creado escuela, es más, ha estado muy apartado de las escuelas de arquitectura porque enseguida, después de su generación, vino la modernidad, una modernidad fascinante, pero muy geométrica y muy austera en formas, con lo cual mirar hacia Gaudí era mirar hacia un pasado que se entendía muy lejano y muy poco didáctico para las nuevas generaciones, con lo cual no ha servido, digamos, en ese repertorio formal o constructivo como para leccionar a las nuevas generaciones. En cambio, creo que cualquiera que pueda leer este estudio que he presentado ayer en la Casa Botines, pues puede comprobar que es una obra maestra. Cada una de las dos son lecciones magistrales de arquitectura, que muchas de ellas tienen vigencia en cuestiones generales, universales, que a todos nos interesan, ¿no?, de las buenas obras de arquitectura siempre.
1: Rodrigo Albonacid, ha sido un placer hablar contigo estos 12 minutos y gracias por haber aportado luz sobre la figura de Gaudí y sus dos grandes obras en León, que no habían sido estudiadas con el detenimiento suficiente. Gracias y buenas tardes.
2: Muchísimas gracias a vosotros y animo a todo el mundo a que pueda leer el libro porque es muy accesible y yo creo que se animarán a visitar los edificios después, que es lo que merece la pena. Muchas
1: Así
2: gracias.
1: Será, seguramente. Buenas tardes.
2: Gracias, buenas tardes.
1: Ahora cambiamos radicalmente de tema para hablar de historia. José Manuel Azcona, catedrático de Historia Contemporánea de la Universidad Rey Juan Carlos. Buenas tardes.
3: Hola, ¿qué tal? ¿Cómo estáis?
1: Muy bien. Muy interesante la mesa redonda de ayer en Valladolid sobre el papel clave de España en el proceso de independencia de Estados Unidos, un aspecto realmente poco divulgado y poco conocido por el gran público.
3: Así es. Estuvo muy bien, la verdad que sí, muy muy interesante, un debate de altura, y mucha gente, y luego yo creo que con un análisis serio académico, y como bien dices, a la vez divulgativo para conocer partes importantes de nuestra historia, ¿no?
1: ¿A qué crees que se debe que este hecho se desconozca mayoritariamente por parte de la sociedad? ¿De alguna manera la propaganda anglosajona o el propio poder político de Estados Unidos durante estos dos siglos y medio lo ha ocultado?
3: Bueno, ahí hay dos planos. Primero, que como dije ayer y he escrito tantas veces, los españoles somos autodestructivos y no valoramos una gran parte significativa de nuestra historia, ¿no?
1: Sí.
3: Segundo, que de nuestra historia sabemos muy poco, ¿no? Cuatro tópicos, cuatro hitos: la guerra civil, la república, el franquismo, que está muy de moda ahora también, ¿no?, por parte de muchos de los colegas. No sé, un poco a Felipe II, ahí en Castilla, y bueno, y los reyes católicos, ¿no? Y poco más. Entonces, bueno, hay montones de hitos de nuestra historia que... Sí. Que obviamente no se conocen en absoluto, ¿no? Entonces, bueno, pues genera mucho dislate. Y luego, evidentemente, Estados Unidos, como bien dices, pues que se ha encargado de reconocer solo la participación francesa, que fue oficial, digamos, o oficial entre comillas, y no la española, que en un principio fue de soslayo para evitar sublevaciones de nuestros virreinatos en Hispanoamérica. Y bueno, pues hemos caído ahí en una especie de ostracismo, de falta de respeto y de falta de reconocimiento que, bueno, que últimamente se está resarciendo poco a poco. Y estos dos elementos hacen que, bueno, pues que los españoles no conozcan bien nuestra historia. Si a esto le añades la pasión regionalista, autonomista, que existe en nuestras aulas, ¿no?, donde a los niños de hoy les enseñan los montes, los ríos y...
1: Solo de su comunidad, muy, sí, sí.
3: Exactamente, ¿no? Muy muy parcializada, muy sectarizada, ¿no? Y no la historia nacional. Pues yo creo, si me permites, que sería la trilogía de la razón, y respondo a tu pregunta, ¿por qué no se conocen tantos hitos maravillosos en esta historia, ¿no?
1: José Manuel, ayer en alguna que otra ocasión comentaste de alguna manera la importancia del quijotismo en esta acción. Sí. Es decir, entiendo que es esa tendencia de los españoles a apoyar causas justas que luego no nos aportan beneficios, sino al revés, ¿no? A veces.
3: Sí, somos así en muchos ámbitos de la vida, ¿no? En el caso de que nos reunió ayer contigo, pues tiene que ver con el proceso de independencia americana, donde norteamericana, ¿se entiende? Donde gastamos un montón de dinero y no solamente no devolvieron, sino que los rebeldes antibritánicos, después ya ciudadanos norteamericanos, nos obviaron y nos siguieron haciendo mucho daño a nivel internacional, ¿no? Uh-huh. Y bueno, nosotros los españoles tenemos esa costumbre, esa tradición de ayudar a muchas causas en muchas partes, en muchas etapas de la historia, pues a cambio de nada. Hay, por ejemplo, un tema que gusta muchísimo a la gente, el famoso oro de la República, se lo dimos a Stalin. Stalin nos hizo pagar hasta la última arma, hasta el último soldado, hasta el último oficial, hasta el último avión, y sin embargo en la guerra de China, ¿no? Pues se lo hizo gratis, quiero decir, ahí fundimos toda nuestra riqueza. Hay muchos ejemplos, ¿no? Y a nivel internacional, pues tenemos una predisposición a ayudar que no tiene muchas naciones. Que no digo que esté mal, cuidado, no se malinterprete. Porque hay que matizar, ¿no? A quién ayudas, cómo ayudas, de qué manera, y también, oye, los beneficios de tu patria, que para eso gobiernas, ¿no?
1: O sea, racionalizarla de alguna manera, que no sea siempre a golpe de emoción, ¿no? Por así decirlo.
3: Claro.
1: ¿De dónde procede esa visión autodestructiva de nuestra historia a la que aludes y que vemos tan frecuentemente en multitud de ocasiones?
3: Pues un complejo de inferioridad nacional y también a una transmisión de valores erróneos, y luego también a una tendencia de que hay muchos españoles que se consideran progres, modernos, avanzados, de mentalidad, digamos, progresistas, y destruyen lo español, ¿no? Uh-huh. Fíjate que la bandera española, que nace en 1785, ¿no?
1: Con Carlos III, ¿no? Sí.
3: Evidentemente, sí, sí. ¿No? Pues hay una parte significante de la población que la identifica con el franquismo, ¿no?
1: Sí,
3: bueno, si ya no reconoces la bandera. Yo me acuerdo cuando vivía en Bilbao que pasaba mucho.
1: Y el águila no es el águila imperial, es el águila de San Juan, también, claro.
3: Sí,
1: es
3: que, exacto. Sí. Pero eso puede ser debatible. Es un símbolo que mete el general Franco y está perfecto. Oye, cada gobierno mete el suyo, ¿no? Pero el águila bicéfala, por ejemplo, es un águila obviamente
1: imperial,
3: imperial, que por cierto aparece en muchos ámbitos monárquicos, tal. Pero bueno, en Bilbao pasamos a Francia, ¿no? A congresos y a veces nos invitaban los profesores o los intelectuales comunistas a sus casas a tomar un café, ¿no? Y cuando entrabas veías la bandera de Francia en la puerta, ¿no? O sea, en la puerta de entrada. Joder, qué maravilla, ¿no? En cambio, en nuestro país, pues. Entonces, bueno, hay una especie de complejo de inferioridad, de creerse muy moderno si destruyes a tu propio país, y luego un localismo, que somos campeones mundiales, que en esto tiene mucho que ver las autonomías, no solamente las que tienen sesgo nacionalista, donde obviamente para ser cada vez más vasco, más catalán, más gallego, tengo que destruir la obra colectiva, que es la verdad importante, que es España, y a la que han estado vindicados desde la creación del Estado moderno con los reyes católicos, por destruir tal. Pero el resto de las comunidades también, para justificar su esencia, pues claro, somos muy navarros, muy castellanos, muy andaluces, y esto también ha tenido un efecto perverso, ¿no?, a la hora de entender nuestra historia. Y luego también, y por último, hay un elemento que me fastidia, que me molesta mucho, que defender o valorar a personajes como Luis de Córdoba o como Blas de Lezo, ¿no?, como tantos y tantos otros, pues es un sesgo de patriota ultraconservador fascista, ¿no? Que no se corresponde con la realidad, claro.
1: Desde luego, escuchándote, José Manuel, me vienen a la memoria lo que se nos decía cuando estudiábamos COU, a los que ya tenemos algunos años, de lo que fue la generación del 98, ¿no? La profunda reflexión de la identidad nacional, de los males de España, que vemos que 130 años después siguen siendo prácticamente los mismos.
3: No, esto estoy radicalmente en desacuerdo con lo que dices. O sea, primero, la generación del 98, la del 27, en mi opinión, la del 14, son magníficos literatos y absolutamente nefastos historiadores. O sea, hay que leerle. Yo fui presidente de la Sociedad Liberal del Sitio, en Bilbao, lo más importante, junto con la Ateneo Madrid. Saqué las conferencias, por ejemplo, de Unamuno. Tiene una que es la cruzada de los Habsburgo, patética.
1: Sí.
3: O sea, eso de decir que todos los reyes españoles han sido nefastos, que es lo que dicen estas generaciones, ¿no? Que hemos estado siempre por detrás de Inglaterra, de Francia, que tecnológicamente somos atrasados, que inventen ellos. Esto es una falacia, esto es una verdadera brutalidad intelectual, ¿no? O sea, ¿cómo se puede explicar Nuestra presencia virreinal en América, haber sido la primera potencia del mundo, como dije ayer, entre 1492 y 1895, sin un desarrollo tecnológico. Es lo contrario, España ha sido la nación tecnológicamente más avanzada, ante la moderna, ¿no? Junto con otras. No digo que Francia no.
1: No, fuera, sí, sí.
3: Entonces, esta generación, hay que tener mucho cuidado con esto, ¿eh? Los males de la patria de Mayar, sí. Mucho cuidado. O sea, que por cierto, todos ellos culpaban del retraso de nuestra sociedad a la Iglesia Católica, que también es otro objeto de discusión y de banalidad, según mi criterio, ¿no? ¿O qué pasa? Que los protestantes, que por cierto, su implantación le costó a Europa más de 1,5 millones de muertos, más todas la aniquilación que hicieron allá donde estuvieron de los aborígenes y los amerindios, son digamos, más desarrollados que nosotros, en muchos sentidos, todo lo contrario. Recuerdes aquí que los virreinatos más importantes, territorios más importantes del mundo, fueron los que dominó España, o sea, Nueva España, México y Perú.
1: Y ya para concluir, José Manuel, que tenemos poco tiempo, ayer hablabas de la importancia de la historia como ciencia social, es decir, la que debe ayudarnos a saber de dónde venimos y sobre todo hacia dónde vamos.
3: Y claro, es que la historia es una ciencia. Aquí todo el mundo se arroga la osadía de ser historiador. Te da unas lecciones. En cuanto te sientas, todo el mundo te da lecciones de historia. La historia tiene un método, tiene un rigor, tiene fuentes primarias, tiene secundarias, tiene historias de vida, tiene muchos elementos. Entonces, bueno, ya nos enseñó la escuela de los anales, que es con la que yo me he formado, ¿no? Junto, curiosamente, en mi época, con la escuela marxista, que hoy no sigue nadie ya, que la verdad histórica existe, ¿no? Por lo menos un 80%.
1: Sí, sí.
3: Y luego lo demás son interpretaciones, discrepancia, pero la discrepancia avanza en la ciencia, ¿no? La historia no lo hacen los ganadores, como dice cualquiera que te dejes hablar. La historia lo hacen los historiadores profesionales.
1: Estamos de acuerdo.
3: Y en mucho sentido, por ejemplo, la historia de la Guerra Civil la han hecho en España siempre los que tienen sesgo republicano, socialista, anarquista, comunista, no al revés.
1: José Manuel Azcona, muchísimas gracias por habernos atendido y enhorabuena por la magnífica mesa redonda de ayer, de la que salimos todos realmente contentos y satisfechos. Muchas gracias y buenas tardes.
3: Gracias a vosotros. Hasta
1: siempre. Un abrazo.
3: Adiós.
1: Y en el tramo final del programa vamos con varias informaciones breves. El Instituto Cervantes de Lisboa acoge la exposición titulada Umbral Mineral, del artista zamorano Antonio Guerra. La muestra forma parte de la programación de la novena Mostra España, la bienal impulsada por el Ministerio de Cultura. Se desarrolla entre septiembre y diciembre en varios puntos del país luso, en esta ocasión bajo el lema España en movimiento, diversidad y futuros sostenibles. Esta edición se consolida como un espacio de encuentro, intercambio y cooperación entre España y Portugal, con una amplia programación multidisciplinar que abarca artes escénicas, música, cine, literatura y artes visuales, según señalaron desde la organización. Por otro lado, el grupo de música tradicional Yesca y el coro Ars Nova ofrecerán el próximo día 10 de octubre en Aranda de Duero, Burgos, el primero de los conciertos de la gira con la que ambas formaciones quieren rendir homenaje al compositor y folclorista burgalés Antonio José Martínez Palacios, con motivo del 90 aniversario de su muerte. Organizado por la Fundación Lola Pérez Rivera con la colaboración del Ayuntamiento de Aranda y la Peña Tierra Aranda, este primer concierto tendrá lugar en el Centro Cultural Caja Burgos y su finalidad será mostrar al público la relación entre la canción popular burgalesa y la recreación coral que hizo Antonio José de algunas de sus obras más representativas. Así, el concierto está concebido como un diálogo directo entre las melodías tradicionales recogidas entre los cancioneros populares, principalmente en el trabajo de Federico Olmeda, del que acaban de cumplirse el 160 aniversario de su nacimiento el pasado año, y las versiones corales elaboradas posteriormente por Antonio José. Y por último, les comentamos que la Filmoteca de Castilla y León dedicará su programación del mes de octubre, o está dedicando, mejor dicho, al cortometraje, la difusión del patrimonio audiovisual y la participación del público, con una propuesta que incluye la tercera edición de la muestra de cortometrajes Filmocil, nuevas sesiones de Filmoteca Ciele en corto en diferentes localidades de la comunidad y varias proyecciones especiales en Salamanca. La programación incorpora también actividades del Club de Cine, propuestas didácticas vinculadas de alguna manera a la difusión del patrimonio cinematográfico. Una de las principales citas será la tercera muestra de cortometrajes Filmocil, organizada por tercer año consecutivo por la Filmoteca de Castilla y León, en colaboración con el Servicio de Actividades Culturales de la Universidad de Salamanca, para reivindicar el cortometraje como herramienta de experimentación narrativa y como espacio para descubrir nuevos talentos. Pues bien, cuando quedan apenas 15 segundos para las 2 de la tarde, nos despedimos hasta el próximo jueves en Vive la Cultura, en los micrófonos de Vive Radio. Buenas tardes, hasta entonces.
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4: Son las 2 de la tarde. 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
5: Saludos, buenas tardes. Tiempo ya en Vive Radio Palencia de hacernos eco de la información de carácter local y provincial en un día que estará marcado por los intervalos nubosos, con temperaturas más frescas que van a oscilar entre los 7 y los 16 grados, según la predicción de la Agencia Estatal de Meteorología. En estos momentos tenemos una temperatura de tan solo 13 grados en el centro de la capital palentina. Los empresarios palentinos rechazan la huelga general por la vivienda convocada para el 11 de noviembre. La COE, la Confederación Española de Organizaciones Empresariales en Palencia, pide a los sindicatos garantizar el funcionamiento normal de las empresas durante esta jornada. Consideran que el paro puede perjudicar a las empresas, autónomos y trabajadores. Además, piden responsabilidad. Creen que es importante generar un clima de calma ante las elecciones del próximo 29 de noviembre. Y la Diputación de Palencia va a celebrar el Día de la Mujer Rural este próximo miércoles 14 de octubre a las 6 de la tarde en la nave de Picos de Alar del Rey. En esta localidad de la comarca del Boedo-Ojeda se rendirá homenaje a cuatro de las mujeres más longevas de la provincia y también a la Federación de Jubilados y Pensionistas de Palencia. Se espera a más de 500 mujeres de todas las zonas de la provincia bajo el lema Mujeres que mueven el mundo. Mientras tanto, hoy la Asociación Salud Mental Palencia va a celebrar con una gala en el Teatro Principal sus 35 años de trayectoria trabajando por la salud mental, los derechos, la autonomía y la inclusión de las personas. Un aniversario que llega en un momento muy delicado porque más del 54% de los jóvenes afirma haber tenido algún problema psicológico, psiquiátrico o de salud mental en el último año y cerca del 16% señala que los ha experimentado con frecuencia. Con respecto al género, las mujeres muestran más mayor de afectación psicológica que los hombres. Desde la pandemia, la ansiedad, la depresión y también las conductas autolíticas se han incrementado en este segmento de la población. Y les contamos también que Izquierda Unida se queda a las puertas de llevar al Congreso el soterramiento ferroviario de Palencia. La formación tenía previsto registrar el próximo día 13 de octubre una proposición no de ley con 5 medidas sobre la integración ferroviaria y las obras de Adif. El adelanto de elecciones generales ha frenado esta iniciativa. Izquierda Unida asegura que volverá a presentarla cuando se constituyan las nuevas Cortes. Y también los sindicatos médicos han acordado desconvocar la huelga indefinida que estaba prevista a partir del 28 de octubre. Lo hacen después de que el adelanto electoral haya cambiado el escenario sobre el que se había planteado la movilización. La disolución de las Cortes deja fuera la tramitación parlamentaria del Estatuto Marco, principal motivo de la huelga convocada por estos profesionales. Mientras tanto, les contamos también que Galletas Gullón cerró 2025 con cifras récord. La empresa de Aguilar de Campos supera los 2.300 empleos y alcanza una facturación de 750 millones de euros, un 7,6% más que el año anterior. En 8 años, la compañía ha creado más de 1 millar de puestos de trabajo. También mejoran sus datos ambientales y es que reducen un 17% la intensidad de sus emisiones en 3 años y consolidan el uso de materiales reciclados en sus envases. Además, destinó casi 19.000 kilos de productos a entidades sociales y bancos de alimentos. Y comenzamos destapando el capítulo de sucesos. Desarticulado un grupo criminal dedicado al robo de catalizadores de vehículos. Hay 3 detenidos y 2 investigados. Se les relaciona con 40 delitos cometidos en 4 provincias, entre ellas Palencia y Valladolid. Se investigan robos en Venta de Baños, Laguna de Duero y Arroyo de la Encomienda. Y la Fiscalía pide 7 años de prisión para un fotógrafo de Palencia acusado de corrupción de menores. Tal y como publica Diario Palentino, el hombre está acusado de tener y distribuir material de explotación sexual infantil a través de Internet. y un hombre ha sido detenido en Palencia por presuntamente robar en una nave de la calle Italia, en el polígono de la capital. Un testigo alertó a la policía al verlo saltar la verja y cargar objetos en un coche. Los agentes localizaron el vehículo poco después. Y en el capítulo de deportes les contamos que el Iberolea Palencia prepara ya su tercer partido de la temporada y segundo consecutivo en casa. Los de Nacho Lezcano se miden al Menorca. Así hablaba Nacho Lezcano del rival esta mañana y de cómo llega el equipo.
6: Todos los jugadores disponibles. Tenemos un poco la duda de Tony Nasper, pero ya está entrando de manera más o menos regular con el grupo. Así que, bueno, bien, contento de tener a 12 jugadores por lo menos disponibles.
5: El partido se disputará mañana en el pabellón municipal de los deportes. Continúa la información en Vive Radio Palencia.
7: ¿Qué tal? Buenas tardes. Alfonso Fernández Mañueco pide pasar página de la peor etapa de la democracia española en referencia al gobierno de Pedro Sánchez y ha animado a los votantes a apostar por el proyecto ilusionante, así lo ha definido, que encarna el presidente nacional del PP, Alberto Núñez Feijóo.
8: Yo lo que animo es votar en libertad para pasar página de una de las... la peor etapa de nuestra democracia. Y además vamos a apostar por la ilusión del proyecto de cambio que encarna Alberto Núñez Feijóo y el Partido Popular. Un proyecto serio, solvente, un proyecto de sentido de Estado, un proyecto que está preocupado de los problemas reales de la gente, del empleo, de la vivienda, de los costes energéticos, también de la seguridad ciudadana. Vamos a trabajar en ese proyecto por la reconstrucción de España.
7: Palabras del presidente de la Junta de Castilla y León y presidente autonómico del PP a preguntas de los periodistas antes de participar esta mañana en Madrid en la Junta Directiva del Partido Popular, convocada para movilizar al partido ante las generales del 29 de noviembre y para aprobar el equipo de campaña. Un equipo de campaña que va a contar con 4 representantes de la comunidad: Esther Muñoz, José Ángel Alonso, Eduardo Carazo e Isabel Blanco. El Consejo de Gobierno de la Junta ha aprobado hoy el reconocimiento de la labor de los docentes que ejercen como tutores con un complemento salarial de 20 euros al mes para el presente curso, con carácter retroactivo desde el 1 de septiembre, que subirá a 40 euros en el curso 2027-2028 y alcanzará los 60 euros a partir del 2028-2029. Carlos Fernández Carriedo, portavoz de la Junta.
9: Incluye dos cosas. Por un lado, un complemento mensual que va a alcanzar los 60 euros en el curso 28-29 y continuará en los siguientes. Y en segundo lugar, la reducción del horario lectivo, que se implantará progresivamente durante 6 cursos y podrá beneficiar a los docentes más veteranos. Por lo que respecta a lo primero, la primera de estas medidas, se reconoce económicamente la labor de los docentes de carrera en prácticas o interinos designados como tutores en educación infantil, primaria, educación especial.
7: La ciudad de Ávila ha entrado en situación de prealerta por sequía al descender el nivel del agua acumulada en los embalses que abastecen a la ciudad. En la Junta de Gobierno local celebrada este jueves se ha informado de las reservas de agua y la situación actual de los embalses, que se encuentran al 35% de su capacidad total, casi un 18% menos que hace un año en estas fechas. Ante esta situación, el ayuntamiento ha hecho un llamamiento a la responsabilidad de los vecinos para realizar un consumo adecuado del agua. José Ramón Budiño, portavoz municipal.
10: Con las reservas actuales y siguiendo los umbrales establecidos en el plan de emergencias ante situaciones de sequía en el municipio de Ávila, se declara la prealerta por sequía en la ciudad. Como medidas adoptadas, ya se estableció la restricción del riego en parques y también en zonas verdes de la ciudad, y se incide en hacer un llamamiento a la población para realizar un consumo responsable del agua.
7: Esta no es la única situación preocupante en la provincia abulense, porque el municipio de Casavieja reclama a la Junta que eleve la situación operativa de emergencia y solicite de manera inmediata medios estatales ante la situación que atraviesa el municipio, que se encuentra desde el pasado domingo sin agua potable debido a los daños provocados por las intensas lluvias. Los agentes medioambientales de la Junta de Castilla y León dejarán de hacer guardias de incendios a partir del 12 de octubre y plantean iniciar jornadas de huelga. El colectivo lamenta la dejadez del gobierno autonómico por no actualizar un reglamento obsoleto que data del año 2002. En relación a esta cuestión, el Consejo de Gobierno de la Junta ha autorizado la contratación de 30 medios aéreos para el operativo de prevención y extinción de incendios forestales del Infocal, con un presupuesto de licitación superior a los 93 millones de euros, un operativo que va a contar con 29 helicópteros y un avión de coordinación entre junio de 2027 y junio del año 2030. Más información en Vive Radio con Lucía Robales.

0: Buenas tardes, ministros, diputados y otros representantes políticos de ambos partidos han mandado mensajes de condolencia por la muerte de Mari Carmen Abascal, la mujer de 87 años, cuyo desahucio provocó el estallido de las protestas por la vivienda en distintas ciudades españolas. El líder del Partido Popular y candidato a la presidencia del gobierno, Alberto Núñez Feijóo, ha urgido al jefe del Ejecutivo, Pedro Sánchez, a que aclare hoy mismo quién dio la orden de deshacerse de la jueza Beatriz Viedma, que investigaba a su hermano por corrupción. Durante esa intervención, Feijóo ha criticado que la campaña electoral del PSOE gire en torno a la vivienda.
1: Hemos visto desahucios uno tras otro, más de 277.000 en 8 años, 97 desahucios diarios, señor Sánchez, 97 desahucios diarios durante sus años de gobierno, lo hemos visto. Y ahora, después de todo esto, su campaña pretende girar sobre la vivienda. Los que han creado el problema dicen que van a arreglarlo. Pensadlo. ¿Quién cree que puede engañar a la gente con un fracaso tan evidente como la vivienda? ¿Se cree capaz de manipularlo todo?
0: El secretario general del PSOE de Madrid y ministro para la Transformación Digital y de la Función Pública, Óscar López, ha criticado que PP y Vox hayan vetado un minuto de silencio en honor a Mari Carmen en el Senado, la Asamblea madrileña y el Ayuntamiento de Madrid.
2: Creo que hemos visto muchas declaraciones en los últimos tiempos, hemos visto lo que hacen unos y lo que hacen otros. Insisto, hoy es un día para la empatía, es un día para hacerse cargo de todo ese dolor que hay. Y, hombre, yo no sé lo que considera el señor Feijóo manipulación, pero no hacer ni minutos de silencio, ni minutos de silencio.
0: La jueza de Badajoz, Beatriz Viedma, que investigó a David Sánchez, hermano del presidente del gobierno, ha asegurado al juez del caso Leire 10, Santiago Pedraz, que se sintió perseguida, angustiada e incómoda por

falta de justificación para su tramitación urgente. El 91,4% de los españoles considera que las administraciones públicas deberían construir más vivienda pública que en la actualidad, mientras que el 76,3% cree que el Estado debe intervenir en el mercado de la vivienda tanto como sea necesario para garantizar el acceso de todos a una vivienda, según el barómetro de esta materia en el año 2026 del Centro de Investigaciones Sociológicas. El defensor del pueblo, Ángel Gabilondo, ha defendido que la nacionalidad conlleva el derecho al voto y ha rechazado la posibilidad de que existan españoles con y sin derecho a sufragio en el contexto de la suspensión cautelar del voto de los nacionalizados por la llamada Ley de Nietos, un asunto que actualmente se encuentra sub iudice ante el Tribunal Supremo. En clave internacional, al menos 33 personas han muerto y otra veintena más ha resultado herida como consecuencia de un ataque del ejército ruso en la ciudad ucraniana de Kramatorsk, la mayoría de ellos después de que el impacto alcanzara dos autobuses. El ejército de Estados Unidos ha recalcado que sus fuerzas y socios regionales controlan claramente el estrecho de Hormuz, rechazando las declaraciones desde Teherán sobre su dominio sobre la vía en el marco del conflicto desatado en febrero en Oriente Próximo. Y una mujer de 37 años ha muerto y dos personas más han resultado heridas en un nuevo ataque con cuchillo en una escuela en el este de Polonia, un episodio que sigue a un caso similar en la ciudad de Ostroleka sucedido ayer. Es todo, continúan escuchando Vive Radio. Buenas tardes.

0: 2:15 de la tarde. Estamos de vuelta en la sintonía de Vive Radio, Vive Castilla y León, en este jueves 8 de octubre. Desde la una les estamos contando todo lo que está pasando hoy en la comunidad. Tenemos ahora 45 minutos más por delante, hasta las 3, para seguir actualizando las noticias de Castilla y León. 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Noticias de este jueves 8 de octubre. Lucía Roales, buenas tardes.
1: Buenas tardes.
0: Alfonso Fernández Mañueco pide pasar página de la peor etapa de la democracia española, en referencia al gobierno de Pedro Sánchez, y ha animado a los votantes a apostar por el proyecto ilusionante, así lo ha definido, que encarna el presidente nacional del PP, Alberto Núñez Feijóo.
2: Yo lo que animo es votar en libertad para pasar página de una de las, la peor etapa de nuestra democracia. Y además vamos a apostar por la ilusión del proyecto de cambio que encarna Alberto Núñez Feijóo y el Partido Popular. Un proyecto serio, solvente, un proyecto de sentido de Estado, un proyecto que está preocupado de los problemas reales de la gente, del empleo, de la vivienda, de los costes energéticos, también de la seguridad ciudadana. Vamos a trabajar en ese proyecto por la reconstrucción de España, por devolver la autoestima a los españoles y también por la igualdad real entre todos nosotros y devolver la confianza en las instituciones. Por fin vamos a poder votar. Mire, yo creo que cuantas más garantías demos para que la gente participe en todas las fórmulas, mejor. Todas las formas y maneras que podamos garantizar y dar máximas garantías, eso es mejor para la democracia, mejor para todos.
0: Palabras del presidente de la Junta de Castilla y León y presidente autonómico del PP a preguntas de los periodistas antes de participar esta mañana en Madrid en la Junta Directiva del Partido Popular, convocada

0: ...para movilizar al partido ante las generales del 29 de noviembre y para probar el equipo de campaña.
1: Mañueco también se ha referido a la noticia que hemos conocido esta mañana en referencia a los indicios que la Fiscalía Anticorrupción ve contra el PSOE en el caso Leire 10, pero ha pospuesto pronunciarse sobre la imputación del partido como persona jurídica, según han confirmado fuentes de la investigación. El Ministerio Público ha dado este paso en el tercer día de precampaña electoral después de que el PP planteara esta posibilidad el pasado martes.
2: Bueno, nos hemos quedado todos esta mañana estupefactos cuando hemos conocido el informe de la UCO. Estamos viendo cómo, yo creo que es la primera vez que ocurre una situación de esta naturaleza en nuestra democracia, en nuestro país. Sin duda me parece unos hechos gravísimos. Dejemos trabajar a la justicia, sin duda alguna, pero también tenemos que decir que esto es a lo que queremos decir no en las urnas en el próximo 29 de noviembre.
1: Mañueco también ha aprovechado su intervención para mandar un mensaje de máximo respeto y condolencias a los familiares y seres queridos de Mari Carmen, la mujer que encendió la lucha contra los desahucios en España, que falleció ayer en el Hospital Gregorio Marañón a los 87 años, dos semanas después de haber sido desahuciada de su casa de retiro, en la que vivió durante 7 décadas.
0: La Junta también ha lamentado la muerte de Mari Carmen Abascal, lo ha hecho su portavoz, Carlos Fernández Carriedo, en la rueda de prensa posterior al Consejo de Gobierno, aunque ha evitado hacer una valoración política sobre este hecho.
1: Precisamente, el consejero portavoz se ha referido al momento actual, marcado por las limitaciones previstas en la Ley Orgánica del Régimen Electoral General, una normativa que no permite vulnerar el deber de neutralidad de los poderes públicos.
0: Esta circunstancia ha provocado que el Consejo de Gobierno de este jueves, 8 de octubre, haya sido más breve de lo habitual. El portavoz no ha podido hacer valoraciones en relación a las elecciones generales del próximo 29 de noviembre, pero sí se ha referido a otros asuntos de actualidad como la huelga general.
1: Fernández Carriedo ha mostrado el respeto que merece a la convocatoria de huelga general por la vivienda anunciada por los sindicatos CESIF, Comisiones Obreras y UGT para el próximo 11 de noviembre y ha señalado que su impacto electoral lo tienen que decidir los ciudadanos y no la Junta.
0: Además, el portavoz ha asegurado que se mantiene el calendario de trabajo para la presentación de los proyectos de ley de presupuestos generales de la comunidad para 2027 y de medidas tributarias, financieras y administrativas que el Estatuto de Autonomía obliga a registrar antes del 15 de octubre de cada año, a pesar de la convocatoria de elecciones para el 29 de noviembre. Precisamente faltan 53 días para esos comicios en nuestro país. Ya se puede solicitar el voto por correo. Y respecto a esta cuestión, el sindicato Comisiones Obreras exige a PP y Vox que dejen de cuestionar el voto por correo y de extender sospechas sobre las garantías de los procesos electorales.
1: El sindicato rechaza las declaraciones de responsables de ambas formaciones que instaron a la ciudadanía a no utilizar este servicio y que plantean dudas sobre la limpieza de las elecciones sin aportar pruebas. La organización traslada un mensaje de confianza a los ciudadanos que opten por esta modalidad de sufragio. María Anta, secretaria de organización de la sección sindical de Comisiones Obreras en Correos Valladolid.
3: No solo están poniendo bajo sospecha a Correos, sino que también están faltando al respeto a todos sus trabajadores y erosionando la confianza de los ciudadanos en la democracia. Correos lleva gestionando los procesos electorales desde 1977 y en todos estos años se ha garantizado el voto por correo con profesionalidad y rigor. Sembrar sin pruebas la sospecha de que un voto puede ser manipulado no solo perjudica a Correos, daña la confianza en el sistema electoral y debilita la democracia. Por eso desde Comisiones queremos mandar un mensaje rotundo a toda la ciudadanía. El voto por correo es seguro. Correos y su plantilla son de plena confianza.
0: Mientras tanto, los partidos comienzan a estructurar la campaña electoral que comenzará oficialmente el 13 de noviembre. La Junta Directiva Nacional del Partido Popular, reunida hoy en Madrid y presidida por Alberto Núñez Feijóo, ha presentado el equipo de campaña para las elecciones generales en el que están 4 castellanos y leoneses: Esther Muñoz, José Ángel Alonso, Eduardo Carazo e Isabel Blanco.
1: La hasta ahora portavoz del Grupo Popular en el Congreso de los Diputados, Esther Muñoz, será una de las portavoces de campaña junto a Borja Semper. Además, el senador y alcalde de Villalón, en Valladolid, José Ángel Alonso, ha sido designado como responsable adjunto de organización territorial. Por su parte, el diputado vallisoletano del Grupo Parlamentario Popular, Eduardo Carazo, será el coordinador de líderes nacionales, mientras que la vicepresidenta segunda de la Junta, Isabel Blanco, es la representante autonómica en el Comité de Campaña en Castilla y León.
0: El PSOE también trabaja con la mirada puesta en el 29N. La secretaria provincial de los socialistas en Burgos, Esther Peña, y la alcaldesa de Miranda de Ebro, Aitana Hernando, se postulan como cabezas de lista para el Congreso y el Senado si las agrupaciones lo ratifican en el Comité Provincial.
1: Así lo han confirmado minutos antes de la jornada interparlamentaria del PSOE de Burgos, que ha contado con la presencia del secretario general del PSOE autonómico, Carlos Martínez. Las propuestas de las agrupaciones locales se votarán en la Ejecutiva y el Comité Provincial a lo largo de la próxima semana, antes de ser ratificadas de forma definitiva por el Comité Federal del PSOE el próximo sábado 17 de octubre. Mientras tanto, el proceso interno para las candidaturas de los comicios municipales de mayo queda congelado de forma temporal hasta que concluyan las elecciones generales del 29 de noviembre.
0: En esta jornada celebrada en Burgos, el secretario general del PSOE de Castilla y León, Carlos Martínez, ha recordado a las élites económicas que cuando llegó Pedro Sánchez a la Moncloa, el IBEX 35 estaba en 8.500 puntos y ahora está en 19.500.
1: Antes de participar en esa interparlamentaria del PSOE burgalés, Martínez ha reflexionado sobre la circunstancia de que la economía ha sido uno de los objetivos fundamentales para el gobierno para que el salario mínimo interprofesional esté ahora en el doble que cuando Rajoy dejó la Moncloa.
4: Por tanto, eso dice también, ¿no? La economía ha sido también uno de los objetivos fundamentales para luego conseguir todos esos resultados con los cuales poder subir el salario mínimo, subir las pensiones, generar más cotizaciones a la seguridad social. Y solamente la avaricia de unos, ¿no? Y no entender que tenemos que, en este ascensor social, tenemos que intentar equilibrar, ¿no? A quien genera trabajo y a quien trabaja, entender que las medidas sociales y el escudo social que se están poniendo encima de la mesa y que algunos se oponen es absolutamente fundamental para hacer frente al contexto que tenemos.
0: La ciudad de Ávila ha entrado en situación de prealerta por sequía al descender el nivel del agua acumulada en los embalses que abastecen a la ciudad. Esta no es la única situación preocupante en la provincia, porque el municipio de Casavieja reclama a la Junta que eleve la situación operativa de emergencia y solicite de manera inmediata medios estatales ante la situación que atraviesa la localidad, que se encuentra desde el pasado domingo sin agua potable debido a los daños provocados por las intensas lluvias. Javier Ruiz Ayúcar, Vive Radio Ávila, buenas tardes.
5: Buenas tardes. La Junta de Gobierno del Ayuntamiento de Ávila ha confirmado hoy que los embalses de la capital se encuentran al 35,2% de su capacidad total. Esta cifra supone una caída de casi el 18% con respecto al año pasado y más de 7 puntos menos que la pasada semana. Bajo los umbrales del Plan de Emergencias Municipal, la ciudad pasa oficialmente a un estado de prealerta. Por embalses, Becerril está al 42,7% y Serones al 37,3%. Por su parte, Fuentes Claras se desploma hasta el 11,3%, aunque actualmente no abastece a la población por obras de mejora en su sistema de bombeo. El suministro se mantiene gracias a Serones, Becerril y los sondeos del Parque del Soto. Ante este panorama, el Ayuntamiento de Ávila ha hecho un llamamiento urgente a la responsabilidad para moderar el consumo de agua. Lo decía el portavoz municipal José Ramón Budiño.
6: Con las reservas actuales y siguiendo los umbrales establecidos en el plan de emergencias ante situaciones de sequía en el municipio de Ávila, se declara la prealerta por sequía en la ciudad. Como medidas adoptadas, ya se estableció la restricción del riego en parques y también en zonas verdes de la ciudad y se incide en hacer un llamamiento a la población para realizar un consumo responsable del agua.
5: En la provincia la situación es diferente. El delegado territorial de la Junta de Castilla y León, José Francisco Hernández Herrero, declaraba hoy al mediodía a las 12 la desactivación de la situación 1 del Plan de Protección Civil ante el riesgo de inundaciones de la Comunidad Autónoma de Castilla y León, el Plan Inuncil, una situación que se declaraba el domingo tras la tromba de agua que puso en jaque el suministro de agua potable de varios municipios del Valle del Tietar por el arrastre de las cenizas del incendio de Burgondo, y al haber desaparecido las circunstancias que dieron lugar a su declaración, se ha declarado el fin de esta emergencia. El consejero de Medio Ambiente de la Junta de Castilla y León, Carlos Fernández Carriedo, hablaba hoy en el Consejo de Gobierno sobre los trabajos que está llevando la Administración Regional aquí.
7: Y están realizando las visitas técnicas sobre el terreno para evaluar los daños y plantear las reparaciones necesarias que la Junta pueda acometer con carácter urgente. Los trabajos que se están realizando en el monte, con la construcción de fajinas, albarradas y la distribución de paja para el acolchado de los suelos, han contribuido a disminuir el arrastre de las cenizas, pero inevitablemente no al 100%, dado la intensidad de las lluvias que hemos tenido, y por tanto en esto estamos trabajando en estas circunstancias.
5: A la espera de lo que suceda con las próximas lluvias, el delegado en Ávila, José Francisco Hernández, ha agradecido el trabajo llevado a cabo por los responsables y trabajadores de las distintas administraciones públicas, fuerzas y cuerpos de seguridad, efectivos y voluntarios de Protección Civil, así como la prudencia y la responsabilidad de los ciudadanos.
0: Estaremos pendientes durante los próximos días. Gracias, compañero Javier Ruiz Ayúcar. En la página de sucesos tenemos que contarles que un hombre ha muerto tras ser arrollado por un tren en el Burgo Ranero, en la provincia de León. El trágico suceso ha ocurrido esta mañana, en torno a las 11 menos 20, cuando el ferrocarril ha arrollado a esta persona en la entrada a la estación de la localidad leonesa. En el lugar, el personal sanitario ha confirmado el fallecimiento del varón.
1: Un trabajador de unos 60 años de edad ha fallecido esta mañana en Laguna de Duero, en Valladolid, al caerle encima un pino. El suceso, según han confirmado fuentes del Servicio de Emergencias de Castilla y León, ha tenido lugar sobre las 9 y cuarto de la mañana en el polígono industrial Sapal, cuando se recibió una llamada alertando del incidente, en la que se indicaba que el trabajador se encontraba inconsciente. Desde la sala del 112 se informó a la Guardia Civil, a la Policía Local de Laguna de Duero y a Emergencias Sanitarias, que solo pudieron confirmar el fallecimiento del trabajador en el lugar de los hechos. A este respecto, UGT eleva a 31 los trabajadores fallecidos este año en Castilla y León tras este fallecimiento que les estamos contando de un operario en Laguna de Duero.
0: Información del tiempo. Las intensas lluvias de los últimos días se alejan de Castilla y León y dan paso hoy a una bajada de las temperaturas debido a la llegada por el Atlántico de una masa de aire frío que dejará un ambiente mucho más otoñal, según las previsiones de la Agencia Estatal de Meteorología, que no descarta que esta tarde se registre alguna precipitación débil en el extremo norte de la comunidad.
1: Los termómetros siguen cayendo, un descenso que se nota sobre todo en las máximas. En capitales de provincia como Burgos, hoy no se van a superar los 14 grados, 15 en Soria, uno más en Ávila, León y Palencia, 17 en Salamanca y Segovia, 19 grados en Valladolid y 20 de máxima en Zamora. Pero el descenso térmico también se dejará notar en las mínimas. Para las jornadas de mañana viernes, los termómetros caerán en Ávila y Segovia hasta los 2 grados, en el resto mínimas por debajo de los 5 y máximas que oscilarán entre los 15 y los 18.
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0: Momento de repasar todo lo que ha dado de sí la actualidad política de este jueves 8 de octubre, que pasa por la sede de la presidencia de la Junta de Castilla y León. Allí se ha celebrado la habitual reunión semanal del Consejo de Gobierno, el primero tras la convocatoria de elecciones generales. ¿Cuáles han sido los principales acuerdos adoptados en esta ocasión? David Alonso, buenas tardes.
1: Buenas tardes, Iván. En una rueda de prensa que, como vamos a repasar luego, ya ha estado muy marcada por ese adelanto electoral y por las restricciones que la LOREG, la Ley Orgánica del Régimen Electoral General, ya está dejando. Pero vamos a repasar primero lo acordado en la reunión de este jueves. En primer lugar, la Junta ha aprobado varias medidas que van a afectar a los docentes de la comunidad y que habían sido muy demandadas desde los sindicatos autonómicos. En primer lugar, se da luz verde a un complemento salarial de 20 euros al mes para este presente curso para aquellos profesores que ejercen como tutores. Esta medida va a tener carácter retroactivo desde el 1 de septiembre de este mismo año, para luego subirse a 40 años el curso, a 40 euros el curso que viene, y alcanzará los 60 euros el curso 2028-2029. Por otra parte, se ha aprobado también la reducción del horario lectivo para los docentes mayores de 55 años, que se va a implantar de forma también progresiva desde el presente curso y hasta el curso 2031-2032, cuando estará plenamente establecida. Así, durante este curso se reducirá una hora la jornada lectiva a los profesores mayores de 50 años. La medida va a alcanzar a los mayores de 57 años el curso que viene y a los que tienen más de 55 en el año 2028-2029. Una vez completada la implantación, los mayores de 60 años podrán reducir 3 horas lectivas sus periodos, los mayores de 58 años en 2 horas y los mayores de 55 en 1 hora. Escuchamos al portavoz de la Junta, Carlos Fernández Carriedo.
2: Incluye dos cosas. Por un lado, un complemento mensual que va a alcanzar los 60 euros en el curso 28-29 y continuará en los siguientes. Y en segundo lugar, la reducción del horario lectivo, que se implantará progresivamente durante 6 cursos y podrá beneficiar a los docentes más veteranos. Por lo que respecta a lo primero, la primera de estas medidas, se reconoce económicamente la labor de los docentes de carrera en prácticas o interinos designados como tutores en educación infantil, primaria, educación especial, aulas sustitutorias, centros de educación de personas adultas, ESO, bachillerato y formación profesional. El complemento tendrá efectos desde el 1 de septiembre de 2026, por tanto, con carácter retroactivo, y se abonará en 14 pagas. Será de 20 euros mensuales durante el curso 26-27, de 40 euros durante el curso 27-28 y de 60 euros mensuales en el curso 28-29 y a partir de ahí también en los siguientes.
1: Por otra parte, la Junta también ha autorizado 94 millones de euros para contratar 30 medios aéreos con los que combatir los incendios forestales. El dispositivo estará compuesto por 29 helicópteros y un avión de coordinación que van a prestar servicio entre junio del próximo año 2027 y junio del año 2030 desde las 21 bases distribuidas por toda la comunidad. En total son 7 helicópteros más que en la presente campaña y 10 más que en la del año 2025.
2: Se trata de 29 helicópteros que se encargarán del transporte de las cuadrillas y la descarga de agua, mientras que un avión va a asumir las funciones de coordinación. Se autoriza la contratación, como les digo, con un presupuesto de 94 millones de euros. De los medios que les he descrito, 11 helicópteros son monoturbinas ligeros, 6 medianos, 12 semimedianos y un avión de coordinación. La vigencia del contrato irá desde junio del año 27 a junio del año 30.
1: También se han autorizado 500.000 euros para ayudar a 5 entidades especializadas del tercer sector de la comunidad para financiar el desarrollo del proyecto Atrapadas 2027. Esta actuación, impulsada desde la vicepresidencia segunda de la Junta, tiene como objetivo consolidar esta red especializada de atención integral a mujeres prostituidas o víctimas de trata.
2: Estamos hablando del proyecto Atrapadas para 2027, que es una iniciativa que ofrece acompañamiento social, psicológico, jurídico y laboral a mujeres víctimas vulnerables. El objetivo es consolidar la red especializada de atención integral a mujeres prostituidas y o víctimas de trata con fines de explotación sexual. Se trata de un colectivo especialmente vulnerable que requiere una intervención profesional y coordinada. La red de recursos especializados incluye centros de atención, recursos de alojamiento y unidades móviles de acercamiento a mujeres que se encuentran en entornos de prostitución o presentan un elevado riesgo de sufrir situaciones de explotación, garantizando una intervención cercana y continuada.
1: Repasamos ahora más brevemente otros asuntos aprobados y empezamos con la aprobación del proyecto de ley de creación del Consejo de Colegios Oficiales de Graduados Sociales de Castilla y León. También se han autorizado 50.000 euros para el clúster Hábitat Eficiente para impulsar la coordinación y la colaboración entre empresas de esta construcción industrializada. También 131 millones irán para las universidades públicas de la comunidad para financiar sus actividades durante el cuarto trimestre de este año. También se ha aprobado la transformación de la institución ferial de Castilla y León en una sociedad mercantil. Y por último, la Junta declara una situación fitosanitaria excepcional preventiva ante el riesgo del incremento de las poblaciones del topillo campesino.
0: Al respecto, el consejero de Agricultura y Ganadería, Joaquín Antonio Pino, ha anunciado que la Junta va a permitir la quema controlada de rastrojos ante la expansión de los topillos campesinos. El consejero ha dicho que se trata de una medida de salud pública para evitar la transmisión de la tularemia, una enfermedad zoonótica que propagan los topillos.
1: Como verás, Iván, hoy no repasamos esa habitual batería de ayudas o actuaciones que la Junta desarrolla para paliar los efectos de los incendios de este verano, y es que, según ha dicho en varias ocasiones, de hecho, el portavoz de la Junta, esto podría contravenir la LOREG, la Ley de Elecciones, y acarrear una posible denuncia al Ejecutivo en este periodo electoral.
0: Precisamente, David, estas restricciones derivadas de la ley electoral han marcado buena parte de la rueda de prensa y el portavoz de la Junta no ha podido contestar a varias cuestiones amparándose en esto, ¿verdad?
1: Sí, de hecho la mayoría de preguntas de actualidad, que como te puedes imaginar han estado vinculadas con ese adelanto electoral, con lo ocurrido estos días en las Cortes, con la crisis de vivienda o con el fallecimiento de Mari Carmen, a lo que sí ha querido transmitir en cualquier caso sus condolencias, se han quedado sin respuesta para no incurrir, según el portavoz de la Junta, en infracciones tipificadas en la ley electoral. Por ejemplo, así ha respondido a la pregunta sobre el fallecimiento de la mujer desahuciada en Madrid.
2: Pues con el respeto que merece, y lógicamente cuando se comunique oficialmente pues establecerán los servicios mínimos que garanticen la prestación de los servicios públicos esenciales del conjunto de la ciudadanía. Es verdad que las personas de España están sufriendo en este momento importantes problemas, están teniendo pérdidas de poder adquisitivo, muchas personas dificultades para llegar a fin de mes, nos encontramos con que tienen que hacer frente a subidas de impuestos y tienen serios problemas para acceder a una vivienda, tanto en compra como en alquiler, y lógicamente dentro del ámbito que cada organización puede actuar, pues respetámoslo.
1: Misma suerte corrió la pregunta sobre la valoración de la aprobación ayer del techo de gasto en las Cortes.
2: Me pide una valoración sobre la posición de los grupos políticos. Nosotros respetamos lo que haya decidido el Parlamento y no hacemos valoraciones sobre la actividad de los grupos políticos ni de los partidos políticos durante este periodo electoral. En todo caso, agradecemos la posición del Parlamento de Castilla y León, que ha sido favorable al techo de gasto que presentó la Junta de Castilla y León.
1: No obstante, el portavoz de la Junta y consejero de Economía ha asegurado que el Ejecutivo Autonómico mantiene el calendario de trabajo para la presentación del proyecto de ley de presupuestos de la comunidad para el año 2027, a pesar de esa convocatoria de elecciones generales para el 29 de noviembre.
0: Hasta aquí el Consejo de Gobierno de este jueves 8 de octubre. Nos escuchamos la próxima semana. Gracias, compañero David Alonso.
1: Un fuerte abrazo.
0: 20 minutos para las 3 de la tarde.
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0: El Consejo de Gobierno de la Junta de Castilla y León ha autorizado esta mañana la contratación de 30 medios aéreos para el operativo de prevención y extinción de incendios forestales Infocal, con un presupuesto de licitación de 93,6 millones de euros. Este operativo contará con 29 helicópteros y un avión de coordinación entre junio de 2027 y junio de 2030, desplegados en 21 bases de Castilla y León. Esta noticia la hemos conocido después de que los agentes medioambientales de la Junta de Castilla y León hayan anunciado a primera hora de esta mañana que dejarán de hacer guardias de incendios a partir del 12 de octubre y plantean iniciar jornadas de huelga. El colectivo lamenta la dejadez del gobierno autonómico por no actualizar un reglamento obsoleto que data del año 2002.
1: Antes de la celebración de una asamblea de agentes medioambientales sobre la mejora de las condiciones del cuerpo, reunida hoy en Valladolid, los representantes de los sindicatos han exigido la reestructuración del convenio como una mejora para los 850 empleados de la Junta, por debajo de la relación de los puestos de trabajo, RPT, que está fijada en 1.050 plazas. Demandan una reestructuración del cuerpo con el paso al Grupo B, un nuevo decreto de guardias que se adapte a la normativa actual, un reglamento actualizado que data de 2002 y protocolos de trabajo uniformes en todas las provincias, entre otras cuestiones.
0: El delegado autonómico de CESIF, Marcelino Arribas, ha lamentado que el Ejecutivo autonómico haya rechazado todas sus propuestas.
1: Pero confía en que salga adelante la proposición de ley de agentes medioambientales registrada a finales de julio por UPL y Soria Ya.
2: Que la Junta constantemente nos está rechazando todas las propuestas, todas las iniciativas que tenemos, y es un colectivo que llevamos arrastrando muchísimo retraso en cuestiones de mejora que al final va a afectar también no solo al colectivo, sino a la mejora de la protección del medio ambiente. Por decir algún ejemplo de alguna de las cuestiones, en nuestro caso de la de CESIF, sobre todo apostamos por que se apruebe la proposición de ley del Cuerpo de Agentes Medioambientales de la Comunidad Autónoma de Castilla y León. Esta propuesta recoge, digamos, más bien todas las cuestiones más importantes para el colectivo, como puede ser la reestructuración del cuerpo de agentes medioambientales, el paso al Grupo B, una nueva formación dentro de una escuela autonómica de Castilla y León, también una mejora de la seguridad.
0: Acabamos de conocer que la proposición de ley del Cuerpo de Agentes Medioambientales, registrada el pasado 31 de julio por UPL y Soria Ya, no se someterá a la toma en consideración por el Pleno de las Cortes después de que la Junta se haya opuesto a su tramitación parlamentaria.
1: La Mesa de las Cortes acordó en su última reunión descartar esta iniciativa legislativa que ya había llegado a la Cámara Autonómica en la pasada legislatura. De acuerdo a la documentación parlamentaria, el informe de la Junta, aprobado por el Consejo de Gobierno del 17 de septiembre, sostiene que la aprobación de la proposición de ley supondría un incremento de las partidas presupuestarias de unos 11 millones de euros anuales, sin contar con los costes diferidos que a su juicio se derivan de las obligaciones y mandatos legales que se remiten a un posterior desarrollo reglamentario.
0: Marcelino Arribas ha recordado que existe una obligación legal de la Junta para mejorar las condiciones del colectivo, tal y como recoge la Ley Nacional 4/2024, que regula la labor de los agentes forestales y medioambientales en España.
1: El plazo para transponer esas medidas a la normativa autonómica era noviembre de 2025, pero la consejería no ha hecho absolutamente nada, ha dicho.
0: Por parte de UGT ha intervenido el delegado de Medio Ambiente del sindicato.
1: Francisco José Comuñas ha mencionado la mejora del decreto que regula las guardias de incendios forestales, que, como decimos, se remonta al año 2004.
3: Tiene 22 años, está totalmente obsoleto y no está adaptado ni actualizado a la situación actual que sufrimos. Con los grandes incendios que estamos sufriendo, parece mentira que la Junta de Castilla y León no haya aprendido nada y sigamos regulados por un decreto que está totalmente obsoleto, con el cual no se le puede dar un servicio a la ciudadanía como le corresponde, al nivel que están los incendios. Con incendios de quinta y sexta generación, estamos con una normativa obsoleta, y lo que le pedimos a la Junta de Castilla Castilla y León es que de una vez por todas adapte el decreto de guardias a la normativa actual, normativa estatal que le obliga a tener un sistema permanente, tanto de medios de extinción como de guardias de incendio. Pues bien, ahora estamos a 8 de octubre, el día 12 se acaba la época de peligro alto y el día 13 no hay ningún técnico ni ningún agente medioambiental de guardia, que somos los directores de extinción, para dirigir y coordinar el operativo que haya ante los posibles incendios que se puedan producir, lo cual denota la dejadez de la Junta de Castilla y León para con los incendios forestales y lo poco que le preocupa, no el colectivo de agentes medioambientales, que ya sabemos que es así, sino lo poco que le preocupa a la ciudadanía y el medio ambiente y nuestro medio natural, que a partir del 13 de octubre va a quedar totalmente a la suerte de que no tengamos incendios.
1: El representante de Comisiones Obreras, Leo Hernández, ha hecho hincapié en el reglamento de agentes medioambientales, que lleva 25 años en vigor, pese a que las necesidades del colectivo han cambiado en este tiempo.
4: Una de las cosas que queremos reivindicar es el reglamento de agentes medioambientales, que data del año 2002 y que en tramitaciones lleva ya más de 25 años en vigor. ¿Esto qué pasa? Que las necesidades que teníamos hace 25 años no son las mismas que tenemos ahora. Nos da una inseguridad jurídica brutal con las condiciones que tenemos actualmente y con toda la normativa que se nos ha metido a mayores y competencias a mayores que tenemos actualmente. También no estipula una jerarquía con unas competencias claras y estipuladas, lo cual no nos da una organización concreta, y aparte la Junta con todo esto no nos da ni fechas, no nos declara ni asambleas para poderlo pactar. Dicen que están en ello, que tienen documentación, que están en ello, pero no nos dan ni plazos, ni fechas, ni ningún tipo de orientación para saber cuándo se nos va a solucionar ese problema. Entonces es uno de los grandes problemas que tenemos, porque yo, como he dicho, lleva más de 25 años en vigor.
1: Por último, el delegado provincial de Valladolid del Sindicato Profesional de Agentes Medioambientales de Castilla y León, APANCIL, Diego Burgos, ha pedido que los protocolos de trabajo sean iguales en todas las provincias.
5: Los agentes medioambientales hoy venimos a pedir también que los protocolos de trabajo sean uniformes para todas las provincias, porque la Junta de Castilla y León, incluso los protocolos que ya existen, no los cumple ni los quiere cumplir. Por ejemplo, el protocolo que marca los servicios de vigilancia de caza y pesca, marca que los tenemos que hacer en servicios en parejas, y con la RPT que tenemos, que son las plazas que hay actualmente cubiertas de agentes medioambientales en servicio, por ejemplo, en la provincia de Valladolid hay 70 plazas, estamos trabajando 50 agentes medioambientales, de los cuales 12 son interinos, solo estamos 38 agentes medioambientales con plaza en propiedad. Esto repartido en 8 comarcas hace imposible cubrir estos servicios en pareja. Entonces pedimos a la Junta de Castilla y León que estos protocolos los cumpla y saque nuevos protocolos para los diversos trabajos que tenemos en nuestras competencias.
0: Los agentes medioambientales señalan que en Castilla y León, de las 1.050 plazas recogidas en la relación de puestos de trabajo, solo están cubiertas 850, con un número alto de interinos que la Junta contrata para la época de peligro alto de incendios.
1: Es por ello que los sindicatos urgen a la Junta a retomar las negociaciones con el colectivo, porque tras las 11 reuniones llevadas a cabo para abordar aspectos como el decreto de guardia, el nuevo reglamento y la nueva ley, no se ha avanzado nada. De no hacerlo, llevarán a cabo medidas de presión, que incluye jornadas de huelga si no mejora su situación.
0: 10 minutos para las 3 de la tarde.
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0: UGT Castilla y León ha presentado la guía Salud Laboral, Género y Adicciones, con el objetivo de dotar a las delegadas y delegados sindicales de herramientas para abordar en los centros de trabajo los problemas de salud mental ocasionados por riesgos psicosociales, la falta de prevención eficaz y las desigualdades de género, coincidiendo con la próxima celebración del Día Mundial de la Salud Mental este sábado 10 de octubre.
1: La Secretaría de Igualdad y Políticas Sociales del sindicato, Victoria Zumalacárregui, ha alertado de que la precariedad, la intensificación de los ritmos de trabajo y las nuevas relaciones laborales han provocado un aumento preocupante de la ansiedad, el estrés, el burnout y el consumo problemático de sustancias.
7: para dar a conocer una realidad que atraviesa silenciosamente miles de centros de trabajos en nuestro país. Los problemas de salud mental generados por los riesgos psicosociales, las desigualdades de género y la falta de una prevención integral. Su combinación provoca un gran impacto en la salud de las mujeres trabajadoras y se asocia a las adicciones e incluso a los suicidios. No cabe la menor duda de que existe una clara influencia de las condiciones laborales en la salud mental. Los riesgos laborales se originan psicosocialmente y organizativamente, explican comportamientos adictivos con o sin sustancias, como puede ser el juego o la adicción a Internet. También se encuentran en el origen de ciertos trastornos mentales que dan pie a pensamientos suicidas.
1: El sindicato denuncia que solo dos convenios colectivos de ámbito autonómico contemplan medidas relacionadas con la prevención de las adicciones y los riesgos psicosociales, según los resultados preliminares de un estudio que están elaborando.
7: Plantea igualmente la necesidad de tener en cuenta el factor de sexo en la prevención de las adicciones. Para la mujer, las malas condiciones del trabajo derivan en problemas de gran impacto en la salud mental y en este sentido ellas responden a patrones de consumos diferentes. Incorporar la perspectiva de género en la prevención es, por tanto, una obligación para garantizar entornos laborables seguros, igualitarios y capaces de detectar precozmente situaciones de riesgo, sobre todo psicosociales, que puedan provocar una adicción. La guía recoge paso a paso el proceso para integrar la perspectiva de género en la gestión preventiva, con soluciones posibles para actuar en el marco de la prevención de riesgos laborales, la seguridad y la salud laboral. Una herramienta útil que aporta a la empresa, en manos de las delegadas y los delegados, una visión de cómo abordar las adicciones en el ámbito laboral desde una visión completa e íntegra.
1: La representante sindical ha remarcado la función de mediación y acompañamiento que desempeñan las delegadas y delegados sindicales a lo largo de todo el proceso preventivo e interventor, así como durante el retorno al puesto de trabajo. Del mismo modo, ha subrayado el valor estratégico de la negociación colectiva a través de planes de acción y protocolos para trascender la vertiente asistencial y protectora.
0: La Federación de Enseñanza de Comisiones Obreras de Castilla y León ha denunciado el incumplimiento salarial de la entidad adjudicataria del Servicio Público de Interpretación y Mediación en Lengua de Signos Española para el alumnado con discapacidad auditiva en los centros docentes públicos de la comunidad.
1: Según explican, la Dirección de Recursos Humanos de la adjudicataria notificó el pasado 5 de octubre a la plantilla mediante un correo electrónico la imposibilidad de abonar puntualmente los salarios correspondientes. La empresa trasladó a las trabajadoras la demora en el pago invocando problemas de liquidez y retrasos de cobro ajenos al personal. Iván Pastrián es el responsable de enseñanza privada y servicios socioeducativos del sindicato.
8: Este servicio, gestionado por la empresa Oncal Europa, está contratado por la Consejería de Educación, que es la responsable final de este servicio y a la que exigimos que sea quien tome medidas ante esta situación de impago salarial que están sufriendo las trabajadoras. Esto ya pasó durante el curso pasado, hemos visto intentos de modificación de condiciones de trabajo y ahora, en este mes de octubre, han recibido las trabajadoras un correo donde dicen que por problemas de la empresa con el pago de unos clientes, sin mencionar quiénes, las trabajadoras van a ver retrasados los salarios, incumpliendo así lo que dice el convenio colectivo. Desde Comisiones Obreras entendemos que el riesgo empresarial no puede recaer sobre las trabajadoras del servicio y exigimos que la Consejería asuma su responsabilidad en este asunto y haga frente para abonar de manera inmediata los salarios a las trabajadoras que prestan el servicio de mediación y de intérpretes de lengua de signos.
0: La Dirección General de Tráfico estima más de 600.000 desplazamientos por las carreteras de Castilla y León durante la festividad del Pilar. La operación especial de la DGT comenzará este viernes a las 3 de la tarde y se prolongará hasta la medianoche del lunes 12 de octubre, Día de la Hispanidad.
1: Tráfico estima que las carreteras de la comunidad registrarán el 11% de los más de 5,5 millones de desplazamientos previstos por toda España. Durante estos 4 días, estos movimientos de largo recorrido se dirigirán fundamentalmente hacia zonas de descanso en costa y montaña, segundas residencias y poblaciones que celebran sus fiestas patronales, sobre todo en Zaragoza y en la Comunidad Valenciana, donde mañana, día 9, es festivo. Además, hasta el domingo se mantiene activa una campaña de vigilancia y control de distracciones al volante que consta constituyen el factor concurrente más habitual en los siniestros viales y también es el factor más frecuente de los siniestros mortales. Las horas de mayor tráfico serán el viernes por la tarde con la operación salida y toda la jornada del lunes debido a la operación retorno. Inmaculada Matías, coordinadora autonómica de la DGT.
9: Sí, la distracción es la primera causa de muerte y de accidentes graves a nivel nacional. La distracción, pues el protagonista, el triste protagonista es el teléfono móvil. La mayoría, casi el 50% de los conductores admiten que utilizan el móvil mientras están conduciendo, con lo cual son datos muy preocupantes. Sí que aparece la velocidad inadecuada, pero tiene mayor peso actualmente en la distracción. Hombre, nosotros vigilancia siempre se realiza vigilancia, bien con la agrupación de tráfico, bien con los medios técnicos fijos, radares de tramo y también con el apoyo del helicóptero de la Dirección General de Tráfico. Pero yo creo que lo más importante para evitar los accidentes es la concienciación.
0: Vamos con la información del tiempo.
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0: Las intensas lluvias de los últimos días se alejan de Castilla y León y dan paso hoy a una bajada de las temperaturas debido a la llegada por el Atlántico de una masa de aire frío que dejará un ambiente mucho más otoñal, según las previsiones de la Agencia Estatal de Meteorología, que no descarta que esta tarde se registre alguna precipitación débil en el extremo norte de la comunidad.
1: Los termómetros siguen cayendo, un descenso que se nota sobre todo en las máximas. En capitales de provincia como Burgos hoy no se van a superar los 14 grados, 15 en Soria, uno más en Ávila, León y Palencia, 17 en Salamanca y Segovia, 19 grados en Valladolid y 20 de máxima en Zamora. Pero el descenso térmico también se deja notar en las mínimas. Para la jornada de mañana viernes los termómetros caerán en Ávila y Segovia hasta los 2 grados y en el resto mínimas por debajo de los 5 grados. Las máximas oscilarán entre los 15 y los 18.
0: Mañana ampliaremos esta previsión meteorológica, pero mirando ya hacia el fin de semana y la festividad del próximo lunes, 12 de octubre, se espera un fin de semana, unos días con buen tiempo en Castilla y León, con cielos mayormente despejados y temperaturas máximas en torno a los 20 grados para poder disfrutar, como decimos, de ese puente y de esa festividad del Pilar.
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0: Menos de un minuto para llegar a las 3 de la tarde. Volveremos mañana, ¿no, Lucía Roales?
1: Volveremos.
0: A partir de la 1 de la tarde. Eso es, como cada día. A ver si la pillaba Lucía Roales, pero se saben los horarios perfectamente. Aquí estaremos mañana viernes a partir de la 1 con un nuevo programa de Vive Castilla y León. Gracias, compañera, y hasta mañana.
1: Hasta mañana.
0: Gracias también a todos los oyentes por escuchar un día más al otro lado de la radio y a Ángel de Jesús por su trabajo en la parte técnica. Pasen buena tarde y sean felices. Hasta mañana, adiós.

0: Son las 3 de la tarde. 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
1: Saludos, buenas tardes. Tiempo ya en Vive Radio Palencia de hacernos eco de la información de carácter local y provincial en un día que estará marcado por los intervalos nubosos, con temperaturas más frescas que van a oscilar entre los 7 y los 16 grados, según la predicción de la Agencia Estatal de Meteorología. En estos momentos tenemos una temperatura de tan solo 13 grados en el centro de la capital palentina. Los empresarios palentinos rechazan la huelga general por la vivienda convocada para el 11 de noviembre. La COE, la Confederación Española de Organizaciones Empresariales en Palencia, pide a los sindicatos garantizar el funcionamiento normal de las empresas durante esta jornada. Consideran que el paro puede perjudicar a las empresas, autónomos y trabajadores. Además, piden responsabilidad. Creen que es importante generar un clima de calma ante las elecciones del próximo 29 de noviembre. Y la Diputación de Palencia va a celebrar el Día de la Mujer Rural este próximo miércoles 14 de octubre a las 6 de la tarde en la nave de Picos de Alar del Rey. En esta localidad de la comarca del Boedo Ojeda se rendirá homenaje a cuatro de las mujeres más longevas de la provincia y también a la Federación de Jubilados y Pensionistas de Palencia. Se espera a más de 500 mujeres de todas las zonas de la provincia bajo el lema Mujeres que mueven el mundo. Mientras tanto, hoy la Asociación Salud Mental Palencia va a celebrar con una gala en el Teatro Principal sus 35 años de trayectoria trabajando por la salud mental, los derechos, la autonomía y la inclusión de las personas. Un aniversario que llega en un momento muy delicado porque más del 54% de los jóvenes afirma haber tenido algún problema psicológico, psiquiátrico o de salud mental en el último año y cerca del 16% señala que los ha experimentado con frecuencia. Con respecto al género, las mujeres muestran más mayor de afectación psicológica que los hombres. Desde la pandemia, la ansiedad, la depresión y también las conductas autolíticas se han incrementado en este segmento de la población. Y les contamos también que Izquierda Unida se queda a las puertas de llevar al Congreso el soterramiento ferroviario de Palencia. La formación tenía previsto registrar el próximo día 13 de octubre una proposición no de ley con 5 medidas sobre la integración ferroviaria y las obras de Adif. El adelanto de elecciones generales ha frenado esta iniciativa. Izquierda Unida asegura que volverá a presentarla cuando se constituyan las nuevas Cortes. Y también los sindicatos médicos han acordado desconvocar la huelga indefinida que estaba prevista a partir del 28 de octubre. Lo hacen después de que el adelanto electoral haya cambiado el escenario sobre el que se había planteado la movilización. La disolución de las Cortes deja fuera la tramitación parlamentaria del Estatuto Marco, principal motivo de la huelga convocada por estos profesionales. Mientras tanto, les contamos también que Galletas Gullón cerró 2025 con cifras récord. La empresa de Aguilar de Campos supera los 2.300 empleos y alcanza una facturación de 750 millones de euros, un 7,6% más que el año anterior. En 8 años, la compañía ha creado más de 1 millar de puestos de trabajo. También mejoran sus datos ambientales y es que reducen un 17% la intensidad de sus emisiones en 3 años y consolidan el uso de materiales reciclados en sus envases. Además, destinó casi 19.000 kilos de productos a entidades sociales y bancos de alimentos. Y comenzamos destapando el capítulo de sucesos. Desarticulado un grupo criminal dedicado al robo de catalizadores de vehículos. Hay 3 detenidos y 2 investigados. Se les relaciona con 40 delitos cometidos en 4 provincias, entre ellas Palencia y Valladolid. Se investigan robos en Venta de Baños, Laguna de Duero y Arroyo de la Encomienda. Y la Fiscalía pide 7 años de prisión para un fotógrafo de Palencia acusado de corrupción de menores. Tal y como publica Diario Palentino, el hombre está acusado de tener y distribuir material de explotación sexual infantil, a través de Internet. Y un hombre ha sido detenido en Palencia por presuntamente robar en una nave de la calle Italia, en el polígono de la capital. Un testigo alertó a la policía al verlo saltar la verja y cargar objetos en un coche. Los agentes localizaron el vehículo poco después. Y en el capítulo de deportes les contamos que el Iberolia Palencia prepara ya su tercer partido de la temporada y segundo consecutivo en casa. Los de Nacho Lezcano se miden al Menorca. Así hablaba Nacho Lezcano del rival esta mañana y de cómo llega el equipo.
2: Todos los jugadores disponibles. Tenemos un poco la duda de Tony Nasper, pero ya está entrando de manera más o menos regular con el grupo. Así que, bien, contento de tener a 12 jugadores por lo menos disponibles.
1: El partido se disputará mañana en el pabellón municipal de los deportes. 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
3: Alfonso Fernández Mañueco pide pasar página de la peor etapa de la democracia española en referencia al gobierno de Pedro Sánchez y ha animado a los votantes a apostar por el proyecto ilusionante, así lo ha definido, que encarna el presidente nacional del PP, Alberto Núñez Feijóo.
4: Yo lo que animo es votar en libertad para pasar página de una de las, la peor etapa de nuestra democracia. Y además vamos a apostar por la ilusión del proyecto de cambio que encarna Alberto Núñez Feijóo y el Partido Popular. Un proyecto serio, solvente, un proyecto de sentido de Estado, un proyecto que está preocupado de los problemas reales de la gente.
3: Palabras del presidente de la Junta de Castilla y León y presidente autonómico del PP a preguntas de los periodistas antes de participar esta mañana en Madrid en la Junta Directiva del Partido Popular, convocada para movilizar al partido ante las elecciones generales del 29 de noviembre y para aprobar el equipo de campaña. Un equipo de campaña en el que están cuatro castellanos y leoneses: Esther Muñoz, José Ángel Alonso, Eduardo Carazo e Isabel Blanco. La Junta ha lamentado la muerte de Mari Carmen Abascal, lo ha hecho el presidente Mañueco y también el portavoz del Ejecutivo Autonómico, Carlos Fernández Carriedo, en la rueda de prensa posterior al Consejo de Gobierno, aunque ha evitado hacer una valoración política sobre este hecho. El Consejo de Gobierno de la Junta ha aprobado hoy el reconocimiento de la labor de los docentes que ejercen como tutores, con un complemento salarial de 20 euros al mes para el presente curso, con carácter retroactivo desde el 1 de septiembre, que subirá a 40 euros en el próximo curso y alcanzará los 60 a partir del curso 2028-2029. Escuchamos al portavoz de la Junta.
5: Incluye dos cosas. Por un lado, un complemento mensual que va a alcanzar los 60 euros en el curso 28-29 y continuará en los siguientes. Y en segundo lugar, la reducción del horario lectivo que se implantará progresivamente durante 6 cursos y podrá beneficiar a los docentes más veteranos. Por lo que respecta a lo primero, la primera de estas medidas, se reconoce económicamente la labor de los docentes de carrera en prácticas o interinos designados como tutores en educación infantil, primaria, educación especial.
3: Además, el portavoz ha asegurado que la Junta mantiene el calendario de trabajo para la presentación de los proyectos de ley de presupuestos generales de la comunidad para 2027 y de medidas tributarias, financieras y administrativas que el Estatuto de Autonomía obliga a registrar antes del 15 de octubre de cada año. Además, el Ejecutivo Autonómico ha destinado una partida de 93,6 millones de euros que va a permitir contratar 30 medios aéreos para combatir los incendios forestales durante los próximos años en la comunidad. La ciudad de Ávila ha entrado en situación de prealerta por sequía al descender el nivel del agua acumulada en los embalses que abastecen a la ciudad. En la Junta de Gobierno local celebrada este jueves se ha informado de las reservas de agua y la situación actual de los embalses, que se encuentran al 35% de su capacidad total, casi un 18% menos que hace un año en estas fechas. Ante esta situación, el Ayuntamiento hace un llamamiento a la responsabilidad de los ciudadanos para realizar un consumo adecuado del agua. José Ramón Budiño, portavoz municipal.
6: Con las reservas actuales y siguiendo los umbrales establecidos en el plan de emergencias ante situaciones de sequía en el municipio de Ávila, se declara la prealerta por sequía en la ciudad. Como medidas adoptadas, ya se estableció la restricción del riego en parques y también en zonas verdes de la ciudad, y se incide en hacer un llamamiento a la población para realizar un consumo responsable del agua.
3: Los agentes medioambientales de la Junta de Castilla y León dejarán de hacer guardias de incendios a partir del 12 de octubre y plantean iniciar jornadas de huelga. El colectivo lamenta la dejadez del gobierno autonómico por no actualizar un reglamento que califican como obsoleto porque data del año 2002. Y este jueves bajan las temperaturas en toda la comunidad. En Burgos no van a pasar hoy de los 14 grados. Además, desaparecen poco a poco las lluvias en el conjunto de Castilla y León. Más información con Lidia Veiga.

0: ¿Qué tal? Buenas tardes. El líder del Partido Popular y candidato a la presidencia del gobierno, Alberto Núñez Feijóo, ha acusado al jefe del Ejecutivo, Pedro Sánchez, y al PSOE de pretender manipular a los españoles con la vivienda, pero ha avisado que no va a colar.
1: Hemos visto desahucios uno tras otro, más de 277.000 en 8 años, 97 desahucios diarios, señor Sánchez, 97 desahucios diarios durante sus años de gobierno, lo hemos visto. Y ahora, después de todo esto, su campaña pretende girar sobre la vivienda. Los que han creado el problema dicen que van a arreglarlo, pensadlo. ¿Quién cree que puede engañar a la gente con un fracaso tan evidente como la vivienda? ¿Se cree capaz de manipularlo todo?
0: El secretario general del PSOE de Madrid y ministro para la Transformación Digital y de la Función Pública, Óscar López, ha criticado que PP y Vox hayan vetado un minuto de silencio en honor a Mari Carmen en el Senado, la Asamblea Madrileña y el Ayuntamiento de Madrid.
2: Creo que hemos visto muchas declaraciones en los últimos tiempos, hemos visto lo que hacen unos y lo que hacen otros. Insisto, hoy es un día para la empatía, es un día para hacerse cargo de todo ese dolor que hay. Y, hombre, yo no sé lo que considera el señor Feijóo manipulación, pero no hacer ni minutos de silencio, ni minutos de silencio.
0: La jueza de Badajoz, Beatriz Viedma, que investigó a David Sánchez, hermano del presidente del gobierno, ha asegurado al juez del caso Leire 10 y Santiago Pedraz que se sintió perseguida, angustiada e incómoda por diferentes situaciones de presunto acoso que sufrió por parte del ex magistrado Luis Sáenz de Tejada, a quien la Guardia Civil vincula a la presunta trama, pero que en ningún caso le afectó a la hora de instruir el caso del hermano del jefe del Ejecutivo. Precisamente la defensa de David Sánchez, hermano del presidente, ha presentado un recurso de apelación a la sentencia que le condenó a 9 años de inhabilitación y pide su absolución por un delito de prevaricación administrativa y por su contratación en la Diputación de Badajoz, en el que considera que hubo una investigación prospectiva contra él. La Fiscalía Anticorrupción considera que existen indicios contra el PSOE en el caso Leire 10, pero señala que la decisión de pedir la imputación del partido es prematura. Antes de apuntar en esa dirección, consideran que deben practicarse las diligencias pendientes, como la declaración de Santos Cerdán. El Tribunal Supremo ha anulado el Real Decreto de creación, reconocimiento y autorización de centros universitarios aprobado por el Gobierno por falta de justificación para su tramitación urgente. El Tribunal concluye que el acuerdo y aprobación no está debidamente justificado. El 91,4% de los españoles considera que las administraciones

De la suspensión cautelar del voto de los nacionalizados por la llamada ley de nietos, un asunto que actualmente se encuentra subjudice ante el Tribunal Supremo. Además, la Dirección General de Tráfico prevé más de 5.700.000 movimientos de largo recorrido por carretera durante el Puente del Pilar y pone en marcha el operativo mañana a partir de las 3 de la tarde. En clave internacional, al menos 33 personas han muerto y otra veintena más ha resultado herida como consecuencia de un ataque del ejército ruso en Ucrania, la mayoría de ellos después de que el impacto alcanzara dos autobuses. El ejército de Estados Unidos ha recalcado que sus fuerzas y socios regionales controlan claramente el estrecho de Hormuz, rechazando las declaraciones desde Teherán sobre su dominio sobre la vía en el marco del conflicto desatado en febrero en Oriente Próximo. 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
1: ¿Qué tal? Buenas tardes. El líder del Partido Popular y candidato a la presidencia del Gobierno, Alberto Núñez Feijóo, ha acusado al jefe del Ejecutivo, Pedro Sánchez, y al PSOE de pretender manipular a los españoles con la vivienda, pero ha avisado que no va a colar. Por su parte, el secretario general del PSOE de Madrid y ministro para la Transformación Digital, Óscar López, ha criticado que PP y Vox hayan vetado un minuto de silencio en honor a Mari Carmen en el Senado, la Asamblea Madrileña y el Ayuntamiento de Madrid. Además, la Fiscalía Anticorrupción considera que existen indicios contra el PSOE en el caso Leire 10, pero señala que la decisión de pedir la imputación del partido es prematura. Antes de apuntar en esa dirección, considera que deben practicarse las diligencias pendientes, como la declaración de Cerdán. Además, la defensa de David Sánchez, hermano del presidente del Gobierno, ha presentado un recurso de apelación a la sentencia que le condenó a 9 años de inhabilitación por un delito de prevaricación y considera que hubo una investigación prospectiva contra él. En clave internacional, al menos 33 personas han muerto y una veintena han resultado heridas a consecuencia de un ataque del ejército ruso en Ucrania.

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1: ¿Qué tal? Buenas tardes. El líder del Partido Popular y candidato a la presidencia del Gobierno, Alberto Núñez Feijóo, ha acusado al jefe del Ejecutivo, Pedro Sánchez, y al PSOE de pretender manipular a los españoles con la vivienda, pero ha avisado que no va a colar. Por su parte, el secretario general del PSOE de Madrid y ministro para la Transformación Digital, Óscar López, ha criticado que PP y Vox hayan vetado un minuto de silencio en honor a Mari Carmen en el Senado, la Asamblea Madrileña y el Ayuntamiento de Madrid. Además, la Fiscalía Anticorrupción considera que existen indicios contra el PSOE en el caso Leire 10, pero señala que la decisión de pedir la imputación del partido es prematura. Antes de apuntar en esa dirección, considera que deben practicarse las diligencias pendientes, como la declaración de Cerdán. Además, la defensa de David Sánchez, hermano del presidente del Gobierno, ha presentado un recurso de apelación a la sentencia que le condenó a 9 años de inhabilitación por un delito de prevaricación y considera que hubo una investigación prospectiva contra él. En clave internacional, al menos 33 personas han muerto y una veintena han resultado heridas a consecuencia de un ataque del ejército ruso en Ucrania.
0: 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Son las 5 de la tarde.

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0: Son las 6 de la tarde. 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
1: Buenas tardes. La jueza de Badajoz, Beatriz Viedma, que investigó a David Sánchez, el hermano del presidente del gobierno, ha asegurado al juez del caso Leire 10, Santiago Pedraz, que se sintió perseguida, angustiada e incómoda por diferentes situaciones de presunto acoso que sufrió por parte del ex magistrado Luis Sáenz de Tejada, quien la Guardia Civil vincula a la presunta trama. Alberto Núñez Feijóo exige conocer quién dio la orden de deshacerse de Viedma. El dirigente popular reclama explicaciones inmediatas a Pedro Sánchez. Según el CIS, el 91,4% de los españoles reclama más vivienda pública y el 76,3% defiende una mayor intervención del Estado. En clave internacional, la justicia de Estados Unidos ha acusado a Nicolás Maduro y a su esposa de conspiración para cometer torturas. Y han fallecido 33 personas en un ataque de Rusia en Kramatorsk. Dos autobuses han recibido el impacto de una bomba. Es todo.

tal, Vivers? Muy buenas tardes. Un placer, como siempre, estar con vosotros en la sintonía de Vive Radio. Vive lo tuyo, vive tu radio, vive tu tarde. Con Robin Cooksey. Comenzamos.

una chica hit wonder, pero es una chica que llegó, enamoró y encandiló. Shania Twain, That Don't Impress Me Much. Hablamos de veranos del 2000-2001. Y seguro que también la mejor banda sonora musical de tu vida viene con esta maravillosa canción de Eye of the Tiger. Ellos son Survivor. Vive lo tuyo, vive tu radio, vive tu tarde con Robin Cutsey.

Fue Vive de la Semana hace bien poquito, pero es que precisamente esta mujer nunca se ha marchado del aspecto musical internacional dentro del sector de la música. Ella es Madonna Ciccone. Escuchamos Music, Madonna. Vive lo tuyo, vive tu radio, vive tu tarde con Robin Cozzi.

sea un experimento, pero que sobre todo tenga éxitos como lo que siempre hace este muchacho al piano. Es una de las mejores voces que tenemos ahora mismo en nuestro espectro musical nacional. Pablo López, casi siempre junto a Lola Índigo, Vive de la Semana. Disfruta.

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1: Alcanzamos señales horarias y regresamos, que tenemos una tarde más para estar contigo en el asiento de Vive Radio, así que quédate, que estamos por aquí. Vive lo tuyo, vive tu radio, vive tu tarde. Con Robin Cootsy.
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1: Buenas tardes. La jueza de Badajoz, Beatriz Viedma, que investigó a David Sánchez, el hermano del presidente del gobierno, ha asegurado al juez del caso Leire 10, Santiago Pedraz, que se sintió perseguida, angustiada e incómoda por diferentes situaciones de presunto acoso que sufrió por parte del ex magistrado Luis Sáenz de Tejada, a quien la Guardia Civil vincula a la presunta trama. Alberto Núñez Feijóo exige conocer quién dio la orden de deshacerse de Viedma. El dirigente popular reclama explicaciones inmediatas a Pedro Sánchez. Según el CIS, el 91,4% de los españoles reclama más vivienda pública y el 76,3% defiende una mayor intervención del Estado. En clave internacional, la justicia de Estados Unidos ha acusado a Nicolás Maduro y a su esposa de conspiración para cometer torturas. Y han fallecido 33 personas en un ataque de Rusia en Kramatorsk. Dos autobuses han recibido el impacto de una bomba. Es todo.

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Iván Ferreiro, Sole Jiménez, te echaré.

Hablamos de fusiones musicales y en este caso llega por aquí Leire Martínez y Edurne. No se me da bien odiarte, otra de las canciones que encontramos en el trabajo de la guipuzcoana, que suena así de bien en la cinta de Vive Radio. Buena música, por supuesto, para esta tarde de hoy. No se me da bien odiarte. Pues no, la verdad que no. Vive lo tuyo, vive tu radio, vive tu tarde con Robin Cutsing.

tal va tu tarde? ¿Bien o muy bien? Casi siempre damos con la canción que tanto te gusta y en este caso creo que hemos acertado. Casi siempre es la canción que esta semana es nuestro Vive de la Semana. Disfruta.

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1: Son las 8 de la tarde. 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
2: Buenas tardes. La jueza de Badajoz, Beatriz Biedma, que investigó a David Sánchez, el hermano del presidente del gobierno, ha asegurado al juez del caso Leire 10, Santiago Pedraz, que se sintió perseguida, angustiada e incómoda por diferentes situaciones de presunto acoso que sufrió por parte del ex magistrado Luis Sáenz de Tejada, a quien la Guardia Civil vincula a la presunta trama. Alberto Núñez Feijóo exige conocer quién dio la orden de deshacerse de Biedma. El dirigente popular reclama explicaciones inmediatas a Pedro Sánchez. Según el CIS, el 91,4% de los españoles reclama más vivienda pública y el 76,3% defiende una mayor intervención del Estado. En clave internacional, la justicia de Estados Unidos ha acusado a Nicolás Maduro y a su esposa de conspiración para cometer torturas. Y han fallecido 33 personas en un ataque de Rusia en Kramatorsk. Dos autobuses han recibido el impacto de una bomba. Es todo.

Bienvenidos, bienvenidas, espero que todo esté correcto para que esta noche de jueves inicies nuestro fin de semana a todo lujo, sin gastar un céntimo y con las mejores vibras de todas las ondas hercianas. Soy Jesús Alijo Lux y durante 2 horas experimentarás la ingravidez de ser el centro de atención, la prioridad de mis preocupaciones. Nuestra entrada lo dejaba claro, vamos a tomar el mundo en clave de rock. Por eso, el single de Niva, con todos sus guiños a una época dorada y llamado Rock the World, creo que es ideal, no solo para presentar su nuevo disco, Stratosphere, a editarse en noviembre, sino también para darnos pie a expandirnos por una Europa de ensueño como es la que nos ofrecen los míticos Europe con su nueva obra, Come This Madness. No solo uno de los mejores discos de este año, sino que me atrevería a decir que de toda su discografía. Con la colaboración de gente de Ghost y Opeth, los antaño forracarpetas ahora son una... ¿cómo te diría yo? Ahora merecen una entrada en el Olimpo de los Dioses con un disco maduro, nostálgico y atemporal. Vamos, un discazo de mucho cuidado. Vayamos con The Cult of Ignorance y cerremos la boca de un sector poco fiable a la hora de hallar la calidad musical. Olvidaos de los cardados ya pesados, que es que hay que pasar página.

Otra banda legendaria que nos abre el apetito este año y de forma cuasi pantagruelesca son Deep Purple, sonando a colación de los múltiples ecos que se encuentran en el trabajo de Europe, pero que ellos mismos dinamizan adecuando sus cualidades al tiempo que les corresponde y rejuveneciendo a lo Benjamin Button. Arrogant Boy es un tema de los que marcan las listas de éxitos, pero poco le tienen que envidiar a sus compañeros de colección, así que hazte con estos discos y mientras aguarda que Kiss and Dynamite hagan lo propio en tu subconsciente con este temazo I'll Be de su nuevo plástico. Lleva su nombre propio y nosotros vamos a jalearlos como merecen. Dynamite.

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Con The Almighty, Black Star Riders o en solitario, siempre demuestra su clase y su versatilidad, exactamente como ha clavado en su nuevo trabajo, Fire and Vengeance. Hemos escuchado Seek and Destroy junto a otro mito, Phil Cohen de Def Leppard, otro de nuestros tatuados a muerte en el corazón. Y el resultado, pues como pasar por Tattoo Rock. Impresionante, ¿no? Pero aquí no se para nuestra apisonadora de programa. No. Prepara tus huesos porque llega en Theory of a Dead Man con Monster Track de su nuevo EP Part 1 Funeral Songs. Arriba esas manos, que esto es un atraco.

Y despedimos esta sección para dar paso al gargantúo de las ondas, al Demi Kilmister del micrófono de condensador, a Jesús Mujico con Classic Thunder Rock, que primero y antes de soltar el látigo tendrá que vérselas con The New Roses desde Alemania y para el ángel y el diablo que se baten en nuestros hombros. Sí, sí, en los tuyos también. Su nuevo single llamado Saints and Sinners. ¡Vamos que nos vamos!

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noches, Luxianos. Bienvenidos y bienvenidas a otra nueva edición de Classic Thunder Rock. Y si estás buscando una señal para subir el volumen a tu radio, no busques más, es esta. Durante la próxima media hora vamos a daros una dosis de puro voltaje, porque hoy tenemos un menú de los que hacen temblar los amplificadores. Así que pon la mente en modo rock and roll, pon la mano en alto, saca los cuernos y déjate llevar por la tormenta. Vamos a demostraros que el hard rock no es un ejercicio de nostalgia y que está más vivo, más cabreado y más pesado que nunca. Y ojito, porque el silencio ha terminado, la leyenda ha vuelto a despertar y comienza Classic Thunder Rock, la tormenta perfecta del hard rock. Estáis escuchando Rock de Luz en Vive Radio. Soy Jesús Mujico y comenzamos. Y directamente desde las entrañas del asfalto de Connecticut nos llega una banda que es una apisonadora sonora, con un estilo hard rockero de la vieja escuela, con montañas de asteroides, que parece una versión 2.0 de los Y&T del gran...

Join Force no hacen música para acompañar, hacen música para desatar el caos. Y de las autopistas del país de las barras estrellas y su sonido característico, cruzamos el Atlántico sin frenar y nos vamos directos a Francia, porque el Melody Rock no entiende de fronteras y estos chicos tienen un sonido elegante y sofisticado.

¡Qué temazo, familia! Vamos a darle un fuerte aplauso para la maestría del sonido inconfundible de The Owl Band. Y cruzamos de nuevo el Atlántico de un salto, porque si os gustó la elegancia y potencia de la banda francesa que acabamos de escuchar, prepárense para el que viene del suelo americano, porque llega el turno de una auténtica maquinaria de melodías pegadizas y guitarras potentísimas. Familia Super.

Acabamos de escuchar a la familia Superstar, un auténtico proyecto de rock melódico con un elenco de músicos de lujo como Terry Lewis a las voces, Marco Mendoza al bajo, Al Manur a la batería y Steve Saludo a las guitarras. Y seguimos sumando kilómetros en esta ruta de rock y dejamos atrás ese temazo de rock melódico americano para cambiar la frecuencia, aunque no de país, y poneros un poco más densos, profundos y pasionales con la voz desgarradora de Matt James.

Black Tag Mojo nos acaba de regalar una auténtica joya, donde el final desgarrador de Mike James te rompe el alma, mientras las guitarras lloran en un clímax absoluto. Y después de bajar de las nubes con esa profunda balada, volvemos a viajar por el corazón de Norteamérica con otra banda que la situamos entre el glam rock del siglo XXI y el nuevo classic rock teñido de luces rojas. Lola Bell.

Ahí los tenéis, Low Low Bane, puro fuego, actitud, mucha laca y una auténtica apisonadora del glam rock moderno, que si no os ha puesto a bailar en la silla, no sé qué lo hará. Y la tormenta de vicios y decibelios llega al final de hoy. No intentéis asimilar el daño cerebral, solamente disfrutadlo. Y la semana que viene volveremos a reventar el vecindario una vez más. Ah, y no olvidéis que el tiempo pasa, los imperios caen, pero el trueno nunca muere. Así que larga vida al templo de Classic Thunder Rock. Y os dejamos en manos de esta banda británica, que toma las influencias de Aerosmith y los Stones y las inyecta de una energía masiva perfecta para grandes estadios. The Karma y Fed.

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Planet Women es el único espacio en el que se le da el valor que merece a la figura de la mujer en el mundo del rock. Siempre buscamos el equilibrio para que nuestra sección os haga ver que, aunque su alzamiento revolucionario está en auge, aún queda mucho por hacer. Así que, con vuestra ayuda, hermanas, vamos a buscar la quinta esencia del arte desde vuestra alma y vamos a derramarla, gota a gota, sobre el conservadurismo y la intransigencia para debilitar las barreras. Después, ya tomaremos el mundo juntas. Yo creo que podemos, ¿no? Lo vamos a conseguir, seguro. Nueva y tristemente, pues toca tener que despedirse de una gran figura del rock. Si la semana pasada hacíamos un breve pero sentido recordatorio a Dolly Parton y Bonnie Tyler, pues este tozudo presente nos obliga a despedirnos ahora de la maravillosa Sash Jordan, a la que vamos a dedicar toda esta sección de hoy. Hemos iniciado con el poder de la banda Sun, donde la rubia vocalista compartió su voz junto a Brian Tichy, reconocido músico de Billy Idol u Ozzy Osbourne. También estaban en este grupo Michael Devine, el ex guitarrista de Whitesnake, si no me equivoco, y Tommy Stewart, batería de Godsmack. Con solo un disco editado y explicando el acrónimo de su logo, Something Unto Nothing, nos hemos pues desmelenado un poquito con I'm the One, para que no todo sean penas. Nos hemos venido arriba con ella, nos hemos solidarizado con el ánimo que nos quiso transmitir. Pero vamos a los inicios del artista, que en los años 70 y desde su Canadá natal iniciaba movimiento con The Pin-Ups, una banda que tras su paso consiguió un relativo éxito con este tema, New Wave Lover, de 1980, el cual ella no grabó, pero sí ayudó a escribir. Aunque esto no suene del todo bien, yo creo que es un buen testigo de cómo empezaba una década muy, muy prodigiosa.

Había que ganarse las habichuelas, evidentemente, y durante el primer lustro de los 80 ella se dedicó a hacer coros y escribir canciones para otros artistas. The Box, una banda de su país y con un tono entre el pop rock y cierto entorno progresivo, contó con ella para varias canciones a las voces de apoyo. Una de ellas, esta que acabas de recibir, la homónima de su álbum de 1987, Closer Together. Esta le valió para conseguir contrato discográfico en solitario y lanzar su exitoso Tell Somebody de 1988, disco debut, y del que extraemos este delicioso sonido de la época con nombre propio, Double Trouble.

Para su segundo trabajo, Racine endureció sus cualidades y se estableció en el rock de por vida. Un trabajo espectacular que contaba con este tema que acabáis de escuchar, Winding Me Up, uno de mis temas favoritos del artista, y es que a uno pues se le hiela la sangre, ¿no?, al recordar estas canciones y saber que bueno, que su protagonista no va a estar con nosotros nunca más, por lo menos de forma corpórea, porque en el corazón seguro que siempre recurriremos a ella. Para 1994, ya de esta guisa rockera, lanza su disco Rats, un disco seminal para la historia del rock moderno porque, aparte de ser absolutamente brillante, hizo que diera la oportunidad de presentar al mundo al batería Taylor Hawkins, quien después trabajaría con Alanis Morissette y con Foo Fighters hasta su temprana y devastadora muerte. Otro que nos dejó, otro que cayó. Ella inmortalizó una de sus actuaciones de la época en el disco Living New York 1994, que lanzó al mercado en 2023 como homenaje al querido percusionista. Vamos a disfrutar del tema

De aquel disco, ¿vale?, de Rats, extraemos una pieza clave también, la canción Ugly, pero lo vamos a hacer de un recopilatorio que salió posteriormente y en la que en esa ocasión contó con la enorme presencia de George Clinton de Funkadelic. Una auténtica delicia. Oh, look

como acabas de escuchar, también decidió ayudar a otros amigos en sus discos, como ha quedado claro con Redeem Me, temazo del primer larga duración de Red Dragon Cartel, la banda del adorado Jack E. Lee, una mujer incombustible que lanzó junto a su banda de acompañamiento, los Champagne Hookers, un disco totalmente blues en 2020. Contenía versiones de grandes artistas y alcanzó un gran éxito. Vamos a dejarlo sonar hasta que finalice nuestra comunión, hermanas. El tema no os lo voy a decir porque es archi conocido y yo creo que solo tenéis que disfrutarlo, lo vais a adivinar seguro. Descansa en paz Sass Jordan y nosotras, siempre alertas, vamos a seguir defendiendo los muros de esta fortaleza que tú has ayudado a crear, hermana. Hasta la semana que viene.

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Y de nuevo llega Vigilux a Vive Radio con la microsección, que ya sabes, esta temporada hemos cambiado. Y lo que decíamos la semana pasada, pues esta semana lo vamos a hacer igual, por supuesto. La semana pasada comenzamos con una banda, pues hoy con un solista. Esta vez viajamos a Australia. Y otro que sigue activo. ¿Y cómo sigue? Ya sabes, estamos todos los jueves de 8 a 10 de la noche con Rock Deluxe, junto a Jesús Alijo y Jesús Mújico. Y yo con este microespacio que damos ya comienzo.

En 1987 nos dejaba este fabuloso Waiting for the Heart, ¿eh?, del álbum Freight Train Hair, del australiano Jimmy Barnes, nacido realmente en Escocia, aunque bueno, se marchó a Australia, Glasgow concretamente, y bueno, estuvo en una banda llamada Cold Chisel, haciendo bastantes cosas, hasta que en 1984 decidió tomar camino en solitario para dejarnos discos realmente impresionantes, unos cuantos de rock, vamos a decir, a nivel general, aunque bueno, hay alguno más ahora, como por ejemplo este Freight Train Hair. Bueno, vamos a ponerle la palabra rock en general. Y bueno, alguno también metido más en el soul y en el blues. Pero bueno, la verdad es que puede cantar lo que le dé la gana con esa voz. Además recuerdo que en la primera etapa de Vigilante venía de telonero de Bryan Adams. Y bueno, no tocó al final, pero sí que un día antes conseguí meter, precisamente conocí a la compañía y metí, llené prácticamente la sala, una sala pequeñita en Madrid, Galileo Galilei, si no recuerdo mal. El pájaro le daba al vodka, pero de flipar, ¿eh? O sea, no un traguito, ¿eh? Y bueno, pues todo eso, ha llevado una vida, él lo ha reconocido, ¿eh?, que ha llevado una vida bastante dura. Y bueno, ha tenido de todo últimamente, ¿eh? Una infección bacteriana, cirugía de corazón abierto, sepsis, luego tuvo complicaciones en la cadena por una infección de estafilococo, y bueno, al final en 2025 ya le operaron de la cadera, con una prótesis de cadera permanente, y bueno, ya se recuperó. Después, bueno, se puso esa cadera después de haber hecho una gira con Cold Chisel para rememorar viejos tiempos, y el año pasado nos dejó un discazo llamado Defiant. Y bueno, ha pasado por todo esto,

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1: Tras el maestro del melódico José Luis Vig y su gran acierto canadiense, amo a este hombre, a Jimmy Burns, vamos a Cauce Molinar, a Residencial Castañares, a nuestro retiro espiritual sin paredes compartidas y donde podemos ser nosotros, nosotras mismas, para disfrutar de nuestra introspección, de nuestra intimidad. Y lo vamos a hacer con el nuevo single de A Perfect Circle, la revolución paralela del vocalista de Tool que nos hace temblar con este soberbio To Whom It May Concern.

nos ponemos esa mantita otoñal para regocijarnos con un estreno en exclusiva aquí en Vive Radio, en Vive Rock Deluxe, la nueva canción que nos envían los inflamables Magic, amigos de la casa, con If Only For Tonight, que precede a toda la información sobre su próximo disco. Alucina con Manolo Arias, con Gilles Ramírez, con Julio Gutiérrez, con Peter Chichón y su nueva incorporación, el teclista Juanmi Rodríguez. Canela en Rama, que me recuerda que el viernes día 16 de octubre, bueno, me voy a ir un poco atrás, nosotros estrenamos el tema el día 8 y el día 9 salen todas las plataformas, somos los primeros. Pero el día 16 de octubre, la Asociación Burgos Heavy Metal, en alianza con Fundación Círculo, proyectarán la película documental de la mítica Sala Canciller, dirigida por Vicente Martín Terán. Canciller, el templo del rock.

Nos vamos con otro desaparecido en combate y condecorado mil veces. Joe Cocker, quien grabó en 1987 el tema Trust in Me, pero que regrabó junto a la voz de Sass Jordan en 1992 para la conocida película El guardaespaldas. ¡Qué maravilla, qué belleza, qué sentimiento! Nos vamos, no dejéis de soñar.

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2: Son las 11 de la noche.

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